0: Delta Víctor, Kilo Foxtrot Bravo.
1: Kilo Foxtrot Bravo, buenas noches. ¿Están en condiciones de proceder visual? Bien, pero de Delhi el descenso para Cochín, 10 sobre 1022.

0: Parque, buenas noches. 0-2-0, buenas tardes. Bueno, para 2-0, autorizado 10, sobre el 22, vuelve 2 finales.
1: Ahí me recibe mejor.
0: Ahí va, vamos.

0: avanzate io mentre vai là. Sì, non hai problema.
1: Ok.
0: Tiene il turno, pero pensé que la especie de esa en básica de dentro.
1: Ah, lo que quería saber, muy amable, ¿verdad?
0: Perdón, te dije de 0.5, pero está en básica de 23.
1: Sí, le interpreté, no hay problema.

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0: 3237, buenas noches, autorizado Cooper 3022, perdón, ¿y eres estudio para pista en hotel? Con el 102, notifique su coordinación.
1: Bueno, directo Cooper 3000, para nosotros y estamos 5 fila.
0: Correcto.
2: 5 fila, Argentina 1247.
0: 1247, viento calma, autorizado aterrizar en 1-3.
2: Autorizado aterrizar en 1-3, 1247.

0: 427, bueno, gracias. Última instrucción del aire, doctora Mepal. La última instrucción del aire, puede proceder a Mupar o a Banar.
1: Banar.
0: Ok, recibido. Un minuto más para presentar Mupar, pueden tirar por derecha a Mupar, 3022, y el SSU autorizado para 1-3, notifican 5 minutos.

0: November 230 ECO, buenas noches. Continúa el descenso para 2000 sobre 1022, AMP, pista 12, notifica en el TEL.
1: Descenso para 2000 sobre 1022.
0: Correcto.

0: Parque Torre, buenas noches, 1457, descenso para 50 para Mover.
1: 1457, buenas noches, interesado Mover 3022, y él es un título para 13, notifique 5000.
0: Mover 3000 sobre 1022, con final volvemos. 1457.

0: Liberando contacto 21-9
1: Charlie Lima. 21-9 Charlie, sí.
0: Telemás, te leo.

0: aterrizar.
1: Autorizado a aterrizar Chile 427.
2: Qué buena, mira, ¿cómo está?
0: 3232, Alfa Lima, posición alta.
2: Alfa Lima, a la 8, 3.
0: Perfecto.

Hola, inicialmente sin ganancia, lo estamos para cortar. Parece que la especie está a las 11 de función. Segunda hora, de izquierda a derecha, con 15 H.

0: Correcto, no será tu sol. La silla 427 está rechazando 24, liderando por Delta Charlie 219.
1: Delta Charlie 219, la silla 427.
0: Rechaza, le va.

0: 233.
1: 427. La Chile 427, buenas noches. Por Alfa Michael, posición 3.

0: Al 5 millas, Argentina, 1457.
1: 7, autorizado a aterrizar en 1-3, siguiendo en salvo.
0: Aterrizamos pista 1-3, 1-4-5-7.

0: Argentina 145, ciento de risa el minuto 28, liberando 219.
1: Liberando 219, gracias.
0: ¿Verdad?
1: Alfa 5 de la posición 6,

una especie de red a los transportes, una liberando.

0: 1449, buenas noches, muy para atrás, mi bienvenido, si no, si él es el Zulu para nosotros, no sé si es el Zulu al final.
1: Y aquí la posición de

0: Marque, buenas noches, Argentina, 1613.
1: 1613, buenas tardes.
0: Buenas noches, estamos de prueba Palomar, posterior autorización.
1: Correcto, Palomar, Mujer autorizado turno 12, que les precede, Mujer autorizado y el FSU para 1-3-1022.
0: 1-3, turno 2 y el 1-6.

0: India Víctor Papá, recibido San Fernando en 120 decimal 05.
1: Bueno, arriba.
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0: Y otro en final de 23 con 2000 pies a desafío. Te espero en final. 1449, minuto 41, liberando 219, chau chau y buenas.
4: Liberando 219, chau chau.

0: Servicio de aeroparque, buenas noches. Smartware 3104.
1: 3104, muy buenas.
0: Ya estamos en la 8. Copiado, tenemos copiado Alfa, destino Córdoba, con 360.
1: Vale, ahí estamos.
0: Voy a llamar, gracias.

0: 6-1 a 3, minuto 4 a 5, liberando 21-9, adiós.
1: Salió otra voz, pero 21-9, ¿no?
0: A141, surface wind, 299, Fonseca, 113.
2: Roger, clear Fonseca, 113,

0: Servicio Malabar 3104.
1: Buen día, pues saludos a Mar. A141, Airport Minute 46, contact 125.6, bye bye.
2: Roger, if byte is 125.6, 141, bye bye.

0: Parque de superficie, más 3104.
1: 3104.
0: ¿Tiene nuestro plan?
1: No, estoy funcionando con la gente de aire, a ver si lo pueden rastrear, ni bien lo tenga la vista.
0: Bueno, dale, quedamos atentos, nosotros ya avisamos, compañía.
1: Muy bien, ya perfecto. ¿Cuánto tiempo tenemos?
0: En unos y 15 aproximadamente el cierre. 01 a 15.

0: Perdón, 1-3-1.
1: Bueno, cuando estén en condiciones, Palomar Mooper, descendan para 4.000 pies, 1.022.
0: Sobre 1.022, hasta 4.000 por ahora, y Palomar Mooper, 1-3-9-1.
1: Tengo ahí tránsito de la 23, que está próximo al despegue para 2.000.

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2: Adelante, copio.
3: Córdoba, 360, límite Rosario, a todo 4 grados la salida. Cuenta a
2: 6-0 Rosario, a todo 4 grados la salida, 5-0 hasta 6-19, 1-6, 5-3, respondemos. Va a ver, tercero, nuestro 4. Volvo, listo.

0: Sí, para 3.000 podés. Y notifiquen establecidos y les autorizado 1.022. Atentos, ahí va a salir Trauco 20 de la 23 para 2.000.
1: Dale, si no vamos a llegar a...
0: Dale, ahí lo veo despegado.

0: Gustavo Zulu, bueno, 1000 pies el ascenso.
1: 1000 pies el ascenso, necesito.
0: Por respaldo 70 ahora, para 2000. Le confirmo a John, tránsito arriba de Palomar hacia Mooper, en descenso hasta 3000.
1: Parque, buenas noches, 15497 para...
0: Buenas noches, 1547. Bueno, pueden continuar la prueba de Mooper, descenso hasta 4000 pies, 1022 el VNH. Turno 2, el 1 está de Palomar para Mooper.
1: Mooper 4000, 1021, turno 2.
2: Bueno, quería consultarle el horario que vemos aquí.
3: Estaríamos cerrando a las 2.0.
2: 01 2.0.
3: Afirmativo.
2: ¿Estaría en condiciones de seguir?
3: Correcto. Para cerrar a las 2.0 y despegue a las 3.0.
2: Hay bastante preparado. Inicialmente yo le conseguí 5.5.
3: Estaré atento, con pocos pasajeros, nosotros ya estamos casi listos con eso, ¿no?

0: Charlie Zero, este adversario en la 1-3.
1: 1-3-9-1. Como información, 1547, tengo tránsito en San Fernando, el circuito con... haciendo circuito que no me sale el latitud report para que se ponga.
2: Copiado 1547.

0: De Chile 46, buenas noches, señor.
1: Me fue con recibir la prueba de Mooper. Descenso en 1022, el Guanex, turno 3, por bloquear Mooper, el que te precede.
0: Ok, para 4010, prueba derecha Mooper.
1: Correcto, ya te confirmo mayor cuando descienda el que viene adelante. Como información, porque ya puedo desde ahora, sobre San Fernando, el ATZ y tránsito que están haciendo circuito, que no le sale el altitud record, ahí le avisamos a San Fernando.
0: 4809, nivel, Abulash, Transmodeta, Cisternepi, 0541 el respondedor, la Chile 412.
2: Correcto, 426, ahora información Bravo, como le dijo usted, le espero disculpar.
0: Bravo y lo llamo para la próxima, Chile 412.

0: Renault.
1: Bueno, ya le digo su posición, va a ser 24, Alfa Kilo, puede continuar.
0: Alfa Kilo a la 24, 1-1.
1: Por eso, estamos dejando.
0: ¿Cuánto, no? Gracias.

0: 3104, Martín Retrocedo, Puerta Marciana.
1: 3104, buenas noches, inician de la número 8, se propaga.

0: Buenas noches, 1-4-5. Bueno, puedes continuar con la prueba. El descenso hasta 5-0 inicial, 1022. A 2 minutos de bloquear Mupper, el que te precede.
1: Muy bien, listo a Mupper, 5-0 al descenso, 1-0-2-5.
2: Sí, bueno, lo escucho.
1: Vamos a hacer el siguiente.

0: 547 minuto 11, liberando, adiós.
1: 1219 1547, saludos.
0: Chao. 1425, continúa el descenso 3000 pies y el hecho autorizado 1022, notifica en 5 minutos en final, es muy por el que te presté.
2: 0022,
0: correcto. En San Fernando vas a ver un tránsito sin altitud report, está haciendo circuito con San Fernando.

0: Servicio, buenas noches, 1547, liberando.
1: Sí, muy buenas noches. Alfa Lima, posición número 6 para usted.
0: Alfa Lima, la 6.

0: Nosotros ya estamos listos para iniciar nuestro remolque o esperamos unos minutos más.
1: No habría problema, 426, pero esperamos un tránsito de 321 que va a pasar detrás, ya lo aviso.
0: Ya, estamos atentos entonces a lo que usted nos dice.
2: ...5161, viento 280 de 3 nudos, sobre 1022 de Conex, autorizado el aterrizaje 1-3.
3: Autorizado el aterrizaje, Bondi 5-1.
1: Bondi 5-1, te escucho, buenas noches. Volvitor Alfa 18, inicie, pulso, te espero listo para remoto.

0: Aeroparque, buenas noches. This is Gol, Cat 6-2-1. Ready for pushback and startup, 10-4.
1: Recibido. Muy bien, van a ir Mike, Alfa, punto 0, pista 1, 3 y 28 y 25 en el punto 0. Buenas noches, Golf 7C21, Parker. Ok, sir, you confirm your pushback.
0: We're ready for our top end pushback set by Golf 7C21.
1: Ok, sir, stand by, I will confirm.
0: Roger.

0: Bondi 5161, minuto 15.
1: Otra vuelta, gracias.
2: ¿Tiene la vista señalera en la 6 y Argentina?
0: Está llegando, justo.
2: Muy bien, el Chile 426, 737 más ingresando a la 6, a inicio de la 3.
3: Ok, 737 va a ingresar a la 6 y posterior a ese estamos autorizados, Romo, si bien sentido. La Chile 42.
2: Correcto, ya puede iniciar lo que está ingresando el colega.
0: Viento en superficie, 290 grados, 4 nudos 3.
1: Autorizado a aterrizar en pista 1-3, Argentina 1-4-2-5.

0: Noche con la prueba de Banar, pero 5-0.
1: 5-0, 1-3.
0: Turno 3, pasando lateral Banar, el que te presenta.
2: Alfa Lima a la 9, 5-1-5.
1: Go ahead, 76.
2: 76 now, it's a pair of us.
1: Traffic 320. Ready for pushback and start up, go 76 to 29.

0: Muy bien, es Víctor Alfa, vamos hasta lateral número 3, me avisan para continuar lateral 3 inicial.
1: Copias que no, 1052, que están muy pero 200 para que comiencen con la reducción, así en un minuto te echamos un
2: poco.
1: Vale, podés continuar el descenso para 4010 con ese rumbo.

0: Ahora sí, Mooper, 3000 pies, 1022, cielo está autorizado, lo espero en 5 millas centenarias.
1: 22.
0: Correcto, señor.
1: Medellín, Lima. Lima, la 30, 1.
2: Gracias a ustedes, y me olvido de estar a medir. Cuando ingresen a la plataforma van a hacer espera lateral número 9, me dejarían que va a tener que iniciar un gol que está con horario.
1: No hay ningún problema.

0: El 5161 mantiene por falta de oxígeno.
1: Recibe 5161. Muy bien, la distribuidora está aquí para la versión.

0: 4, no veo movimiento ahí en el gol.
1: Y bueno, vayan ingresando a la 30.
0: ¿Ingresa a la 30, no 425?
1: Sí, sí, alero, ¿no? Sí, se ven.
0: Esa posición, imposible.
1: Muy bien, ahí me notifique lateral antes de ingresar, si no, iniciamos el gol. Alfa pasa el 737, Eco, Lima, Eco, ocupan y mantienen fuera de pista, 28.5 que van a estar esperando.
0: Correcto. 5-1, minuto 2-3 aterrizó, liberando 21-9, adiós. Go ahead, 17-21.
2: One minute, I will compare your system.
0: Okay, 1 minute for go 17-21.
2: Thank you.
3: Listo, Arruala, Chile, 4-2.
2: 4-2-6, my alpha, punto 0, piso 1-6, te van a estar esperando en 28-5, muy buena noche.
3: My alpha, punto 0, 1-6, 28-5,
2: 28-5,
0: Chile, 4-2.
3: Buenas noches.
2: Gracias.
0: Ocupado con un remolcado, viento 280, retreso a aterrizar.
4: Aterrizamos piso 1-3, ¿me copia? ¿Me repite la información, por favor?
5: Eco va a estar ocupado con un remolcado.
4: Eco ocupada, bueno.
0: Correcto, 280, 2-2.
2: 651, buenas noches. 6, me parece que está ocupado.
4: Oficial o a...
0: Estoy preguntando eso, pero no me lo contestaron todavía. Por ahora, a la espera.
4: Bueno, no hay problema, vale, gracias.
0: Gol Víctor Alfa, buenas noches, mantiene posición. Correcto.
2: Okay, so clear push shot and start.
0: Clear for startup, go 7-6-21.

Buenas, 1-2-3-5-6, ILS Vanaro, 1022. Ya te confirmaré para volver a Mupper en unos minutos.

0: 651.
1: Zona 651.
0: Y acá nos quedamos muy cerquita de la bicicleta ocupada. ¿Por qué vayamos por línea, volvamos para atrás un poquito?
1: A ver si consulto con acá con aeropuertos. Ya no hay problema, y liberando 21-9, aterrizaje minuto 27.
2: India, 21-9, muchas gracias.
1: Correcto, ahí ni bien liberar, llama que voy a tener que cruzar los compañeros.
2: Vale, dale, estamos ahí.
1: Gol Víctor Alfa, cruce en pista por ECO. Correcto.
3: Sí, sí, sí,
4: Parque 6, buenas noches.
1: 1866, buenas noches. 3 estamos, 2 segundos, yo estoy acá con... Parque 1052, señor Rueda de Avisa, buenas noches. Gol Víctor Alfa, liberando, nivel en 21-9.
5: Parque La Chile 426, estamos listos.
1: Alinean y mantienen 426, tránsito remolcado cruzando la pista al momento.
5: Alineo y mantengo La Chile 426.
1: Correcto.
2: Bueno.
1: 1651, me dicen que mantener la 16. ¿Quieren hacer el tipo hipódromo?
2: Chile 426, la pista está libre al momento, 72 nudos, autorizado despegue de pista 3, tránsito en final, milla 10.
5: Autorizado el despegue de pista 1-3, la Chile 426.
1: Correcto, 1-2-3-3, descienden 3.000 pies, espero en final.
0: No, aviso que ustedes que se asignaron, y ya trapea.
1: No, no, no, no, no, no, no, no, no, no, no, no, no, no, no, no, no, no, no, no, no, no, no, no, no, no, no, no, no, no, no, no, no, no, no, no, no, no, no, no, no, no, no, no, no, no, no, no, no, 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
6: o el motor?
0: Corrige el 1651.
6: Escucho, que está saliendo el ramo.
0: ¿Te recibes el 1651?
6: No, perdón, que se está hablando la etapa.
1: Lo 1 ya está corriendo el Airbus 320, 102, 9, 6, 1, 3.
0: Autorizado, aterrizaje.
7: Autorizado, aterrizaje, pista 1-3, 1-6-0-1.
0: Muy atrás, volviendo por kilo.
6: Ahí estoy volviendo a preguntar 2 puntos.

0: Buenas noches, Lima Víctor, Kilo, yo le quiero.
1: Kilo, Julio. Está 23 San Fernando. ¿Qué le digo ahí?
0: Trini 5-0.
1: Van a Banar, Bugni y descenso hasta 5-0.
2: Parque 1651.
0: Bugni 5-0, Kilo, yo le quiero.
1: Correcto, ya puedes ir para Bugni.
0: A Bugni.
3: Parque Torre, la Chile 46, a través de 2 minutos por 050.
1: Chile 46, minuto 330. Bueno, ahí te confirmo para pasar con baile, mantén esta frecuencia.
3: Mantén esta frecuencia,
1: Chile 46. Chile 46, ascendan a nivel 380. Superando nivel 60, comunican bailes en 125 decimal 6.
3: Ascendemos para 380. Y superando 060 con Bayre 125.
4: Runway 13 via power 128.85 go 7621.
1: Gracias.
0: Gracias. Sí, vamos incrementando.
1: Podés hasta 4000 pies.
0: Muy bien, hasta 4000 el descenso, 12 kilos el descenso.
5: Bien. 600, muy buenas noches.
2: Liberamos por delta.
5: Ya te busco la posición, atentos. Puede ser 1601, ¿no?
2: Sí, 01, perdón.
5: Bien, 1601, antes de kilo que... No, ya están ingresando por kilo. No, antes de kilo mantené, que ya lo veo, escúchame, ¿sí?
2: Antes de kilo mantenemos 1601.
5: Perfecto.
1: 233, autorizado a aterrizar, 280.
0: Autorizado a aterrizar 1-3, Argentina 1-2-3.
1: Bien.
2: Recibido para 1-6.
1: Bien. En consideración, ya puedes ir a PUC. En EPEC Zulu 23, 1022, notificame en EPEC con 2000.
5: 052, ¿pudimos coordinar? Ah, están ingresando. Buenas noches.
0: Buenas noches.
5: Queremos tener. Buen descanso.
6: Buenas noches, Parker Foster Papatango.
5: Otro papá tango 16 iniciada y liberan, sí liberan, hasta Lima me llaman.
6: Ok, bueno, iniciamos el movimiento hasta antes de Lima, entonces el otro papá tango.

0: Torre, buenas noches, Argentina 1519, volando.
1: Buenas noches, 1519, Banar y posterior Mooper desciendan hasta 4000 pies, 1022.

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1: Remove a vista, vai ser limitado.
0: Contra o Roger, a vista.
1: De Argentina, de 1601, detrás de Corea, están ingresando ahora por Chino, van ustedes detrás y mantengan ahí lateral 14, por si lo decía, para que inscribir en la otra. Lateral 15.
2: Bueno, luego de Corea le tenemos 13, vamos por Chino hasta la lateral 14.
0: Aterrizó a minuto 36 por Charlie Obrero, ocupada 21-9, chocó.
3: Charlie Bravo, 21-9.

0: Próximo 4 millas, destino
1: 519. Bueno, ya de continuo mayor, tránsito que te restringe ahí a tu lateral con 2700 descendiendo para 2000 en final de San Fernando.
0: Ok, copiado.
1: Call 7621, surface wind 270 degrees. 4 knots clear for takeoff runway 3.
2: Clear for takeoff runway 3, go 7.

Kilo Juliet Juliet, ahí ya veo que está girando para final. Buen arribo con San Fernando en 120 decimal 05, gracias por todo. Bueno.

0: Ok, vamos hasta Eco y con 35.
1: Correcto. Y el postro Papatango va a las 50.
0: Ok, a las 50, vamos.
1: Ah, ok, sí, perdón, mantenerte Eco y 35 postro Papatango.
0: Así es.

0: Como Papatango, directo a las 50, estacionado frecuencia.
1: Ok, estamos próximos a Liberacista y vamos directo a las 50. Y que tenga buenas noches, gracias.
2: Vale, Torre Argentina 1519 en final de 1-3.
0: Bien, ahí le quedó la pista libre, 1519, viento 280, tenemos autorizado a aterrizar 1-3.
2: Aterrizar 1-3, Argentina 1519.

0: noches, son 885. ¿Llega la Mooper con 3000 de la presente?
1: Afirmativo.
0: Bueno, y él está autorizado desde Mooper, 3000 pies, 1022, notifiquen el final.
1: Mooper 3000

0: 1866. Sí, estamos por radar, 1866.
1: Correcto. Salimos para Kilo, estás en la 12. Bueno, esperame. 1866, ¿parte?
0: Sí, decime.
1: ¿Posibilidad tiran hacia atrás y después hacia adelante, así liberamos la 12 para poder estar entrando de ingreso a posición?
0: Dale, coordinamos con tierra para atrás y posterior para adelante, salimos por Mike.
1: Correcto, muchas gracias.
0: A vos.
1: Charlie Papagino va a iniciar el tránsito de la número 26 ahora. Hagan vigilancia una vez que le libere detrás, inician ustedes, ¿sí? Correcto, y cuando vayan atrás, me toman listo para el remolque. A la
2: 48. Vale. Sí, buenas noches, 1519, liberando por último. Por
1: Muy buenas noches, 1519. Ya te digo, 1519, número 8 tenés la posición, ¿sí? Hasta ahora antes de Lima y ya te voy a confirmar para ingresar.
2: Muy bien, señor, prevemos la 8 y rodamos hasta Lima, 1519.

0: Argentina al 8000, pista la vista,
1: 885, 282, autorizado a aterrizar 1-3.
0: Aterrizamos

0: Víctor Rodríguez, el 1866.
1: Mike Alfa, punto espera, Víctor Rodríguez y 2885, que sea muy buena tarde.
0: Mike Alfa y 2885, hasta la vuelta, gracias.
1: Pregunta. Papaquilo, muy bien. Lima, Eco, vayan comunicando 2875, ¿sí?
2: Hola, Lima, Eco y 2875, Sari
0: Papaquilo. Parque 1519, estamos atentos para entrar vía Lima.
1: Sí, 1519, pasa el remolque y ya van a ingresar ustedes, ¿sí? A la 8, ¿no?
0: Sí, a la 8. ¿Podremos antes del remolque? ¿Será posible? Porque nos va a cortar acá el paso.
1: Sí, no, esa es la idea, siempre da prioridad, pero hay un colega que está esperando hace 15 minutos la número 12, por eso necesitaba despejar entrada lo antes posible.
0: Ok, ok.
1: Ahí el embrador que vieron estaba hace 15 minutos. Gracias, o sea, así que libera el remolque que estaba más cruzado, ¿sí? Y ingresan ustedes detrás de la
0: cruz. Recibido, detrás del embrador reportado, vamos a la 8 vía Lima, al 1519.
3: Correcto, no, el cero, y ahora vuelta.
1: Bueno, buenas noches, van a ir por kilo 19 de ustedes, buen descanso.
3: Kilo 19.
1: Correcto, vayan activando y llamar 2875 y le están esperando.
3: ¿Para 1875?
1: Para el remontado, Puerto Papatango.

0: No demora, ¿no?
1: No, no, podemos ir con el espión.
0: Perfecto, autorizar el cruce de pista por Gallego.
1: Estamos pista.
0: Buenas noches, Mavericks 3157 de la presente. Puedes corregir a Mooper, desciendan hasta 4000 pies sobre 1022. Próximos a Mooper, le confirmo el descenso.
2: 1519, continuamos rodando vía Lima a la 8. Muchas gracias.
3: Sí, 1519,
2: gracias, buen turno.

0: 866.
1: Afirma, lo dicho.
0: Bueno, ingreso y despegue la 13, 285 en San Fernando, el que ves en final.
1: Muy bien, ingreso y despegue 213, 285.
0: Uno cinco siete,

0: superficie de Charlie Covito.
1: Charlie Covito.
0: Buenas noches, Charlie Covito, por número 20, ¿está listo para iniciar?
1: Listo para iniciar.
0: Inicia, inicia, pero...
1: Inicia el Covito.

0: parte, buenas noches, la Argentina 1836.
1: 1836, Comodoro número 7, Carlitos. Afirman condiciones de retroceso en vuestra marcha. Inicio de la 7 y la espero para rodar su
0: zona. Estamos la 7 con la rodada 1836.
1: Muy bien, yo le envío a Delta 3 Bravo, iniciada y te espero para remontar.

Cielo 48, buenas noches. Llegan con 3.000 pies a Mupper. Bueno, continúan la prueba directa a Mupper. Descienden 3.000 pies, 1.022 en NH. Y el autorizado notifiquen 5 millas en final.

0: parque superficie, muy buenas noches, 25009 con Charlie para bloquear a Córdoba con 380.
1: 25004, buenas noches, ¿cómo es posible? Entonces, ¿tienen la restricción?
2: Mira, el aparque Córdoba a nivel de vuelo 380 hasta Rosario, a 4 grados la salida, la restricción mantiene 50 a nivel de 319,
1: código 1641.
0: 380 hasta Rosario, a todo 4 grados de la salida de piso 3, 50 mantenemos el 619 y respondemos en 1641, más 5004.
1: Correcto,
0: 5004,
1: ¿qué traducción?
0: Vuelvo listo.
3: Esto 15702, liberando 219, adiós.
4: 219, 3, 1, 57, buenas noches.
3: Chao, chao.

0: Bravo.
1: 1-5-7, muy buenas noches.
2: Bueno, van a ir Alfa. Ingrese por Lima Comercial a la 33 Alfa, ¿sí?
0: Ingrese por Lima Comercial 33 Alfa, Maverick. 1-5-7.
2: Está bien, o si no pueden ir por Alfa y Costro, ¿sí? Es mejor, por Alfa y Costro.
0: Antes de Mike, 3.
3: Gracias. A radar 1836.
2: 1836, Mike Alfa, punto de 013, están autorizados. 128.5, buenas noches.
3: Mike Alfa, punto de 013, 128.5, buenas noches. Remonte 1836.
2: Gracias.
3: Parte
4: de
2: Lima
4: Víctor, familia Delta, ¿qué pasó?
2: Charlie, India Delta, vos sabes. Bueno, mantener la 3 Bravo que ya te confirmo que no está.
4: Martín
2: de Andrés, Charlie de Alta. Oye, Charlie de Alta, ¿ves el Embraer ahí robando?
4: A la vista del Embraer.
2: Bueno, detrás del Embraer, vía Mike, y mantiene el DC en el paso, ¿sí? Al 320 que está robando por Alfa, que son dos tránsitos, van a tener tránsito.

0: 320, Alfa y Ashanti.
1: Para el poco de traer un salto, bueno,
0: se me interesa, estoy atento cuando tengan a la vista el 3. ¿Listo?
2: Listo, para
0: Charlie Follini por, bueno, va a estar Lima Eco, justo animaciones por aquí.
2: Lima Eco y mantenemos fuera de pista, Charlie Follini.
0: Correcto, Charlie de Alta recibido, entonces va a estar vía Mike Alfa y hasta eso.
3: Mike Alfa y Eco para el Charlie de Alta.

0: Parque, buenas noches, Argentina 1836.
1: Buenas, 1836, mantiene fuera. 3048, viento 242, autorizado 3013.
0: A 3013, 3013.
1: Correcto, el 1836, Herbas 320 al final, detrás del mismo ocupa mantiene 1-3.
0: Detrás del 320 al final ocupamos, mantenemos 1-3, 1836.

0: Buenas noches, es Mavre 3815 en descenso para 050, volando a Mover.
1: 3815, buenas noches. ¿Llegan con 3000 a Mover?
0: Sí, señor.
1: Bueno, continúen con la prueba de Mover, 3000 pies, 1022 el UNH y el S autorizado, notifiquen 5 millas en final.
0: Mover 3000 pies sobre 1022, volvemos 5 en final, es Mavre 3815.
1: Correcto. 290, 2 nudos. Buenas noches, chao.
2: Mati, después de pisar, chao, mi
3: Dios. Codina, muy buena,

0: Qué rico viene.
1: Después, un poquito más adelante, así libramos Lima y cambiar de
0: sitio. Un poco más adelante para liberar Lima y 2885.
1: Correcto, así pueden circular la opción por la
2: superficie 348, liberando por Raúl.
1: 3048, buenas noches. Alfa Kilo, ingresen por Kilo, plataforma comercial, a la 32 Bravo.
2: Alfa Kilo, plataforma y 32 Bravo.
1: ¿Correcto?
2: Parque Superficie Bondi 5004 de la 9 Lima, retroceso en el.
1: Muy bien, Bondi 5004, mantenemos en la 9, esperamos el paso de un 320 y inician de tráfico.
2: Detrás del 320, iniciamos en la 9, Bondi 5004.

0: Parker.
1: Calico Uniform, buenas noches. En ECO mantiene posición.
0: Buenas noches, en ECO mantenemos posición.
2: Perfecto.

0: Tengan Charlie India Delta, directo al hangar y 21-9.
1: Hangar y 21-9 para Charlie India Delta.
0: Noches 1793. Bueno, pueden corregir a Mooper, descender hasta 3000 pies si él está autorizado. 1022 el conexión, notifiquen en final, 1-3. Correcto. 136, minuto 1-2 en el aire, hasta 5-0 en la salida, va a ir 25-6, adiós.
2: 50 y 25-6, buen turno, 1-8-3-6.
0: Correcto. De superficie 282 nudos, autorizado la 3.
2: Autorizado en pista 133, Mavel 3, 815, ubico ocupada.

0: Buenas noches, 1465, Banar 50 y Ulises Zulu, Pisana 3, 1022, 1-3. Charlie Echo Uniform, cruce en pista.
1: Charlie Echo Uniform, cruce en pista.
0: Uno 5, minuto 1-7, liberando 21-9.
1: Liberando 21-9, es mejor 3-8-1-5.
0: Puedes continuar con la prueba de Mooper 3010-1022, te espero al final.
2: Son 4-6.
3: Mike Alfa,
4: punto espera 1-3 y 22-5-0-4, muy buena noche.

0: 93 en superficie 283, echar 1-3.
1: Autorizado a aterrizar en 1-3, Argentino 793.

0: Sí, pueden continuar.
1: Comience con la reducción que está con reduciendo para 200 de presión.

0: Así es, así que puedes configurar para liberar por Juliet o por Inglés.
1: Muy buenas noches, 5004. Próximo punto de espera de pista 3 con el tránsito en final ahí.
0: Buenas noches, 5004. Pasado el max en final, ingresan y mantienen la 1-3.
1: Posterior al max en final,

0: 1465, ¿qué velocidad tenés para el tránsito que viene atrás?
1: Al momento 175 nudos.
0: Ok, ¿habrá posibilidad de incrementar un poquitito?
1: Bueno, incrementamos lo que podemos.
0: Vale. Vale, no, 793, liberando 2198, chau. Por. Sochen, despegue la
2: 1-3. Ah, 1-3, vamos, 2-0-0-4.
3: 1-7-9-3, bueno, ¿cómo puede por Alfa Lima número 27? Alfa Lima.

0: 25-6 para Mayón, vuelo.
1: Baile 25-6, estará bueno. Chao, 1465, 285, 2 nudos, autorizado 3 al 1-3.
2: Aterrizar 1-3, 1465.

0: 3107, 280-23.
1: Autorizado, aterrizar 133.
2: Parque Superficie, buenas noches, Argentina 14, bravo.
3: 1465,
2: correcto.
3: Muy bien, 1465, Alfa Lima, número 7.
2: Alfa Lima, y a la 7, muchas gracias, buenas noches.

recibido. Bueno, bajo señalero, guía señalero, podemos

0: Bravo Marco, buenas noches, Argentina 1485, con el número para 50, volando a Muppet.
1: Buenas noches, 1485, continúa en descenso 3000 pies, Muppet y les autorizado 1022, los espero 5 millas en el final.
0: 22 y el este, 5 millas en el 1485,

0: Terrestre por Bravo Liberando.
1: 1-4-3-5, buenas noches. Kilo 17
0: Kilo y a la 18.

0: Parque, buenas noches. Díganme el cierre.
1: Señor, el cierre de la chute, ¿qué dice?
0: Estamos en posición 21, vamos a la 44, ya estamos listos.
1: Bueno, 21, inicia el llamamiento para...
0: Inicia, sale a la izquierda de la 21.

1287, buenas noches, Quilmes 3000, RNP Zulu de la 31-1022, el UNH. Notifiquen en Sigat Zulu. Espera un final.

0: Aero Parque Charlie en Ray Sierra, listo para continuar. Por Delta, Charlie Ray Sierra, Delta ocupa, mantiene fuera de pista y cambia ahora a 25. Decidido, entonces por Delta, continuamos movimiento hasta 90 de pista y cambiamos a 128.85. Pronto, estamos ahora, listo, estamos esperando. Estamos ahora, gracias. Aeroparque Charlie en Ray Sierra.
1: Bueno, adelante hasta Delta y ya le confirmo.
0: Bueno, adelantamos, ocupamos Delta Charlie en Ray Sierra.
1: Correcto.

0: Ahí, Serra, estacionado, frecuencia la 44, no se detenga.
1: Raíz Serra, detenido, la 44, y estacionado, frecuencia.

0: 287 a la vista, 296 nudos, autorizado la 3AG31.
1: Aterriza en 31, 1287.

0: Cadastro de la Ciudad de 1-8-8-7, liberado.
1: 1-8-8-7, buenas noches. Bueno, Alfa Lima, por 135.
0: Alfa Lima a las 5, 1-8-8-7, gracias.

0: 31, 1022, notifican Siquet.
1: RP 31, 1022, volvemos a Siquet, podremos hacer visual para 31.
0: Correcto, mira, directo a Siquet.
1: Directo a Siquet, gracias, 3077.

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0: Parque, buenas noches, Marvel 3151, próximo Favela y Armazano.
1: Buenas noches, 3151, 1022, si eres RNP autorizado y si quieres, si quieres directo autorizado.
0: 1022, RNP para 31 y hacemos la aproximación completa, 3151.
1: Bueno, no hay problema. 307712, liberando 219, chao.

0: Por 21 Ángel, llamado de 0737.
1: Señor, muy buenas noches.

0: Aeroparque Torre, muy buenas noches, Argentina 1269. Es 1269. Bueno, Arroneta autorizado, 1022, los Perón Sickets en Sickets, el que te presento.
1: Muy bien, 1022, RNP para 31, Sickets, volvemos 1269.

0: Parque, buenas noches, llamado 3164050 para Quilmes.
1: Buenas noches, 3164, continúa la prueba de Quilmes para hacer Quilmes en PID 50, ya te confirma yo en Fusca, tránsito que te precede con 4000. Uno, cinco, uno, minuto, uno, nueve, liberando 21-9, chau.
2: 21-9, liberando 3.

0: Audi 2, lo espero en 3722, volvemos si quieres, más no sé cuál. ¿Ser Quilmes Fusca, es más 3144?
1: Sí, no hay problema, ya están siquiera el que te plasea.
0: Quilmes Fusca, es más 3144.
1: 1269-295, autorizado a aterrizar 31.
2: Alfa Lima número 9 para usted.
3: Alfa Lima 9, 3.

0: confirmar.
1: 4 5
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0: Centro Parque Superficie, Sendino 929.
1: 9, buenas noches. Bueno, pueden ir por... continuar por alta e ingresar a la posición 20.
0: Alfa.

0: Hunter, buenas noches. Muy bien, Hunter, va de pista 31 minutos, ¿quieren estar de 1-3 o 31? Muy bien, ahí, bueno, Castro Alfa 31. Correcto. Buenas noches, hasta antes de Foxtrot, vehículos desalojando, ¿lo tienen a la vista?
1: A la vista los vehículos.
0: Bien, pues tienen los vehículos que van ahí a 31, ingresan ustedes por Foxtrot, 32 Alfa, y que tengan una.
1: Los vehículos 32 Alfa,

0: Thank you, buenas noches, que tiene una 691.
1: Es una 691, Kilma, Sarana, Pesulú, 31, 1023, el Pone H, ¿te espero un ticket?
0: Kilma, Sarana, Pesulú, 1023, Pone H, que tiene una 691.
1: Correcto, turno 1.

0: 651-295, autorizado a aterrizar 31.
1: Autorizado a aterrizar 31, que tiene una serie nueva. ¿Me cogió aliento para una serie nueva o no?
0: 295.

0: 1560 para 50 por Aquilde.
1: 3015, buenas noches. Sin demora, Quilmes y RNP Surupista 31, están autorizados 1022. Quien me busca, final de espero.
0: Buenas noches, RNP Pita 31, Quilmes. Ya el descenso para 3000, 1022, es mayor 3015.
1: Correcto, 3015.

0: Roma 8, 3-5-7, siamo a parlare 23, San Fernando, San Paolo.
1: Número 445, Romeo mal recibido, señor. ¿Procedimiento de RNP o proceden visual a la 23?
0: RNP.
1: PUGMI, entonces PUGMI 3000, 1023, 1023 QNH, librando PUGMI, lo espero.

0: Foca, pista a la vista, 1022, Smartbird 3015.
1: Smartbird 3015, 1023 el QNH ahora. Tienen autorizado el aterrizaje en pista 31284.
0: Autorizado a aterrizar en pista 31-1023, Smartbird 3015.
1: Correcto.

0: 445 Romeo Mike.
1: November 445 Romeo Mike recibido. Pueden continuar en la aproximación, cambien frecuencia en San Fernando. 120 decimal 05.
0: 1005 con una aproximación.
1: Buenas noches.

0: 3015, 0405 minutos por aterrizaje. Alfa, continúan por Alfa, sí. Se asignaron a la posición 28, sí, Alfa y Lima.
1: Muy bien, despejamos por Alfa, Lima, a la 28, mi amable, por el 3015.
0: Gracias, buenas noches.
1: Gracias, buen turno. ¿Mantenemos frecuencia o vamos a 21-9?
0: Mantengan esa frecuencia, ¿no?
1: Bueno, muy amable, 0-0.

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0: 05, ¿llamó?
1: Sí, buenas noches. Alcanzado 50, volando Quilmes.
0: Muy bien, 3105, buenas noches. 3000 pies el descenso ahora sobre QNH 1023. RNP Zulu Pista 31 están autorizados. Quilmes busca, los espero en Chiquete.
1: Bueno, 3000 pies el descenso. Quilmes busca, RNP para 31. Vamos a ver, 3105.
0: Correcto.

0: Muy bien, 3105, 0418 minutos, por aterrizaje, Foxtro, y acceso Foxtro también, 33 Bravo la posición, ¿sí?
1: Foxtro, 33 Bravo, 3105,
0: buen descanso.

0: 8 Romeo Quebec.
1: Buenas noches.
0: Sí, pues 8 aprobado, el 8 finalizado.

0: 1950, la entrada de Quilmes.
1: Muy buenas noches, Bondi 5019 recibido. Bueno, sería Quilmes, el descenso 3000 pies, autorizado. 1023, el QNH 1023, RNP Surucisa 31, están autorizados. ¿Quién busca? Lo espero en posición.
0: Quilmes, RNP Surucisa 31, Zulu, autorizado. Y volvemos, Siquet.
1: Posición Siquet, don final, lo espero.
0: Siquet, don final, volvemos sobre 1023. Y 5019.
1: Correcto, 5019.

0: Ok, Bondi 509 como información, solamente estamos acortando el riesgo.
1: ¿Qué problema, Bondi 509, único tránsito? Continúa la aproximación, tienen autorizado el aterrizaje pista 31, viento 260 grados, intensidad 5-1, señor.
0: Muy bien, como único tránsito autorizado, aterrizar pista 31, copiar la información. Bondi 509, muchas gracias.
1: Gracias.

0: Muy bien, Flybondi 5019, aterrizaron a las 0504 minutos. Pueden continuar por Alfa, esta frecuencia, mantengan esta frecuencia. Alfa Lima, posición número 31.
1: Mantenemos esta frecuencia, Alfa Lima 31. 5019.
0: Correcto, 5019.

0: cambia y a Quebec. Porque el Golf India Quebec, buenos días.
1: Buen día, Guayán. Lima, Eco y autorizado el cruce de pista.
0: Lima, Eco y autorizado cruce de pista, Golf India Quebec.
1: Correcto, ahí, próximo te apago los
0: entendido, apaga luces cerca de la posición India Quebec.

0: Bolivia Quebec, liberando pista.
1: Bolivia Quebec, frecuencia que tengo
0: ahí. Frecuencia, buenos días, Bolivia Quebec.

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0: Jorge, muy buen día. Es Perú 581, acceso para 3.000 pies, 6 millas de Quilmes, pista 31.
1: 5810, muy buenos días. RP para pista 31, ha aprobado. 1023-1023, el PNH. Espero en su
0: 1023, aprobada aproximación a Armand 1, llamar a posición Siquet, Sky Perú 5810.
1: Correcto.

0: ponte al parque.
1: Día Foto para 31, avisan listos a 90 en 28 minutos.

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0: 5810, le arriba a las 36.
1: Liberando activa, contactamos 21-9, buen día, gracias, Skyper 5810.

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0: Parque Superficie, buen día para Delta India Foxtrot.
1: Delta India Foxtrot, buenas noches.
0: Buenas noches, caballero, estamos en la posición 2 para una puesta en marcha en relativo motor.
1: Baja vuelta.
0: Afirmativo, baja vuelta.
1: Finalizado.
0: Notifica finalizado.

0: 301, muy buena.
1: ¿Qué tal cierra? ¿Qué tal cierra?
0: Ah, disculpe, no lo había escuchado. Estaremos cerrando puertas, pero 7:10.
1: Cuando va a ir en medio de horario, ¿qué estamos?
0: Bueno, ¿qué vamos a hacer? Berlín, Diego, Pea y 32 grados. ¿Me confirmás 31?
1: Por ahora sí, estamos chequeando a ver si cómo está el viento para cuando inicies el retroceso te aviso.
0: Para ver si es 3:30.

0: Adelante, gobierno.
1: Agalía autorizado 35 kilos favor, Corvo 8, la salida 0509 de La Plata, 0303 en el aire, 0720.
0: Mauro 3812 está autorizado, Agalía 350 favor, Corvo 8. 50 hasta el norte de La Plata, 0303 y 720 en el aire.
2: Ya me listo.
3: Parque, buen día, Retmar 7800 para 50 RNP31.
0: 7800, muy buenos días, 3000 firmes, RNP para 31, aprobado, 1023, pero tickets.
3: 1023 volverá en ticket, Retmar 7800.

0: 12.00, le arribo 56 minutos y 21 de la tarde.
1: 21, gracias.
0: ¿Le puedo preguntar cómo estuvo el viento final?
1: El final largo estaba 20 nudos a los 170 y ya sobre la cabecera redujo a 10, a casi 210.
0: Le agradezco.

0: día. Continúo probando por Alfa, ingresan por Lima, posición número 4, 5700.
1: Alfa Lima, puesto 4, gracias.

0: 112, ¿está en frecuencia?
1: Sí, para Mauro, ¿qué
0: es 113 en uso, 110.

0: Parque de Bordillo, Canadá 1488. Dale, por 16 grados, ¿verdad?
1: Sí, que no tengo bien.
0: Ahí es la otra, viva. Dale, gracias.

Radar, pista 1, 3.

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0: Mago del Preso,
1: ¿cómo? Bueno, muy buenas, señorito. Estamos listos a la salida, Mago del Preso. Este es el viento, de 900 grados, y con nubes, en el auto que estaba el de Fede, de pista, Mago del Preso. Por eso, Mago del Preso, ¿cómo?

0: 5, mi trazo 1837.
1: Saludos,
0: Salvador. Sí, Salvador,

0: En la 9 con Kilo copiada 340, no, que necesito copiar.
1: Bueno, autorizado la parte.
0: La salida
1: 5-0 Palomar, 1-7-6-6 Cicoyo.
0: Autorizado el aeropuerto en Alguien, de ruta plan 340 Sica, salida Palomar 9, transición Sorul 5-0 Palomar y 1-7-6-6 responde. Autorización oficial. Hola, bonito, muchas gracias.
1: 1-8-3-7-4-0 La Rigo, 21-9 Candelibereng.

0: Sí, buenos días.
1: Hola,
0: por kilo 13 por kilo 1866.

0: 1-0, remolque.
1: Apro 5810, está mal.
0: Llamo para 5810-13, ¿verdad?
1: Y 1-13 en uso.
0: Gracias.

0: Superficie reparque Guatía 386 de la 28, listo para remolque.
1: Vamos a robar.
0: Autorizado a robar a San Juan de la 28, gracias.

0: Alto, Aroa del Chai, 5810.
1: Por Mike, Alfa 3, 123.
2: Yo, un vuelo, 5810.
0: Mike, Alfa 13, 2805, Gran Neboya.

0: Aquí Cerro de Armar, ver 3812.
1: Yo, Michael,
0: ¿no? 3812, hola. Michael, ¿no te dicen que puedo esperar una torre 2825, vecina? Buen día.
1: Chao.

0: 35810.
1: 5810, muy buenas. Bueno, para llegar, registra 13. El viento calmó.

0: Radio India, Resmar 7801.
1: 25.6. 25.6, baile. Gracias.
0: Lista de confirmación Kilo.
2: Puesto 4. Autorizado 360 posición Rosario. Rosario está anclada a tu 4 grado. Rosario de Alaska X9. Código 0345.
0: Autorizados a Lima, Tavo 4. La salida se inicia para 5000 pies. 050, ascenso final 360, respondemos 0347, Resmar 7801.
2: Estamos
0: listos. Estamos listos, gracias.

0: Aeroparque Torre, buenas noches. 3826, está con las 3. Quizás salió.
1: 3826, muy buenas. Para instalar.
0: Afirmativo, señor.
1: Bueno, autorizado a ocupar y me avisan listo para la salida.

8, no sé. Baile 125. Baile 25-6, hasta la vuelta, gracias. Parque 930272, por tanto, voy a dejar el palito para adentro. ¿Dónde está? 32 alto. 1, 2, 3.

0: 863, muy buena, continúa descendiendo para 3000 Cooper y el SSLUP está 1-3, 1023,
1: 3000 Cooper y el SSLUP está

0: Sulla fine del Maro 3161 para Romani.
1: Bueno, con el MAX que está en el centro de la plataforma a la vista, inicia en cámara baja.
0: Para abrir el MAX autorizado y arroba con el MAX.

0: El paso Max de Aerolíneas rodando por Alfa, 1-3 por 785 óvulo.
1: Buen día, Fokker, el paso del Max de Aerolíneas.

0: Parque, buenos días. 1488, señor de la Puma.
1: Muy buenas, 1488, ¿no vales en cabecera?
0: No, negativo.
1: Bueno, ocupar y mantener el norte.
0: Ingreso posición y mantener el norte.

0: Vale, malo de 3, 6, 9.
1: 9, por Bravo, Buen y 21,
2: 9, 0. Sí, 1, 9, 0, gracias.
1: Avianca 155, más 5 final, le
0: continúa la final, entrega piso libre Avianca 155.
1: Calma, utilizar el DCE, no sé.
2: 1, 3,

0: Bien, Mike a la 3.
1: Posición 3, está bien, 1553.
0: Super, buen día, Argentina, 1468 en la 30, listo.
2: 3072, que está autorizado al DC de 13.
0: 03. 03,

0: Alguitarre, muy buenos días. Sí, a Semarro del 3, 163.
1: 3161, muy buenos días.
0: Ocupo de batir 1-3, Semarro del 3, 163.

0: 3072, Carvaire, 125-6, 13 minutos, para que sea
1: la vuelta. Vale, 125-6, ahorita la llamada de 3072.
0: 25-6.
1: 25-6, perfecto.

0: Aquí cerrar, 1-4-6-8.
1: Ahí cuando te libere la Bianca por Mike 1-3-1-3-8-5, hola.
0: Bueno, cuando se libere la Bianca, Mike Alfa 1-3-7-5-1-4-6-8.

0: 3161, LP minuto 18, comunica Baires.
1: Baires, 1556, llamada 3161.
2: Gracias.

0: Confirma autorizado, remolque a 3.
1: De la 4, bro.
0: Ok, de la 4 y pista 1-3, remar 7801 de
1: 1-2-6. Aprobado, llama la voz.
2: Autorizado, vuelve a rodar 1-2-6.

0: Muy buenas, 146 todo listo.
1: ¿Dónde queda?
0: Muy bien, pueden ocupar y despegar, pista 1-3, el viento cambia.
1: Va a despegar pista 1-3.

0: Aeroparque Superficie, muy buenos días. Marlor 3880, estamos en la posición 33 Bravo con Lima, destino Santiago de Chile.
1: 1468, pueden comunicar Baires 256.
2: 256, buen día.
0: Alfa 1312885, un vuelo.
2: 2885, horas.
0: 3880, listo a copiar. Listo a copiar. Parque Pudahuel 340 Junín, Palomar 9 Nepis, 50 Palomar.

0: muy buen día, Argentina 1226. Estamos llegando a 91-3, estamos en condiciones.
1: Bueno, no pueden ocupar y despegar de pista 1-3,
0: ocupamos y despegamos pista 1-3. 1-2-3.

0: También se va a rodar la prueba.
1: Ahí volvemos para rodar por Fox, salimos, ¿no?
0: 3 Bravo, no, prueba Mike con nariz hacia el sur.
1: Ah, con nariz hacia el sur, ok.

0: del aire, Redmar 7801.
1: Comunica aire, 25-6, hacia la vuelta.
0: 7-8-5-6, buen día, Redmar 7801.
2: Por Lima para 1-3, 1-8-8-5, vuelo. Lima 1-3 y 28-5, 1-8, ahora
0: 7-3-9-0.
2: 1-2-5.6.
0: Perdón, 25-6.

0: San Mike, van atrás de un Embraer que va a salir por Lima ahora y va a ir para el Alfa, detrás del Embraer, 8851.
1: Bueno, Mike, Alfa, detrás de un Embraer que está saliendo vía Lima, Alfa, y puta espera 513 y 2775, 154.

0: Posición 1, 15,
1: 13.
0: Posición 12. Posición retrocedido, puerta 1.
1: Un minuto más, 7, 3, 6, 7, 7, a ver si pueden salir ahora por el aire.
0: 40 en el aire.

0: 8 en la 33, la prueba.
1: Aprobado, retroceso, volvemos a rastro.

0: 2, what do you got?
1: Muy buenas, 182, ¿sí?
0: Espera,
1: bueno, pueden ocupar y despegar, pista 1-3, el viento calmo.

0: disculpa, espera, listo para...
1: Muy buenas, 1548. Libre la cabecera de la Embraer, pueden ocupar y mantener.
0: Libre cabecera, ocupamos y mantenemos 503.
2: Está radar, 1736.
3: Mal, 1-3, 1-8-8-5, móvolo.
4: Mal, 1-3, 28-5, buenos días, 1-7-3, 3

0: D256, para vuelta.
1: Va aire 256, hasta la día 182.
0: Gracias, Jordan. Cuatro ocho, el viento calma, autorizado el despegue 1-3. Uno cuatro cero dos.
2: Nace la 16 a copiar a Mendoza.
0: Bueno, ahora se lo pasan en 21-9.
2: Ve.
0: Ahí está, no, por favor.
2: Cero.
0: Aeroparque Torre, buenos días. 1736, muy buenas, pueden ocupar y mantener 1-3.
3: Ocupa partido 3, Argentina, 1736.
0: Hola. 11 Lapa, punto 0-3, 1288, gracias.

0: Maybe I'll ask about the cost of support.
1: Punto 548, LFF, minuto de campo aire 25-6.
0: 25-6, buen día, gracias.
1: Entonces,

0: Parque Torre, buenos días, sumador 3880, punto de despegado Matriz, lista la salida.
1: 3880, muy buenos días, quien autorizó ocupar y despegar de pista 1-3, Pinto Calmón.
0: Autorizado ocupar y despegar de pista 1-3, sumador 3880.

0: Alfa Yankee Golf, buenos días, buenos días. Mire, izquierda, Belgrano, un ascenso para 160.
1: Repite, salió medio con...
0: Alfa Yankee Golf, buenos días, y viraje izquierda, Belgrano, ascenso libre, 160. Contacte ahora, Baires, frecuencia 125, decimal 6, búmbelo.

que es Marder 301, buenas. Buenas, ¿listo a copiar? Sí, señor, buen día, estamos listos a copiar. Falsa 320 Gala, Iván 4 Bravo, inicial 50 al 6A19171352. 320 Gala, Iván 4 Bravo, la salida 50 al 6A19171352. Muchas gracias.

Argentina 867, buenos días, viraje derecha, Muffer autorizado, 3000 pies, quiere ese Zulu 113, buen H1024. Gracias, Muffer, 3024.

0: superficie Marver 301. De la 1, 6000.
1: Recibido, iniciamos 3.
0: Iniciamos de la 1, ponemos Foxtrot, volvemos a rodar, gracias.
2: Superficie, buen día, es Marver 3100, 33 Alfa, con IVA copiado, 360 a Córdoba.
1: Buenos días, 3100 Córdoba, no hay demora, atentos al permiso.
2: Atentos, 3100.

0: Para que buen día, Argentina 1402.
1: 402, Amargosa, buen día.
0: Buen día, señorita, la 16, condición de pulso de paso mal.
1: De la 16, recibido, inicia y ratifican a rodar.
0: A rodar le echamos 1402.
2: Para que buen día, Argentina 1260. Posición 571 de recibido de paso mal.
1: 1260 recibido, iniciando las 5, notifican en condiciones de rodar.
2: En condiciones de rodar, vuelvo a Argentina 1260.

0: será coronel que passa para mim, tá? Área, programa, mantiene como referencia 19, código transponder 1703.
1: 360 Rosario, Togo 4 Bravo, 50669, respondemos 1703.
0: Correcto.

0: Buenos días, buenos días, buenos días, buenos días.
1: Avión con 5-4, atento al permiso de tránsito.
0: Gracias, atento.

0: Lincoln on board, go to the door.
1: Hasta luego.
2: Superficie, buenos días, Manuel 3144.
1: 3144, muy buenos días, Cataratas, atentos al permiso del horario.
2: Listo a copiar y estimamos el cierre para 0943.

0: superficie Marvel 3 016, estamos listos, por favor.
1: 1219, liberando.

0: Bueno, buenas, Roder, como turno número 2, detrás de un Embraer que está en el principal, ponte en cera de 1-3 y 2885.
1: Recibido, turno 2 detrás de un Embraer, vía Foxtrot a punta espera piso 1-3 y 2885 punta espera, muchas gracias, buen turno.
0: Bueno, 1260, estás como turno número 3, detrás del 320 de Jetsmar, Mike Alpha 1-3 y 2885.
2: Mike Alpha 1-3, 2885, turno 3 detrás de Jetsmar, Argentina 1260. Chao,
0: buen día.
3: Parque el
0: 1867.
3: Pero por Alpha.
0: Antes de
3: Alfa, se había dado las 6.

0: 3016, tenemos esto para vos. Buenos días, Argentina, es 1402.
1: Tiene 1402, muy buenos días. Autorizado posición de despegue en 13, 500, calmo ahora, a 150 autorizado.
0: Autorizado ocupar de pista 1-3, respuesta 1402.

0: Muy buenos días, es Marburg 3016.
1: Mame 3016, buenos días. Cabecera libre, voy a ocupar mantener 13.

0: Abre 1402, 11 minutos, despegue, Bahía 256, bombero. Bahía 256, chao, gracias, 1402. Marvel 3016, viento calmo, pista 13, autorizado, despegue.
1: Autorizado a despegar de pista 13, Marvel 3016.

0: Argentino 260, buenos días. Ocupa, mantiene título.
1: Título de Argentina 1874.
2: Punto de espera de una 3 y
0: 2885, buen vuelo. Ok, y vamos por Hilo.
1: Cinco, gracias.

0: Suave 3016, 13 minutos se despegue, va a ir de 25.
1: 256, muy buen día, suave 3106.
0: Chao. Argentina 1260, viento calmo, piso 13, autorizado de despegue.
2: Bianca 154, pase permiso de tránsito.
1: 54.
2: Aeropuerto de Bogotá, nivel de vuelo 360, autorizado hasta Bugala. La salida de Durán 4 Bravo, mantienen como restricción 5066A19. Código transponder 0365.
3: Bogotá, nivel 36 Bugala, la salida de Durán 4 Bravo, 0506A19. 0365 es código, aviante 154.
2: Correcto.
4: Superficie Farber 3100, con sistemas retroceso puesta en marcha. 33 alfa.
2: 3100, recibido, inicia de la 33 alfa y prueba por Foxtrot.
4: Iniciamos de la 33, prueba por Foxtrot 3100.

0: Parque, muy buenas, de Argentina 1874, alcanzando punto de espera. Bueno,
1: Argentina 1874, muy buenos días. Autorizado posición de despegue en 1-3 con viento calmo y ascenso 5-3.
0: Autorizado cruzar y despegar 1-3 con el ascenso 1-8-3.

0: 9:30, llegan.
1: Casi que no.
0: Bueno, le consigo un nuevo horario.
1: Dale, 40, 45 por ahí.
0: Okay.
1: Gracias.

0: 10-0, el primero disponible.
1: Hace nada, ¿no?
0: No, está todo ocupado con Samper.
1: ¿30 teníamos el despegue, no?
0: 30.
1: No, no sé, bueno, pero sí.
0: Dale.
2: Argentino 1874, 19 minutos de pega el bombero.
3: Chico 6, buen día, saludos.

0: Sitges, Manuel 3144.
1: Tenemos
0: 4. En la 2, mal copiado, 350 Cataratas.
1: En la 2, recibida 350 Gualeguaychú, Lambda 4 Bravo. Mantienen como restricción 50-619. Horario de despegue 0955 y código 1714.
0: Autorizado Parque Cataratas, ruta plan, Lambda 4 Bravo, salida de piso 1-3. 350 a Gualeguaychú, perdón. 50 hacia 669. 1714, respondemos 0955 en el aire, Smartbird 3144.
1: Correcto.
2: Listo, rodador, Smartbird 3100.
1: 3100, Postro Alfa 1-3, 2885.
2: Postro Alfa, hacemos espera 1-3 y 2885, 3100.

0: Así que me pincho, muy buenos días. Aquí están a 506 a 10.
1: Repetir de vuelta, por favor.
0: Disculpe, ascenso a 5-0, directo a 6 a 19.
1: Mantenemos a 6 a 19 para 5-0.
2: Un poquito, me avisas cuando listo, por favor.
1: ¿Cómo? Perdón.
2: Surgió un lugarcito para que puedan despegar. Me avisas cuando estás listo, por favor.
1: Dale, muchas gracias.
2: Dale.

0: Aeroparque, buen día. El Mago 3100.
1: Mago 3100, muy buen día. Autorizado ingreso, despegue en 1-3, con viento calmo a 150.
0: Autorizado ocupar y despegar 1-3. Mago 3100, y se la...

0: 931-00, desde el minuto 26, contacte Baires 125, decimal 6.
1: Baires 125, decimal 6, hasta la vuelta con turno, Marvel 3500.

0: Parque Argentina 1772 en la 7, Mr. Retrocés, y
1: Cotomar. Venga,
0: la rodar. Y se vuelve a rodar,

0: Turrice, buenos días, nombre de Argentina 1772, en condición de error.
1: 1772, recibido,
0: Mayalfa 13, 2885, buen vuelo. Mayalfa 13, 2875, muchas gracias.

0: Superficie, área 3144.
1: 4-4, adelante.
0: Estamos cerrando puertas a 3-4 minutos de poder iniciar pushback. Si es posible adelantar unos minutos, pero ahora estaríamos.
1: Recibido, te consulto.

0: Parque, buen día, L1280, estamos en la dirección de marcha.
1: Buen día y mucha televisión,
0: Iniciamos, gracias.

0: to hit the ball over here. Superficie, marca 3144,
1: posición 2, 3144, recibí, iniciame la 2 y prueban por Foxtrot.
0: Llamo la 2, probemos el por Foxtrot.

0: Bacar Torre, muy buenos días. Espera, 1-3, en partida.
1: Argentino 1772, buenos días. Ocupa, mantiene 1-3.
0: Ocupa, mantiene 1-3.

0: Argentina 1772, autorizado ingreso y despegue en 1-3, viento 250 grados 5.
1: Autorizado ingresar, despegar, pista 1-3, Argentina 1772.

0: 1-4 recibida. Y Alfa 1-3 y 28-85 Bambola.
1: Alfa 1-3 y 28-85 Bambola.

0: Argentina 1772, 39 minutos se te pegue contacto 6.
1: Contacto Baires 125, ¿me repite?
0: 125 decimal 6.
1: 25-0. 1-2-0, condiciones rojas.
2: 1-2-0, Chile Alfa 1-3 y 28-85, vamos como turno número 2 detrás del Embraer.
1: Muy bien, Kilo Alfa para punto espera pisando 3, punto espera 28, 5, turno 2 de trance de Embraer, 1-2-3.
2: Correcto.

0: 340 Ugala, la salida Viván 4 Bravo, máquina en 503619, código 1707. Correcto.
1: Parque 1242. 1514.
2: Está correcto,
1: estamos positivos. Buenos días, 1514, autorizado de ingreso, despegue número 3, comienzo 250 grados 5.
2: Buenos días, autorizado
3: de despegue. Nuevamente, 1154, descargó la puerta 3, 2, 5 minutos.
0: Recibida Bianca 154, inicia remolque en sentido de la posición número 3, prevean liberar por Mike.
3: Ahora remolque de la posición 3 y podemos liberar Mike, Bianca 154.
0: Correcto.

0: Parque, buen día, el 1-0, espera 1-3 en la oficina.
1: 1-2-8-0, buenos días. Ocupo Martín en 1-3.
0: Ocupo Chimantín en 1-3, 1-0.
1: Se van a encender las luces, por eso les vuelvo a pagar, ¿eh?

0: Argentina 1280, viento 250 grados, 8 nudos, pista 1-3, autorizado al despegue.
1: Despega, pista 1-3, hasta los 8 kilogramos.
2: Recibido, inicia el movimiento por base India 2885.

0: 154, inicia Mike Alpha 3 espera de 1-3 y 1-2-8 estima de 5.
1: Mike Alpha 3-1-3, 1-2-8, 5-5. Marque 1-6-2, buen día.
0: Buenos días.
1: ¿Qué tal? En la 10 a Marvel.
0: En la 10, bueno. 3-1-0 Marvel, la salida de La Plata 8 Belgrano, mantiene 5-0 La Plata, 1-5-1-5 en el código.
1: 3-10 entonces, La Plata 8 Belgrano, 50 La Plata y 1-5-1-5, gracias.
0: Correcto.

0: Le cambian la posición a la 11, inician el movimiento 1885. Charlie, papá, kilo.
1: Parte de torre, muy buen día, Mar del 3144-3.
2: 3144, muy buenos días. Ocupa Mantine en 1-3.
1: Ocupa Mantine en 1-3.
3: Próximo a liberar por Delta, le doy un informe.
2: Contacte 1219, hasta luego.
3: 21-9, gracias por todo, que tenga muy buenos días.
2: Igualmente.
3: Está por Delta, está le doy un informe.
0: Eco y 1.
3: 5-12 para el eco y 1.

0: 1285.
1: No, 285.
0: Muy bueno.

0: 42, recibido. 1-3, 18-85.
1: Yo al 1-3, 18-85, buen día.

0: Lima 1724.
1: Urán 724, buen día.
0: ¿Cómo le va en la 13, puerta de la noticia?
1: En la 13, ya te confirmo.
0: Ya va.
1: Cierra.
0: Estado de retroceso, puesto en marcha, 12.
1: Correcto.

Vía Lima y 1219. Marver 3144, viento 20 grados, 8 nudos, pico 1-3 autorizado al despegue.

0: Avianca 154, muy buenos días. ¿Hace uso de DRC hoy? Bueno, está autorizado ingreso y despegue en 1-3, viento de los 230 grados 5 nudos.
1: Autorizado ingreso y despegue en 1-3, en 154.
0: Eso. Malva 3144-55, despegue Baires 25-6, buen vuelo.
2: Baires 156, Malva 3144, buen día.

0: buen día, Argentina 24.0.
1: Buenos días, Libera Cabecera de la Bianca y posterior Ocupa Mantiene 1-3 detrás.
0: Libera Cabecera de la Bianca y Ocupa Mantiene detrás. 2-4.

Radial 270 y en ascenso a 30. Contacte Baires, frecuencia 125, 96, hasta luego.

0: superficie, buen día, Argentina 1638.
1: Había curado 54, 59 minutos, el FM va a ir a 20.
2: 756, buen día, Bianca, 154.
3: La salida para verlo es vía Saba. Y como no está estandarizada esa salida, no se puede cargar nunca por ahí.
1: Ah, bueno.
3: Bueno, te lo voy pasando por acá, 1638, 360 Bodir, Paloma 9, Palomar, transición a Saba, 50 mantienen al Palomar, 1757 en el código.
0: Bueno, Aeroparque Neuquén, la salida Palomar 9, Asada, 360 hasta Bodir, y el código es 1757, restricción 350.
3: Correcto, está el Palomar.
0: Excelente, gracias.

0: 360 Uala, Iván 4 Bravo es la salida, mantiene el 506619, código 1662.
1: Iván Tucumán, 360 Uala, salida de Iván 4 Bravo, 506619, la posición, y respondemos 1662, en valor 32.
0: Correcto.
2: Proceda al oeste en ascenso para 1010, confirme después posterior el trabajo que va a realizar en el sector.

0: 25
1: número. 25-6, buen día.
0: Argentina 1724, viento 210 grados, 8 nudos, piso 13, autorizado.

4460, adelante. Ya de la 23 y la visitan a Rodas.

0: Negra con Charlie 135, respondiendo en 0004.
1: Copiado, no hay problema. Procedan a la zona de Avellaneda y después queden atentos a los pilotos.
0: Procedemos a la zona de Avellaneda, señor.
1: 1724013, el despegue va a ir 25C, bombo.
2: Va a ir 25C, saludos, señor.

0: 1460, recibió Lima Alfa 13 y 2885.
1: Lima Alfa 13, 2885, gracias, buen turno, 1460. Parque Superficie, buen día, Argentina 1340 en la 28, solicita retroceso y puesta en marcha.
0: Bueno, inicia el 1340.

0: Αεροπότρο. Decido despedirnos a estar con 400 kilómetros.
1: Sí, perfecto, muy amable. Gracias por avisar. Notifico cuando están para regresar.
0: Volvemos cuando estemos para regreso a Baile Tune. Gracias.
1: Lura Bravo, buenos días.
0: Buenos días, Alfa 109, de la Sacegui para Escobar, con el tránsito reportado a la vista. Voy cansando en este momento el próximo de Atilo con 1000 para irse por el oeste sin interferir.
1: Bueno, siempre al oeste con 1010, tránsito próximo al despegue de 13, en el breve 190. ¿Qué código tiene activado?
0: 0602, señor.
1: Bueno, 0602 activado, nos sigue el próximo lateral de torre.
0: 04, por el parque.
1: Parque buen día, Argentina 1460, punto espera 13. 1460, buenos días, ocupo Martín en 13. Vamos a la tenemos 13, Martín 1460.
0: 4.
1: Sí, le escucho.
0: Señor, ¿qué tiene el helicóptero que viene por el Riachuelo?
1: No, viene por el oeste, lo tienen a la vista ustedes. Ya cruzó el Riachuelo y está viniendo hacia el lateral de torre, por lo que me reportó.
0: Listo, listo, lo tengo a la vista, ya nos cruzó, gracias.
1: Y ahí lo veo. Veo las dos luces de ustedes. La prolongación hacia la derecha. Uno va a estar orbitando en el sector de Avellaneda, también hacia adelante, altura Riachuelo. Y el otro helicóptero viene hacia el lateral de torre con 1010, sentido hacia el norte. Atento. Bueno, Bulú Bravo Bravo, atento, tránsito próximo de final 113, el 190.
0: Bulú Bravo Bravo.
1: 1460, 200 grados, 7 nudos, 513, autorizado el despegue.
0: Sí, claro, claro.

0: Por ahora usted está, que está acá en la final de torre, ¿puede ser?
1: Afirma, señor.
0: Ahí lo tengo a la vista. Notifique en la horqueta, por favor, gracias.
1: En la horqueta vuelvo, caballero. Buenas.

0: 460, 13 minutos se despegue, va a ir 25 segundos.
1: 25 segundos, hasta luego, gracias, próximo 460.
0: Chao. 1340, autorizado el despegue de 13, 210 grados, 7 minutos.
1: Autorizado, ocupar y despegar de 1-3.

0: Tercera de la C. Recibido, inicia.
1: Yo sé que tengo batidas, pero bueno.
0: Chao.
2: Listo, rodar 1638.
0: 6-1-3 y 2885.
2: Alcanza 1-3, 2885, 95 días, adiós.
3: Hasta luego.

0: Jorge Juan Díaz, Argentina 1876.
1: 876, adelante.
0: Buen día, la 6360 Zoya.
1: Recibido, 14.

0: quando solicito autorizzazione.
1: Inicia en el movimiento a 90 de pista por calle Juliet 2885.
2: Torre, buen día, Argentina, una 638.
3: 38, buenos días, Alan.
2: Hola, Aguilar, próxima su tercera en la posición.
3: Seguido, van a ocupar. Despegado 1-3, viento de los 220 grados, 7 nudos, ascenso a 5-0.
2: Listo, el despegue, piso 1-3, 5-0, 1-6, 3-0. Más corto, 1-6,
3: 4-0, 3-0, Tango Delta, buenos días. Mis pies hacia el lateral de torre, en el confirmo de ingreso al DINES, con H-1-0-2-1.
2: Vamos a la torre, 1-6, 0-0, 1-6, 3-0, 1-6, 3-0, 1-6, 3-0, 1-6, 3-0, 1-6, 3-0, 1-6, 3-0, 1-6, 3-0, 1-6, 3-0, 1-6, 3-0, 1-6, 3-0, 1-6, 3-0, 1-6, 3-0, 1-6, 3-0, 1-6, 3-0, 1-6, 3-0, 1-6, 3-0, 1-6, 3-0, 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3-0,

0: Tengo la 9, Charlie Delta, inicia el movimiento a 6 y 28.85.
1: Vines, viento 240 grados.
2: Autorizado, Charlie Delta, gracias.
0: Ocupa el sur 35 con la torre.

0: Argentina 1638, 21 minutos se le pide, va a ir de 25.
1: 25-6, a la vuelta.
0: Vamos. 3230, buenos días. En condiciones de backtrack 1-3.
2: Ya tengo.
0: De ingreso backtrack, notifique listo para la serie.
2: Estado de ingreso backtrack, notifique para la serie 5-3.

0: Golf GB Bravo, buenos días. Recibió Golf GB Bravo, ascienda en el rumbo de pista para 3 y 10. Pero, ¿cuál es su destino?
1: Asunción.
0: Recibido, que ve Bravo. Vayan virando por derecha con la proa de Banari 3010.

0: Golf B Bravo, cambie código 0570.
1: 0570, Golf B Bravo.
0: Sal Tango Delta, adelante. El destino es
2: Fernando.
0: Pegan en ascenso para 1010, 1025, 220 grados, 6 nudos y hacia el oeste.
2: Pegamos 105 1010 al oeste, directo Sal Tango Delta, gracias.
0: Pasen con 21-9 liberando pista, por favor.
2: 21-9
0: liberando pista. Marvel 3230, recibido. Te confirmo la salida en 30 segundos en tránsito. Ah, acá está, ya está despegado el helicóptero, ahí lo vi. ¿Lo tiene a vista, no? ¿El helicóptero lateral de torre?
2: Sí, ahora vi.
0: Perfecto, bueno. Viento de los 230 grados, 6 nudos, pista 1-3, autorizó el despegue y 50 de la frente.

0: buenos días. Cine Esperanza, cruz. Correcto. Tomame 3230, 28 minutos, aire 25-6, vómelo.
1: 25-6, aire, muchas gracias, buen día.
0: Chao.
2: Sí, ya.

0: India Delta, posterior al cruce, van a ser Alfa Tante de Kilo.
1: Bueno, posterior al cruce, Alfa Tante de Kilo para el Charlie Delta.
0: Charlie Tango Delta, contacta a San Fernando, 120, decimal 05. Perfecto, 21-9, gracias.
2: Correcto, señor. Prevean el ingreso a la 9 vía Chile.
1: Yo prevemos el ingreso a la 9.

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0: en el 6 a Tamil, atentos al permiso.
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3: Proyecto

0: Doctor, buen día, el 1602, estamos próximos al punto de espera. Condiciones, 4-3-0.
1: Argentina 1602, buenos días. Pasado tránsito que tiene la vista, ¿va a ocupar o mantener el 1-3-0?
0: Ocupamos, mantenemos 1-3-0.

0: Familia Delta, hasta luego.
1: Borgo 876.
0: 876 a Ushuaia, te paso el permiso con 360.
1: Adelante.
0: 360 CGF, La Plata 8 Belgrano, mantienen 50 a La Plata, 1521.
1: Argentina 1876, autorizado aeropuerto, estoy aquí a Ruta Plata, 360 CGF, salía La Plata 8 Mansión Belgrano, recepción 0504, la tomo 1521.
0: Correcto, 1876.

0: Miramos antes por un tránsito al frente, el 16, el 14.
1: Hay un helicóptero que está orbitando con 700 pies, pero alejado, en la zona de Riachuelo a la derecha. ¿Ese es el tránsito que me dicen?
0: No tengo ni idea.
1: ¿Recibido? No, es, hay un helicóptero que está... Y es eso, está más adelante a la derecha. Ahí igual lo corroboro por acá por representación radar, está alejado unas 4 millas por lo menos.
0: Para mí es imposible la separación visual, así que por eso salí de la salida.
1: Ok, copiado. Bueno, recibido.
2: 73.

0: Símbolo. Jimmy González, chau.
1: En línea TEL, buenos días, cruce por India. ¿04 Aeroparque?
2: Se me escucha el 04.
1: La posición que tienen ahora es sobre Riachuelo, ¿no? Como al sur.
2: Sí, señor.
1: Sí, copiado. ¿Ustedes están orbitando hacia este sector? No, no lo veo.
2: No, estamos...

0: 21-9, perdón, hasta luego.
1: La línea de 0 a 10.

0: Aeroparque para pasar de 04. Estamos más hacia el sur, para el lado.
1: Perfecto, sí, no, gracias. No, porque ahí por el tránsito de aerolíneas habían fijado, pero habían reportado, pero... Bueno, tengo representación y visualmente de acá están fuera del área, así que no habría inconveniente.
0: Muy bien, gracias.
1: No, okay.

0: Gracias, buenos días para el Fósforo Sierra Kilo.
1: Fósforo Sierra Kilo.
0: Buen día, ¿cómo le va? Necesitaría autorización para traslado hasta la posición 19, según se informan acá.
1: Fósforo Sierra Kilo recibido, vía calle India y 2885.
0: Bueno, estamos libres entonces por India, 2885, Fósforo Sierra Kilo.
1: Correcto.

0: Parque Buenos Aires, mi caso es 581-419, mando 150 por ciento.
1: Perú 5811, buenos días. Autorizó el descenso a 3.000 pies con la prueba de MUFE, UNH 1025 y otros, ahí el S Zulu.
0: Descenso 3.000 pies, prueba MUFE, autorizado el 5811.

0: parque superficie. Buenos días, Argentina. Yo estoy en la posición 17. Para ver si podemos adelantar unos minutitos y comenzar el retroceso y la puesta en marcha.
1: 1382, recibido, atento.
0: Atento, Argentina, 1382.

0: doble India, 90 de pista. Otro señor Raquilo, cruza en pista. Bueno, cruzamos pista entonces, otro señor Raquilo.
1: Pueden continuar, tenemos la Bankia utilizándola. Continúan al punto de espera de una presa.

0: Venía la Perú 2445.
1: 2445, Pedro Banar y él es el solo autorizado de 13, buen H10125.
0: 1025, directo Banar, autorizado para ILS Zulu, piso 13, Perú 2445.
1: Correcto. Foto Sierra Kilo, 219, hasta luego.
2: 219, Foto Sierra Kilo. Sierra Kilo, cruzando, librando pista por Kilo.
3: Bueno, libre del tránsito que estamos viendo de la 17, posterior Kilo a la 19.
2: Kilo a la 19, posterior a la que está saliendo, Foto Sierra Kilo.
3: Correcto.
1: Recibido, 5811, viento 220 grados, 13, autorizado a aterrizar.

Bravo Yankee Yankee Juli, muy buena. Viraje derecha, 6-19 y 2000 pies. 6-19, correcto.

0: 2445, cancele la reducción de velocidad. Autorizado CLS Zulu desde Mupe.
1: Recibo, cancelando y autorizado desde Mupe.

0: Lima, Alfa y 1-3-28-85 de punta de espera y precaución a los móviles a la venta de pista.
1: Alfa 1-3-28-85, precaución a los móviles.
0: Correcto.
2: Ascenso 1023.
3: Charlie 581-1.
2: Recibido afirmativo por Charlie 581-1, minuto 58 del aterrizaje 21-9. Muchas gracias.
3: Ya me era.
2: A para 3000 pies y completan aproximación 1025.
0: ¿Quién libera la pista? Muy buenos días, 5811, continúa por Alfa Mike a la posición número 3.
3: Alfa Mike, posición 5811.
2: Era 5-0 con la prueba de 669.
1: 669,
2: bravo. 1551, tránsito a las 11, 8 millas. Es un Sierra Whiskey 4, abandonando 2000 para...

0: gostei da prova, aceitei de novo. Yankee Juliet, contacto de Baires 1256, bombero.
1: ¿1876? La posición número 6, adelante.
2: Okay.

0: Ayúdenme en 1-8-76.
1: Piso 3, aterrizar, aterrizar, la Perú 2445.
2: Sergio Bachilo, posición 19, gracias, buenos días, abandono frecuente.
3: Chao, buen día.

0: repite el viento para 1551, estamos
1: a... Sí, cómo no, el viento está entre los 180 y 240 grados, no supera los 6000.
0: No, no.
1: El viento está entre los 180 grados y no supera los 6000.
0: Copiado, continuamos con la presentación.
1: 1551. Viento, ya le actualicé, autorizado a aterrizar en 1-3.
0: Aterriza aquí en 1-3, en 1551.
1: Correcto, 244503 y 1219, buenos días.
0: 0-3-3-0-3-0-2-4-4-5.
1: Bravo, 9 Meralfa, prueba La Plata, 50, Baires 1256, hasta luego.
2: Con Baires, situada La Plata, 050. Muchas gracias, Monturrón.

0: bombolo. Móvil de torre.
1: 4-4.
2: Hay bro número alfa 7, decimos ahí con Parque, ¿no? Con Baires.
0: Corre todo, no, número
2: 7, decimos ahí, muchas gracias.

0: Argentina 1382, muy buenos días, mantiene punto espera y ya le confirmo el ingreso. Bueno, le coordinamos. Y le hago una consulta, ya que estoy, ¿cómo me escuchan? Un lujo, gracias.
1: Pero cuatro.
0: ¿Me llamaron?

0: Recibido. Activen 1720, por favor. Y van a virar por derecha, Banar para posterior Vivan.
1: Activamos 1720 y Banar posterior Vivan. ¿2010?
0: Por ahora 2010, ya te confirmo más, que me fuiste la pantalla.

0: Código del Chile, buen día.
1: 41, el próximo para la misión sería la 18.
0: ¿A te confirmo?
1: Esto sí tiene APU, ¿sabes? Y con batería para hacer mucho confort.
0: Buenos días, Alfa Lima y a las 7.
1: Alfa Lima y a las 7, 5-5-1.

0: 4 Papa Tango, recibido, mantiene, ya te confirmo.
1: Papa Tango.
0: Lima Víctor Kilo Charlie Hotel, va a continuar con Baires en 1.5 decimal 6, hasta la vuelta.
1: Con Baires 26, Kilo Charlie Hotel, chao.
0: Se queda 1.3 y 2, van a ocupar y mantener. 1.3.

0: Papa Charlie 04, aprecia.
1: Bueno, ya finalizado el trabajo en la zona de Avellaneda, nos reintegramos para la zona de Baires Núñez.
0: Recibido. Por el oeste con 1000 pies hasta el lateral de River y ya te confirmo para el cruce de trayectoria.
1: Muchas gracias.
0: Postro Papá Tango, autorizado a cruzar la pista vía India.
2: Una pista vía India, Postro Papá Tango.
3: Marcio, buen día, Wiki Delta.
0: Yo, viraje por derecha, la prueba de 6 a 19 y para 050 autorizado.
3: Por derecha y prueba de 6 a 19.
0: Perfecto. 1382, prueba posterior a la salida, directo al Dorbo, el ascenso inicialmente para 050, ya te confirmaré la pista libre. Argentina 1876, muy buenos días. Cabecera libre del 800, va a ocupar y mantener detrás, 1-3.
4: Torre, Conter.
0: Conter, Torre.
4: Pista libre, recorrida así no veo.
0: Recibido, Conter, muchas gracias.
4: Gracias.
5: Conter continúa vía alta, alcada, liberando por postra la visita. Postro Papá Tango, ¿me escucha?
2: Estoy liberando.
5: Tira la 13.
2: Tira la 13 para el Papá Tango.
1: Marca el Papá Charlie, cruza hacia el río.
0: Papá Charlie 04, los tengo a la vista. Por ahora manténganse al oeste que tengo una salida.

0: Argentina 1382, viento superficie 220 grados 5 nudos, pista 13 autorizado a despegar. India Oscar Baires, el 25-6, que tenga lindo vuelo.
1: Co 6, gracias, Guatita.
2: Par, por favor.
0: Papá, la venta de pista por calle India y 28-8.
3: Yo por calle India y 28-8.
0: Correcto. Les uso para 500.
4: Autorizar el retroceso.
0: Papá Oscar Bravo, muy buenas. Papá Oscar Bravo, recibido. El ascenso para 050, cruzando 3000 pies, van a virar por izquierda con la prueba de Palomar para posterior firme sorbo. Palomar, firme sorbo, por favor.
1: Palomar, firme sorbo.

0: Argentina 1382, en el aire 1-1 del Dorbo, libre ascenso para 1-9-0, Bayret 1-2-5, decimal 6, hasta la vuelta.
1: Con la prueba del Dorbo para 1-9-0 y Bayret 25-6, hasta la vuelta, gracias Argentina 1-3-0.
0: Viento 0 grados, 8 nudos, pista autorizado a despegar. Lima Víctor Papá Oscar Bravo, para mayor ascenso comunique Bayret 125 decimal 6, buen vuelo.
2: Agradecido, buen sur.

0: La Villa Papaya 1004 como informe, 240 grados 5 nudos.
1: 240 grados 5 nudos, gracias, frecuencia.
0: Puedes hacer la vuelta.

0: Bunker One. Argentina 1876 en el aire, 1-1, Urbaires 125, 106, buen vuelo.
1: Padre 25-6, buen día, buen turno, 1876.

0: Golf Golf Kilo, buen día, autorizado cruce de pista vía India.
1: Cruce de pista, Golf Golf. Sí.

0: En continuador, China 1.
1: Pista
0: en Golfo. Sí, más con el 25 a 91. Aeroparque Torre, buen día, Argentina 1631.
1: 1631, buen día. ¿Condiciones de virar a Moper?
0: ¿Qué más?
1: Moper 3010 sobre 1025. ILS Zulu para 13 autorizado, final lo espero.

0: Valkyrie 200 Kilo y a la 18.
1: Correcto.
0: Gracias.
2: Cruzando 2500, van a virar por izquierda con la.
0: Perfecto, buen día, Bondi. 5850 en la 31. Sí.
1: ¿Cierre?
0: Y 40. Gracias.

Sí, Foxtrot Papa, muy buena. Por ahora, rumbo de pista 2000 y ya te confirmo. No te veo en pantalla.

0: Héctor Kilo, Charlie Hotel Whisky, prevé a posterior Palomar la prueba de Quilmes y posterior La Plata, el ascenso para 5-0, va a ir es 1-5 estimado el 6, hasta la vuelta.
1: 5-0 y...
0: Correcto.
1: Parque Torre, buen día, Argentina 1-7-2, de espera de 1-3, en Tokio.
0: 1-7-6-2, buen día. Matías Punta Acera, ahí me dejan adelantarlo.
1: Matías Punta Acera.

0: Foxtrot Papa. Van a virar por derecha a la prueba de Guanar con 2000 pies y me confirma que están activados en 1762.
1: 1672.
0: Ok, les pido que modifiquen a 1762 y ya te confirmo.

0: Y despegamos de pista 1-3, mira 1-7-0.
1: Whisky, Foxtrot, papá, el ascenso para 3010 y van a virar por derecha a Mooper, inician ILS Zulu para 1-3 sobre 1-0-2-5. Con turno 2, el precedente es un Embraer 190, que al momento está bloqueando la vertical de San Fernando.

0: Una 1631 en superficie de los 230 grados, 3 nudos, pista 1-3, autorizado a aterrizar.
1: Autorizado a aterrizar en 1-3, Argentina 1631.

0: Vargas, Whisky Foto Papá, posición Booper, hola, pro localizador.
1: Recibió Whisky Foto Papá, establecido final corta, notificado.
0: Final corta, vuelve Whisky Foto Papá.

0: Whisky, Foxtrot, Papá. En superficie 230 grados 7 nudos, pista 1-3, autorizado a aterrizar.
1: Autorizado a aterrizar, el Whisky, Foxtrot, Papá. Pista 2.

0: ¿Qué torre? Buen día, Argentina 1494, punto de espera 13.
1: Argentina 1494, muy buenos días. Ocupa y mantiene cabecera
0: 13. 1494.
1: Lima Víctor Whisky, vuestro papá, arribó minuto 30, libera a su derecha y 219.

0: 1494, ocupa y despega de 1-3, segmento 210 grados, 8 nudos.
1: Despegue, piso 1-3, esquina.
2: Continúa rodaje, por favor.
1: Stand by for landing clear, that's 981.
2: Superficie 8500, ¿te tiene el permiso?
0: Castro, Rafa 051.
2: Máquina nivel 6619, responden en 0513.
0: 128,
1: start between
0: 220, runway
1: 13,
0: clear to land.
1: Clear to land on 813, turn 813.
2: 1205, 1205, el horario.

0: Argentina 1494 en el aire, minuto 32, Baires 1-2 a la vuelta.
1: Baires 25-6, que tengas buen día, gracias.
0: ...549, muy buena, si lo desean pueden volar a Mooper, el descenso de QNH 1026, 5 en final los espero.
2: Mooper 3000, 1...

0: 1-2-1-7-8-1-2-8,
1: have a good day, thank you. Parte bueno, mira, no está Lima Sierra, el cero para ti.
0: November 35 Lima Sierra, muy buenas. La prueba de ganar el descenso para 050 con turno 2 del presidente a 5 millas de Mupper.
1: Prueba para 50 con turno 2.
0: Correcto, ya te confirmo para cortar a Mupper.
1: Gracias.

0: Uber 3 Nacho 16 13, notifica 5 misas en fila.
1: Parque, buen día, Charlie, México, Sierra Gol, 5-7 para 2.
0: Sobre 1026, Austa 23, final notifica.
1: El CEL 2026 se autoriza la RTP.

0: Argentina, Argentina 1-5, corre.
1: Argentina 1549, recibido. El viento 210 grados, 5 nudos, pista 1-3, autorizado a aterrizar.
0: Aterriza en pista 1-3, Argentina 1549.

0: Bomber 35 Lima Sierra, yo le pongo información de tránsito. Acá veo en la pantalla un tránsito sin altitud report, pero por lo que tengo informado por San Fernando es un helicóptero con 1000 pies, no lo va a afectar.
1: Confía la información de tránsito a nosotros, también lo necesita respetar. 35 Lima.
2: Aeroparque helicóptero, ¿estás de Postre Sierra?
0: Postre Sierra, buenas.
2: Buenos días, señorita. Torcuato hacia el cuerpo del hipódromo San Isidro por el río, sin autoriza con 500 pies al señor Torcuato.
0: Postro Silo Sierra. Buenos días, autorizado el corredor Río de la Plata con 500 pies, notifique para el ingreso a Baires Núñez.
2: Volveré para el ingreso, gracias.
0: Si están en condiciones pueden volar a Mooper, el piso para 3.016 y el S Zulu para 1.3 autorizado, final notifica. Torre 120, decimal 05, hasta la vuelta.
3: Salió pista, quieto para el Eco Sierra Golf, estamos en...
0: Eco Sierra Golf. Comunique, San Fernando Torre, 120, decimal 05, buen arribo.
3: 1005, a la vuelta, gracias.
0: Argentina, 1549, arribaron minuto 42, rodaje 21-9.
3: 21-9, gracias, se lo sigo rodando.
0: November, 35 Lima Sierra, 210 grados, 5 nudos, pista 1-3, autorizado a aterrizar.
1: Autorizado a aterrizar, pista 1-3, 35 Lima Sierra.

0: Que Potro Kilo Sierra para el ingreso a Baires Unidos.
1: Potro Kilo Sierra recibido. Aprobado el ingreso, 240 grados, 4 nudos en el aeroparque.
0: Hasta luego, gracias.

0: Buen día, estacionado frecuencia de Lima Sierra, la 47.
1: Buenos días.
2: Buen día, 10 de Banar, alcanzando 50 con el que nos procede la vista.
1: Recibido, 1737, autorizado Banar 50 y el ejecutivo para 13 sobre 1026.
2: Sobre 1026, autorizada aproximación.
1: Proba Mupper 3010, el precedente a 6 millas de Mupper, dejando libre 40.
2: Copiado.
1: Bueno, lo espero
2: el 5
1: penal.
2: Buen día, Argentina, 1436.
1: 1436, buen día, copio.
2: Copio.
1: 360 Godín, Palomar 9 hasta Palomar, posterior asada. 50 mantienen hasta Palomar, responden 1-6-4.
2: 360 Godín, Palomar 9, posterior asada. Pero para mal, no me dijo por. Correcto. Me pasa la autorización en la P2445, posición 4, pasemos casi propio.

0: 这个本营地。
1: 大概不到快到85，我想快点往上往返起来，我们这个版本。
0: 2445, buen día, 380 hasta Junín, Palomar 9, Leti, 50 mantienen hasta Palomar, responden 0304.
1: Chao, 380 hasta Junín, Palomar 9, 50 a Palomar, responden 0304, saludos, 445.
0: Correcto.

0: Parque Cinco Parque.
1: Final, 1708, 09.
2: 1220 grados 5 nudos, pista 13, autorizado a aterrizar.
1: Aterrizar.
3: Superficie 5850, listo radar.
2: 5850, reenvía Mike Alpha para 13, 2885 en punto de espera.
3: Mike Alpha 13, 2885 en punto de espera. Bondi 5850.

0: Argentina, 1709, arribó, minuto 5:21, hasta la vuelta.
1: 21-9, buen día. Cinco final, el 1737.
0: 1-7, autorizado el arribo en 1-3-2-2-0-4 nudos.
1: Aterriza en 1-3-1-7-3-7.
0: Lima Víctor, Charlie Kilo Alfa. Buenos días. Si están en condiciones, pueden volar a Excel el descenso para 2010 sobre 1-0-2-6-1026 RNP para pista 23 autorizados.

0: Marconi 5850, buenos días, en punto de espera de 1...
1: muy buenos días, mantenga punto de espera, por ahora me piden que mantenga 1205.
0: Ok, mantenemos punto de espera.

0: La 5, Cristo Viraje por izquierda, la prueba de La Plata, siempre en ascenso para 050. Para mayor ascenso va a ir 125 decimal 6, hasta la vuelta. Correcto, a La Plata 050, va a ir en 125 decimal 6. Vuela hasta la vuelta. Lima Víctor, Charlie Kilo Alfa, comuniquen con Sanfer en 120 decimal 05, buen arribo.
1: Liberando, chao. Buenos días, Argentina.
2: Sea bravo, Golf Romeo.
0: Juan, tu banda es mal, Nike. Buenas, Alfa Kilo la 12.
1: Alfa Kilo 12.
2: Gol 7649, request clearance to Sierra Bravo, Golf Romeo.
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3: Cross.

0: Condi 5850, autorizado despegar de 1-3, 210 grados, 5 nudos.
1: Autorizado ingreso, posición y despegue de 1-3, Condi 5850.

Es Marvel 3073, buenos días, Mooper 3000 pies sobre 1026, CLS Zulu para 13 autorizado, notificación en final.

0: 1450, línea.
1: Señorita, posición 16, en condiciones de retroceso y encendido.
0: Autorizado y a rodar, notificado.
1: A rodar, volvemos, gracias.

0: Radio, buen día, 1408 de la 8, condiciones de retroceso y encendido.
1: 1408, buen día. Bueno, atrás, a su izquierda, tiene el animal que está próximo a rodar. Libre inicio y a rodar manifiesta.
0: Bueno, libre del tránsito de Gol, está próximo a rodar. Coordinamos autorizado retroceso y para encendido al rodar vuelo 1408.

0: Está 8, pero por la tampoco.
1: Moped sobre 1026, grupo para 13 autorizado, con turno 2, el precedente a las 12 de su posición, unas 11 días.
0: Muy bien, 3000 sobre 026 y ya te tocas, 1-4 segundos.
1: 5 en final, notifican.
0: ¿Me repite?
1: Notifique 5 misas en final.
0: 5 final, con 1-4 segundos.
2: Go 7649.
3: Call 7649, clear for Zodiac Mike Alpha, Falcon Round 13, contact us 128.85.
2: Mike Alpha, road point runway 13, 128.85, go 7649.
3: Bye, bye, bye.

0: 1450,
1: van a rodar de Lima Alfa para 1-3-28-85, punto espera.
0: Lima Alfa, punto de espera, pista 1-3-28-85, van a torre, respeto.
1: Chao, Lima. 1408, no tiene ventana atrás, que por Lima está por salir un embrague.
0: Copiado.

0: Jefe Marvel 3073.
1: 3073, 210 grados 5 nudos, pista 1-3, autorizado a aterrizar.
0: Autorizado a aterrizar, pista 1-3, Marvel 3073.

0: Parque Buen Día, Lima Víctor, Charlie Juliet Golf.
1: Charlie Juliet Golf, buen día.
0: Descendiendo para 3000 pies, proa a Eustel.
1: Recibió Charlie Juliet Golf. Autorizado Eustel para 2000 pies sobre 1026. RNP para pista 23 autorizado, establecido notifica.
0: RNP 23 autorizado, 2000 pies, establecido, volvemos, Charlie Juliet Golf.
1: Francisco 9, buenos días, pole position.
2: Buenos días, road position 2749.
0: Oficial 1408, condición de error.
1: Prueba de Mike Alpha 13-2885.0.
0: Mike Alpha al punto de espera de 13 y 2885, gracias, chao.
1: Chao, Lourdes.
0: Gracias.

0: Tower, Buenos Dias, Summit 032.
1: Summit 032, Buenos Dias. Banar 050, ILS Zulu, Runway 13, over QNH 1026, report 5 miles out.
0: 1026, flying direct Banar 5000, we report 5 miles, Summit 032.
1: En ascenso para 050.
2: Grupo de retroceso.
1: Autorizado, retroceso, puesta en marcha y a rodar. Correcto, Argentina 1454, si lo desean pueden ir para atrás para liberar por ti mismo.
2: ¿Eso fue para el
1: 1454?
0: Sí. Ok.
1: Gracias, me vale. 4 nudos, piso 1-3, autorizado a aterrizar.
0: Aterriza 1-3, 1-4-0-1.

0: superficie małe piesiero.
1: Autorizado viraje por izquierda a la prueba de Palomar para posterior. Correcto, para mayor ascenso va a ir 1.5 decimal 6, buen vuelo. 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

0: 120 decimal 05, buen arribo.
1: 5, Charlie Chevro.
0: 120 decimal 05.
1: No, 005, Charlie Chevro.
0: Argentina 1401, arribaron minuto 14. Sigue agilizando, le agradezco, rodaje 219.
1: Muy bien, bravo, agilizando y 219, hasta luego, Argentina 1401.
2: Parque, bueno.
0: Argentina 1469, buenos días, Banar 050, y él es el Zulu para 13 autorizado sobre 1026, vuelven 5 millas en final.
2: Banar y él es Zulu para 13, sobre 1012, vuelven 5 millas en
0: final. 1885, punto de espera. Estaba en la bola. Argentina 145 días, tránsito final, un max de gol. Detrás del mismo, ocupa y mantiene detrás 1-3.
2: Posterior al tránsito final de gol, max, vamos y mantenemos detrás como 4-3.
3: 5 miles out, go 7650.
0: Call 7650. Start between 230 degrees, find north, runway 13, clear to land.
3: Runway 13, clear to land, go 7650.

I'll stay with you. Tienen que presentar un plan de vuelo nuevo. Para las 11 tenían el plan, está vencido. Bueno, esa habilidad no la tengo. En caso, ahora la busco. En caso de no tener, de tenerla, 31 se le estaría venciendo.

0: Gracias,
1: profesor. Argentina 1401, van a continuar por Alfa hasta antes de Mike.
0: Superficie Argentina 1436.
1: 1436.
0: Botella en la 13, en condiciones de retroceso, puesta en marcha.
1: Y alcanzado a rodar, notificado.
0: Vuelvo a rodar.

0: Mantiene 1450.
1: 1450, Cuba mantiene. Al 1885, punto
0: espera. Mike Alfa para 1385, punto espera, 2415.
1: Chao, Lidu. Argentina 1401.
0: Adelante para 1401.
1: 1401, posterior al Latam, que está próximo a salir vía Mike. Van a ingresar vía Mike a la 3-2.
0: Muy bien, posterior al Airbus que sale por Mike, vamos a la 3-2.
1: Vol 7650, good morning, 7650, Alpha Lima, gate number 5.
0: Alpha Lima, gate number 5, 0302.
1: Continue approach, stand by.
0: Continue approach, standing by for landing clearance, stand by 0302.
1: 1450, 220 grados, 5 nudos, pista 1-3, autorizado a despegar.
0: Decía 1-3, 1-4-5-0. Parque, buen día, Argentina 1408, punto de espera de 1-3, en condición.
1: 1408, buena, son turno 1, ¿verdad?
0: Afirmativo.
1: Recibió, Herbas 320 de la TAM en final, detrás del mismo, bueno, ocupar y mantener detrás, 1-3.
0: 1-3 detrás, 1408.

0: 725, pueden volar a Mupar 3010 sobre 1026 y los espero 5 en final. Zero 32, surface wind 210 degrees, final runway 13, clear to land.
1: Clear to land, Tammy 032.

0: Mantienen un instante que está próximo a ingresar vía Lima el Gol. Posterior al Gol van a salir Lima Alfa 1-3 y 2885.6.
1: Mantiene que cruce el Gol por Lima y Lima Alfa 1-3 y 2885.0143. Hasta luego, hasta luego.
0: Chao, Lima. 1450 en el aire, 1220, va a ir ese nivel, hasta la vuelta.
2: 256 hasta la vuelta, 1450.
0: A ver, deme un instante que estoy con...

0: 32 Omega Minute 1, vacate runway 121 decimal 9, bye bye.
1: Keaton Delta 1219, runway 202.
0: Charlie, Spray, Sierra, buen día.
2: Hola, ¿qué tal? Estamos en 44 voltando mi barra para que se la posición del espacio.
0: A 90 de día, notifica.
2: A 90 de día, solicito el satisfacción.
1: Vaca Ground, números 10, también 032, vacate on Delta.
0: También 032, buen día, con dientes Valle Alfa, mantén before Lima, please.
1: Alpha before Lima, Sam 8022.
0: Argentina 1454, muy tránsito 800 de la compañía en final detrás del mismo, van a ocupar y mantener detrás 1-3.
2: Posterior de tránsito final, ocupe Matías, Argentina 1454.

0: 1469 220 grados 7 nudos pista 1-3 autorizado a aterrizar.
1: Aterriza pista 1-3, 1469.

Pasaría 326, copies. Ustedes tenían el permi con activado 1573, ¿verdad? Bien, mantienen. Tienen autorizada la puesta en marcha y a rodar notificación.

0: minuto 23, Baile Pi, de vuelta.
1: 5-6 con Baile 08, chao.
0: Muy buenas, Banar 050, autorizado ILS Zulu para 1-3 sobre QNH 1026. Notifique 5 millas en final.
1: Banar, ILS Zulu 1-3, volveremos con

0: Liberando.
1: Liberando 29, saludos.
0: Argentina 1454, 210 grados, 5 nudos, despegan de 1-3.

0: Argentina 1469, van a ir Alfa.
1: Alfa Lima, la 8149.
0: Tame Giro G2, continente Alcibaya Alfa, Mike G2 Alfa, por favor.
2: Alfa and Mike 32 Alfa.
0: Yes.
3: Ahora rotó un poquito para los Fox, 70 grados, todos autorizados a aterrizar en 1-3.
4: Aterrizamos en 1-3, Argentina 172.
0: Comunican 28.
5: Torre Aeroparque, un maldito salida para ir a la bolilla.
3: Ah, buen día, manténganos fuera de pista.
5: Mantenemos fuera de pista, Lisa.
3: Perú 2445, buenos días, tránsito al final Embraer 190 de Aerolíneas Argentinas, detrás del mismo, ocupa y mantiene, detrás 1-3. Argentina 1454 en el aire, minuto 25, Baires 125 decimal 6, hasta la vuelta.
5: Con Baires, gracias. Argentina 1652 en la 19 para retroceder.
0: Argentina 1652, buen día, autorizados a rodar, notificado.
5: Vuelve a rodar 1-3, 1652, gracias.

0: día, Argentina 1-7, ¿y era tu este?
1: Buen día, 1725 Alfa Lima y el 11.
0: Alfa Lima, posición 11, 1725. Seis, cupo de espera de piso
1: 1436. Buenos días, cabecera libre del 320, ocupa mantiene detrás, le doy inicialmente 3000 pies a la salida.
0: Cabecera libre, ocupa mantiene detrás, 3000 inicial, 1436.
2: Día, Sky Perú 5811, son 3 solicitados, pues eso puede ser.
1: Posición número 3, autorizado cerro de notificación.

0: Marque Torre, buen día, Argentina 1241, Blas 50.
1: Argentina 1241, buenos días. Banar 50 sobre 1026 y el HSLU para 13 autorizado, notifique 5 a misa hacia el final.
0: Bueno, Banar para 50 autorizado HSLU.
1: Perú 2445 en el aire, minuto 30, Baires en 125 decimal 6, a la vuelta.
2: Baires 256, no, Perú 4450.
1: Argentina 1413, 3000 pies en la salida inicialmente, 230 grados desnudos, despegan de 13.
3: 3000 pies inicial de salida, despegan de 13, Argentina 1413.
0: Parque, buen día, jugar 326 a 90 de julio.
1: Aérea 326, buenos días, mantenga punto estrella de Chile.
0: Esperamos.

0: Marvel 3101, les voy adelantando el viento 240 grados, 6 nudos. Les está quedando la pista libre, autorizado a aterrizar en 1-3.
1: Autorizado a aterrizar en 1-3, es Marvel 3101.
2: Estamos listos, Barba.
0: Argentina 1652, Gran Vía Kilo, Alfa Sánchez de Lima. Perdón, de Eco, inicialmente.
2: Kilo Alfa y hasta antes de Eco inicialmente, Argentina 1652.

0: Gualeguaychú, Landa 4 grados, 5019, responde el 1721, hora de despegue 1310. Ascenso para 3010, comunique Baires 125 cima 6. Lina 1436, en el aire minuto 32, continúe para 50 en la estandarizada, Baires en 125 cima 6, hasta la vuelta.
1: 5-0-25-6-1-4-3-6-8-8
0: 5-8-1-1, van a rodar vía Mike Alfa, 18-85, punta espera.
2: Mike Alfa, 3-6-8-8
0: Buen día y doble.
2: Gracias.
0: Argentino 1652, sin detenerse en Lima, van a continuar...

0: De Alfa le van a hacer el paso al Skype, la próxima salida de Mike. Lo sigue, confirmado para el 2885.
1: Continuado por Alfa, posterior al Skype, entrando a Alfa, y punto de espera 12885, gracias, Mike.
0: Strike Sierra, autorizado cruzar la vía.
2: Cruzamos pista vía Isla Cali, Strike Sierra.
0: Buenos días, tomador 3-1, vía 3-1. 3-1-0-1, buenas. Alfa está antes de Lima.
2: Alfa está antes de Lima, tomador 3-1.
0: Directo a Guayabuchú para...

0: 20.
1: Y continuamos directo a la 20. 19. Ya les va a cierre, gracias. Sí, sí, el Charlie es Raizierra, liberando por Delta y continuamos a la 20.
0: Recibido. Mantienen, van a ir a la posición número 7 que se encuentra ocupada.
2: Recibido. Mantenemos el Lima y pegamos a la 7. 3, 3, 3.

0: buenos días, hay Perú 5811, punto espera 13 y solo salida.
1: Hay Perú 5811, buenos días, tránsito al final, un 737 MAX, detrás del mismo va a ocupar y mantener detrás, pista 13.
0: Gracias, por ser de tránsito.
2: Final 5 millas, 1241.
1: 1241, autorizado a aterrizar en 13, 210 grados, 5 nudos.
2: Aterrizamos en 13, 1241.
1: Fuerza aérea 3, 26 en el aire, minuto 37, Baires 125 decimal 6, chau.
2: Baires 26, hasta la vuelta.
1: Córdoba 3-0 Rosario, Atobo 4 Bravo, 5-0 mantiene la sede 6-19, 1-7-1-6.
0: Bravo 0-6-0, Atobo 0-0-7-1-6.

0: Superficie, buenos días, Argentina 1241, liberando por Bravo. Alfa, la 19, gracias, 1941.
1: Caiperú 5811, autorizado 3, 220 grados en tu 2.
0: Aeroparque Argentina 1652, buenos días, punto de espera Pisino 3, y listo, se lo
2: tengo. Las bodegas abiertas, ¿usted nos podrá gestionar?

0: Mil por 50 Sky Perú, 581.
1: Sky Perú 5811, en el aire minuto 42, Baires 15 decimal 6, hasta la vuelta.
0: 256, gracias por todo, buen día.
1: 1652, por ahora en la salida y para 3000 por el precedente, 240 grados 6 nudos, despegando 1-3.
2: Despegando 1-3, 3000 pies en la salida, hasta 1-6, gracias.

0: 3-1-4-8-9.
1: Argentina 1-4-8-9, le está quedando la pista libre. El viento 210 grados, 5 nudos, autorizado a aterrizar pista 1-3.
0: Autorizados a aterrizar 1-3, Argentina 1-4-8-9.

0: 1489, hijo. Buen día, Alfa 21.
1: Alfa 21, 4.
0: 3101.
1: Rápida.
0: Posición 1, continúa por Alfa Mike de la 1.
1: Alfa Mike de la 1, 3101.
2: Super, si tuvo día, si no lo hace 8.
0: 1828.
2: Estamos en la 7
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0: Santiol, en condiciones, licencia para 2010 y licencia de 23 super soft. Alfa Santiol, ¿me copiaron?
1: Sí, estamos.
0: Eso le decía, 2000 pies, inicial de 23 autorizado.
1: 2000 de 23.
0: No por nada, cruzando los 3000 pies van a pasar con Sanfer en 120 decimal 05.
1: Solo, Sanfer en 120 decimal 05.

0: Ferrarino, 880.
1: Un 888, Mike Alfa para 1-3, y punta espera 28-85.
0: Un 888, 5-5.

0: Parque Torre, buen día, Argentina 1828, rodando punto de espera de 1-3.
1: Argentina 1828, muy buenas. Autorizado ocupar y despegar de 1-3, 200 grados, 5-1.
0: Bien, 1828, autorizado ocupar y despegar de 1-3.
1: ¿Qué pasa, cortito? ¿Ah? ¿De dónde les voy coordinando? Sí.

0: A partir de aquí, 1-2-6-4, buen día.
1: 1-2-6-4, buen día.
0: Muy bueno, ya estamos en la 18 para puesta en marcha de un motor en posición.
1: Autorizado.
0: Muy bien, ya está bien. Volvemos a probar.
1: Por ahora no.
0: Bueno, esperamos.
1: Sectorizo el viento, 220 grados y tenemos.

0: 8 en el aire, minuto 56. Baires 15 encima del 6, buen vuelo.
1: 25-6, chau.
0: Lamperu 2465, buenos días, Banar 50 y LX Zulu para 1-3 autorizado sobre 1026. Notifiquen 5 millas en final.
2: Sí, autorizado el LX Zulu, pista 1-3, notificaremos 5 millas en final, Lamperu 2465.
0: Ok, recibido.
3: 1340.
0: Recibido. ¿Y a quién le van a informar el arribo?
3: La puede.
0: Perfecto. Bueno, autorizado con un 1000 pies, directo a San Nicolás, visual y frecuencia, hasta luego.
3: Chao, muchas gracias por su saludo.

0: Parque Buenas, 1603, 70 para 60, Probanas.
1: Buenas.
0: Estamos con la prueba de Banar, pasando el lateral del suyo por el oeste y para cortar cuando quiera.
1: Recibió 1603. Por ahora Banar 50 y ya te confirmó. Son turno 2, el precedente está a unas 6 millas de Mooper con 4-2.
0: Listo, no hay problema. 50, Banar,

0: Correcto, si están los en el lateral con 3600 ahora.
1: Copiado, la vista cuando usted diga lo que diga.
0: Bueno, pueden ir descendiendo para 40 sobre 1026 y lo siguen. Cuando lo consideren, tiran por derecha y en final te espero.
1: Para 40 lo seguimos y en final volvemos, entonces, 1603. Posterior a Mupen, libre de descenso, ¿no?
0: Correcto, posterior a San Fernando, libre de descenso.
1: Gracias.
2: Bye, bye.

0: Marca seguida 4-3-2.
1: Bueno, recibido 1403, aprobado MUPER 3010-1026 y el S0 aprobado desde MUPER.

0: Millas, la Perú 2465.
1: ¿No?
2: Dice ya RR.
0: Muy buenas, autorizados a aterrizar en pista 180 grados, 7 nudos. Queda autorizado a aterrizar pista 13, Lamperú 2465.

0: Cerrar el registro 264.
1: Tranquilo, Alfa para 13-2885.0.
0: Y lo dejo punto espera 135 con R2885 el 1254.
1: Correcto, el 1.

0: 05 el aterrizaje, liberan por Bravo por Tiffany y 219.
1: Tenemos por Bravo y 1219 en Perú 246.
0: Correcto.

0: Tercera partida.
1: 1-6-3-1-3 en la aproximación, el que te precede a un minuto de bloquear Mooper con 3000. Continúan para 50-1026 y el estructura autorizado desde Mooper.
0: Sí,
1: 1-6-0-3, pista libre, aterrizan en 1-3, sagrado 5 nudos.
0: Aterriza en 1-3.
1: 1-4-0-3, antepongo un despegue.

0: Argentina 1603, minuto 0 por Delta o Charlie y 21-9.
1: Hasta luego, 0 de la 10, tienen autorizado retroceso, pues al mar notifican y van a liberar por 10. Correcto, Argentina 1444, inicia rodar notificado.
2: Iniciamos a rodar, volvemos, 1444. Muy buena, porque el 1603 liberando por Delta, perdón.
1: 1603, buenas, Alfa Kilo 16.
2: Alfa Kilo, gracias.
1: De nada, Lamperú 2465, van a continuar por Alfa, Mike y a la 3.
0: Alfa, Mike, 2465.
1: Cambi Chance y Quebec, buen día.

0: Charlie Santiago de Neuquén, 430 Sicar, Palomar 9 Torún, 5 Sur hasta Palomar, 1634.
1: Argentina 1403, aterrizan en pista 80 grados, 7 nudos.
2: Aterrizamos en 1403, 1403.

0: Vamos de 5-0, comprueba Palomar.
1: Argentina 1383, muy buenas. Recibidos con turno 3 en la aproximación. Realizan Palomar Mupper 3000 pies el descenso sobre 1026. El que te procede próximo a bloquear Mupper con 3500 ahora.
0: Muy bien, Palomar Mupper, entonces turno 3 y quedamos atentos a cortar cuando nos diga 1383, gracias.
1: Recibido. Uno, dos, recibido. Transporte ocupan y mantienen detrás del mismo. Argentina 1752, muy buenos días, mantienen punto.
0: Superficie 1-4-4-4-4.
2: 4-4, Mike Alfa 1-3, 2885.0.
0: Mike Alfa 1-3 y 2885.0, 1-4-4-4, gracias, buenos días.
2: Chao, el
1: bueno, vamos ocupando el 1-2-6-4, prevean libre.
3: Ocupando y prevemos el intendoro y libre para 1-2-6-4.
1: Correcto, 1752 con cabecera libre, ocupan.
3: Con cabecera libre deseo ocupar y mantener la Argentina
1: 2752. Eso es correcto. 1403, aterrizaron minuto 1-2, liberando por Delta o Charlie, activando en lo posible y 21-9 hasta la vuelta.
0: Delta 21-9, 1403. Parque superficie, muy buen día, recibido 1403.
2: 1403, buenas. Alfa Kilo a la 12.
0: Alfa Kilo a la 12, Argentina 1403.
2: Correcto, y atentos al 320 en centro de plataforma.
0: Y atentos al 320, 1403.
1: Con la instrucción ahora.
0: Copia, entonces, para 50124, despego.
1: Autorizado.
2: Discreción. 110 Lima Alfa para 3, para 1-3 y 2885.0.
0: Lima Alfa 1-3, 2885.0.
3: Salud. 25, ingresa y ocupa y mantiene 1-3.

0: ¿La compañía solo 64?
1: Sí, señor, 1-3 el despegue y Baires 25-6, hasta la vuelta.
0: 25-6, Baires, hasta la vuelta, 1-4.
1: Argentina 1752, están autorizados a despegar de piso 1-3, 180 grados, 5 nudos.

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1: Summary 1982, good morning, ILS Zulu for runway 13, QNH 1026, report commencing over Van Aer with flight level 050.
0: Okay, descend to flight level 050, expecting ILS Zulu, runway 13, will report Van Aer position, confirm?
1: Affirmative.
0: We'll report 8192.
1: 1752, despegaron 15, va a ir hasta 25-6, hasta la vuelta.
2: Va a ir 25-6, gracias a la vuelta, que tiene 752.
1: Registro 7 minutos 16 el aterrizaje, liberando por Charlie si están en condiciones y 21-9. Argentina 1383, aterrizan en piso 13, viento 180 grados, 5 nudos.
2: Aterrizamos en 13, gracias, 1383.
0: 8192, checking
1: Van Aer. Roger, 1982, report 5 nautical miles on final runway 13. Roger.
0: We report on stem to 050, confirm.
1: Descend to 3,000 feet now.
0: 3,000 feet, we'll report on final time. 1 minute.
2: Argentina 1-6-3-7, liberamos vía Charlie.
3: Buen día, 1-6-3-7, Kilo y a la 10-10.
2: Kilo y a la 10-10.
1: Posterior al 37 en final corta, ocupan y mantienen detrás del mismo.
2: En corta, ocupamos cuando no detrás, pero 31 en corta. Qué muy buen día, le pareció Foxtrot Kilo Wiki.
1: Muy buena, Foxtrot Kilo Wiki, adelante. Foxtrot Kilo Wiki recibido, MU turno 2, 1026 el QNH.
2: Popper 3000 pies, somos turno 2026 QNH, 4 kW.
1: Argentina 1383, aterrizaron minuto 18, si están en condiciones por Charlie o Bravo y 21-9.
2: Vamos rápido por Bravo, 1383, gracias, 21-9.
1: Chao, gracias.

0: Maria, nós já...
1: Argentina 1-4-4, despegan de pista 1-3, 180 grados, 5 nudos. José y Unifor Tango, muy buenas. Continúan para 4-0 y atentos para virar por derecha.
2: Para 4-0. ¿Qué digo?
1: Perdón, 1-6-7-0, 3 bravos, puesta en marcha y arroba notificado.
2: Ahora sí, 1-6-7-0, 3 bravos, puesta en marcha, pulsa y arroba notificado.
1: Ibaires 25-6 para nuevas instrucciones, hasta luego. 25-6, correcto.

0: 1-4-4-4, despegaron minuto 2-0, Baires 1-2-5, decimal 6, hasta luego.
1: 25-6-1-4-4-4, gracias.
0: Whisky Foxtrot, papá, muy buenas.
2: Approach runway 1.
0: Roger, Tom, 81-92, clear to land, runway 13, the wind is 180 degrees, 5 knots.
2: Runway 13, clear to land, 81-92.

Quale fatto?

0: Alfa 13, 1, 2, 5, buen vuelo.
1: Foxtrot Kilo Whisky, notifican 5.
2: El 5 final vuelve de Foxtrot Kilo Whisky.

0: 2383, ingresan a la posición 2. 8 vaya Charlie, and 1 to 1 decimal line.
1: 9-9-1, 9-2.
2: Marque, buenos días.

0: María Fernando.
1: Buenas, Kilo Charlie Tango. Continúan en el rumbo de la 23, inicialmente el ascenso para 3.000 pies.
2: Alpha Lima is number
3: 4, 8, 1, 9, 2.
1: Argentina 1523, bueno, recibido. Reducido, continúa la aproximación, Banar y el S Zulu para 1-3 autorizado sobre 1026.
3: Reducido sobre 1026, Argentina 1-2.
1: Correcto, Kilo Charlie Tango, 3000 en el rumbo y Baires 25-6 para nuevas instrucciones. Hasta luego.
4: Sí, buen día, Argentina 1670, próximo punto de espera, pista 1-3.
1: 1670, muy buenas, mantienen punto de espera.
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1: Recibido Foxtrot Kilo Whisky, 100, 180 grados, 7 nudos. Están autorizados a aterrizar en pista 1-3.
5: Autorizados a aterrizar en 1-3, Foxtrot Kilo Whisky Parque.
1: Es 1-1-0, despegaron minuto 26, Baires, preceptimal 6.
6: Con Baires, 1-2-5, decimal 6, es marco 3, 1-1-0, hasta la vuelta, gracias.
1: Hasta luego.

0: 7651, request taxi.
1: Via Mike Alpha, runway 13, tower 1, 2885, 7651.

0: 241, muy buenas, Banal 50 y el de Banal sobre 1026, turno 2 en la aproximación.
1: Un establecimiento.
0: Eso es correcto. Gente, Foxtro y Unifortango, Bugni 3010, 1026. Si tienen piso 1-3.
1: 1-6.
0: Foxtro Kilo Whisky aterrizó minuto 29. Activen por India, por favor, a su derecha y 21-9.

0: 3, copia. 3923, Parque Neuquén, tiene 3 distrito Picar, Palomar 90 Dul, mantiene nivel 0, 5 0 hasta Palomar, responde 1630. Correcto. Bondi, muy bueno. Bueno, recibido. Reducido, turno 3 en la aproximación. ILS Sur autorizado desde Banar sobre 1026. El que te precede acaba de liberar 5-0 ahora. Correcto. Charlie San Miguel, 90 por Sur, el van 12885. Good morning, maintain hold short, runway 13.
1: Short runway 13, go 10651.
0: Right. 1-6-4, rodaje vía Lima, Alfa 1-3 y 1-2-8-8-5, buen vuelo.
2: Alfa 1-3 y 18-85, saludos, gracias.

0: Argentina 152 Sur, Argentina 1523, nos en pista 13, viento calmo.
1: Autorizado, tercera 13, Argentina 1523.
0: Argentina 1670, minuto 31 el despegue, Baires 125 decimal 6.
2: Baires 256, un buen turno, gracias.
0: Eco Sierra Golf, muy buena, está en el rumbo de la 23 y para 3000 pies inicial.
3: 3000 rumbo, Eco Sierra Golf.

0: 3, a casa 7.
1: Barro en la aproximación, dice el descenso inicial para 7-0.
0: 7-0 mantenemos, estamos en Trini y vamos a ganar, 1-7.
1: Correcto, reducido. Y el Fox de Viniportango, San Fernando, 19-0. 20-05, corrección. Chao, hasta luego.
0: Full establecido, 5-2-4-1.
1: 5241 recibido, continúan aproximando, atentos a pista libre, viento 180 grados, 9 nudos.
0: Continuamos aproximando, atentos a pista libre, 5241.

0: San Palomo, son 25-6, hasta luego. Argentina 1523, aterrizaron minuto 34, activando por Bravo y 21-9.
1: Bravo, 21-9, hasta luego, 1523.
0: Hasta luego.

0: Argentina 1803, ahora sí, procedimiento completo desde Banar, 50 y el SSUL autorizado 1026.
1: 50 y procedimiento desde Banar autorizado 1803.
0: Correcto.

0: 1823, muy buenas. Turnos Drini Banar para 70-1026 y reducido. El que te precede a un minuto de bloquear Banar, liberando 60 ahora.
1: Banar 3-0-1026.
0: Correcto.

0: Dos pisos final, 5241.
1: 5241 recibido. Aterriza en el piso 13, viento 180 grados, 5 nudos.
0: Aterriza 13, 25241.

0: 3 pueden continuar para 5-0 y procedimiento desde Banar autorizado.
1: Para 050 y procedimiento de Banar autorizado.
0: Gol 7651, line up and wait, runway 13.
1: Line up and wait, go 7651, runway 13.
0: 5241, aterrizaron minuto 38, liberando por Charlie si están en condiciones y 21-9.
2: Aquí estamos en condiciones de Charlie, vamos por Charlie y 21-9 supervisión, 241, muchas gracias.
0: Chao, buen día.
2: Buen día.
0: 5211, reducido, antepongo un despegue.
2: Reducido.
0: Soft
2: runway
0: 180 degrees,
2: 5. ¿Cómo le va, señorita? Estamos en la posición.
3: Muy buenas, ingresa por kilo y la posición es la número 6.
2: Kilo a la 6, muchas gracias, 5-2-4.

0: Recibido Whisky Foxtrot, papá, mantiene la 90, tránsito. Autorizado 1823, por derecha en aproximación visual, notifican 5 en final.
1: Por derecha, notifican 1823.
0: Correcto, el descenso en Mooper siempre es hasta 3000 pies. Dos, uno, uno, aterrizan en pista 1-3, viento 180 grados, 5 nudos.
1: Autorizado aterrizan en 1-3-4-5-1-1. Aeroparque, buenos días, Argentina, 1-4-6-1.
0: Argentina, 1-4-6-1, muy buenos días. El descenso inicial hasta 7-0, 1026, turno 3 en la aproximación, reducido y prevean procedimiento completo desde Banar. Gol 7651, Airborne Minutes for Control 125.6.

0: nuestro papá, viento calmo, despegan de pista 1-3 en la salida para 5-0.
1: Adiós, Boti.
2: Bueno, muy buenas, continúen el rodaje. Van a ingresar hacia Lima, en posición 31 para ustedes.
1: Lima y a la 31, si no se corre.
0: No, 46150 y el S solo autorizado y notifican correcto, Argentina 1803 con pista libre, aterrizan en 1-3, 180 grados, 9 nudos.

0: Cruza la pista Charlie Yankee Quebec activando. 1803, aterrizaron minuto 44 por Charlie o Delta si están en condiciones y 21-9.
1: Por Alti 21-9, pero gracias señor.
0: Hasta luego.
1: Punto de cero, notifica la base. Por Delta.
0: Uno ocho dos tres, aterrizan en piso 1-3, viento sin voz.
1: Autoriza aterrizar 1-8.
0: Charlie Yankee Quebec, mantienen antes de Mike, por favor, y le ceden el paso al 37. Le ceden el paso al 320 que va a liberar por Foxtrot, le corrijo, gracias. Ahora sí, gracias.
2: Five, six, three, nine.

0: Visitar en Guanave.
1: Por satélite, ocho.
0: Tres, cuatro, pista libre, despegan de 1-3, viento 180 grados, 7 nudos.
1: Por el despegue de pista 1-3, Argentina, 1-3.
0: Correcto.
1: Alfa,

0: Aeroparque, muy buenos días. En Marbar 3881, de la vez 100, a 20 metros de Habana Rosa.
1: 3881, muy buenas, 50 Banar y el S Zulu autorizado desde Banar 1026 y notifican 5 en final.
0: Continuamos de descenso, 50 Banar, desde Banar autorizado y el S Zulu para pista 13 y 5 millas en final, notificaré sobre 1026, el Marbar 3881. Siempre atentos a la posibilidad de cortar.
1: Recibido. Línea 1634, despegaron minuto 48, comunican Baires a frecuencia 125 decimal 6 hasta la vuelta.
2: Muy bien, Baires 25, se dice hasta la vuelta 1634.
1: Argentina 1461, aterrizan en 13, viento calmo.
2: Aterriza en 13, Argentina 1461, gracias.
1: Eddie 139 Roger, maintain for short.

0: Farm 8139, line up on way to runway 1.
1: Not Bill Weiss, the 1-3.
0: Argentina 1461, aterrizaron minuto 51, Delta Charlie y 219. Hasta luego.
2: Delta, hasta luego.

0: Parque, buen día, Marvel 3145, que es copiado 75x50, aprobamos para.
1: 3145, muy buenas, Mooper 3000 pies, el que te precede está bloqueando Mooper ahora, 1026 y notificarán 5 millas en final de 1-3.
0: Sobre 1026, el descenso para 3000 pies, Mooper y 5 en final de 3145.
1: Correcto. Charlie Yankee Quebec, despegan de 1-3, Quilmes Orul, libre ascenso para 4-3-0. Quilmes Orul, Predean.
0: Pasado Mooper y Copalides, Mauro 38.
1: 881 recibido, continúan aproximando 180 grados, 9 nudos.
0: Queda atento, 381.
1: Bravo Eco Mike, muy buenos días, sanitario. Continúan Banar, Bugni, el descenso inicial hasta 6-0 y mantener. Sí, sí, tenés tránsito a las 2, 8 millas, liberando 5-0 ahora para 3000 con la prueba de Mooper.

0: que Quebec despegaron 5-5, comunican Baires, frecuencia 125 decimal 6, hasta la vuelta.
1: 5-5-25-6, hasta la vuelta, muchas gracias, chica.
0: Pueden descender hasta 5-0, Bravo Eco Mike, y ya te confirmo más tarde.
2: 5-0 y 0.

0: ajuste para el horario como es.
1: 1026026. Bueno, el grado de Comay puede continuar para 2500 pies, Aptel.
0: Aptel, 2500 pies, correcto.
1: Correcto. Aterriza el 3881 en 13, 180 grados, 7 nudos.
0: Autorizado aterrizar en pista 13, 138.

0: Aeroparque buen día, Mauro 3923.013.
1: Muy buenas, 3923, mantienen punto de espera.
0: Mantenemos punto de espera 3923. ¿Será factible si nos puede ir coordinando Quilmes Salud?
1: Vamos preguntando.
0: Gracias.

0: 145 ante informe un despegue de la compañía.
1: Copiado, 3-5-4.
0: Final de estado y San Fernando en 120 decimal 05, hasta luego. Correcto. Chau. Ocupa y mantiene 3923, piso 13.
1: Ocupamos y mantenemos 3923, piso 13.
0: Aterrizaron minutos 59, liberan por Charlie si están en condiciones y 21-9.
1: Liberamos por Charlie 21-9, 3-8-1, gracias al turno.
0: Chao, hasta luego. El Fuerza Aérea Uruguaya 537, el equipo cambien por favor si están en condiciones.
2: 537, ¿cómo me copia?
0: 3923. Están autorizados a despegar de pista 1-3, 180 grados, 9 nudos. Correcto.
2: ¿537
0: sale muy débil? Adelante. Uruguayo 537, recibido. Motorizado para 50 inicial sobre 1027. 3 recibido, continúan aproximando a 380 grados, 9 nudos.
1: Continúa aproximación 3145.
3: Parque, buenos días.
0: Muy buenas, Kilo Lima Romeo. Continúan en el rumbo de la pista 23, el ascenso inicial hasta 3.000 pies.
3: Rumbo de pista y autorizar el ascenso para 3.000. Kilo Lima Romeo.
0: Correcto.

0: 5-9.
1: Autorice, Sean Marvel, 3145.
0: 3923, Quilmes Torul autorizado y para 5-0.
2: Volvamos Quilmes Torul y 5-0, Marvel, 3923.
0: Correcto, minuto 01 al despegue, Baires 25-6 ahora, hasta la vuelta.
2: Baires 25-6, Marvel, 3923.

0: Fuerza Aérea Uruguaya, Mooper 3000 pies autorizado y por derecha final de 1-3, notificarán en 5.
1: Notificamos en 5, por derecha, a 1-3, para 0-3-0, continúa.
0: Para 3000 pies sobre 1027, autorizado. Tiro Lima Romeo, comunican Baires 25-6 para instrucciones. Recibido uno reducido a Banar 5-0, prevean procedimiento ILS Sur desde Banar sobre 1027.
2: Recibido a Banar 5-0,

0: 537,
1: recibido. Final corta de piso 1-3, notificará viento calmo.
0: Notificamos final corta con viento calmo. 537.

0: 537,
1: recibido. Final corta de piso 1-3, notificará viento calmo.
0: Notificamos final corta con viento calmo.
2: Antes
3: de
2: Lima.
1: Deben ocupar la
3: 8,
1: pero está
3: ocupada. Bueno, mantiene fuera de Lima, Faro
4: 3145. Superficie Argentina 1384, información. Yo a bordo 190 a Montevideo.
1: 1384, copien por favor Montevideo 190, que cruzamos a Carrasco 28. Mantiene nivel 0, 50 a soportar el nivel 005 de Mar la Plata. 0374,
4: responde. 190, Doro 8, 050 hasta Radio 005 de La Plata, 0376 México, en la ciudad de Navarro,
1: 0374.
4: 0374,
1: 0374.
5: Parque, buen día, Argentina 1524, en la 20 cerrando puertas para retroceso y puesta en marcha.
1: 1524, a rodar notifica.
5: Voy a rodar, 1524.
1: Fuerza Aérea Uruguaya 537, aterrizan en 1-3, viento calmo.
0: Con viento calmo, autorizado a aterrizar en 1-3, viento calmo.
1: Fuerza Aérea
6: Parque Superficie Argentina 1674, retroceso y puesta en marcha.
1: 1674, a rodar notifica.
6: Autorizado retroceso, puesta en marcha, notifica a rodar Argentina 1674.

0: Fuerza Aérea Uruguaya 537, minuto 08, por última a su derecha, vía hotel y 21-9.
1: Bueno, Felipe, pasamos a 21-9.

0: 4, listo a rodar.
1: 1-3, listo 0, igual es Guayú. Landa 4, bravo. Mantiene nivel 0, 5-0 hasta Ezeiza 1-9. Responde 1-5-3-0 y el área de su asignado 1-4-4-0.
2: Mooper y notifican 5013.
3: 3000 Mooper y 5013.
0: Salimos vía Lima, Alfa y para 13, 27, 1524, gracias, buen día.
1: Para rodar hasta Mike y mantienen.

0: 145.
1: Adelante.
0: Sale el mapa, girón ingresa vía Lima y la posición 8 para ustedes.
1: Detrás del 37 saliendo vía Lima, ingresamos vía Lima a la 8, Marvel 3145.
0: Correcto. 1674, el Mike es el paso 137 de su compañía que va a tener de izquierda a derecha, posterior, continúa por Alfa, punto de espera de 13 y 2885, buen vuelo.
2: Bueno, muy bien, Mike, me paso compañero y posterior vamos para 13, 2885, gracias por todo, hasta la vuelta, ingeniero, 1674.
1: Argentino 1617, 11 minutos, aterrizaron 1219.
3: 21-9 liberando, gracias.
1: Lulú Papá Bravo, Bravo Sierra. Buenos días. Pista 23 en uso, mantenga la prueba de Bookme. El descenso a 3000 pies, autorizado a aproximación RNP de pista 23. UNH 1027.

0: Buenos días, 50 Banán. Y le confirmo en breve la prueba de Muffer, reduzcan un poquito, 1027. Listo para error en tránsito fénix final.
1: Afirmativo, 154, listo.
0: Ocupan, despegan error y takeoff de 1-3 con viento 230 grados, pues no duda.
1: Ocupamos y despegamos de 1-3 de Argentina, 1-5-2-4.
0: Correcto. 1-6-3-9 y reducen 20 nudos, autorizado viraje derecha, Muffer y 40.
1: Sí, vamos, derecha, Muffer y...
0: Correcto.
2: Final de 5-1-5-1-5.
0: Atentos a pista libre, el tránsito está ingresando para el despegue. El viento 200 grados, 10 nudos.
2: Recibido, 105.

0: Muy buenos días, Argentina 1674, próximo punto de espera de pista 1-3, tránsito final adelante.
1: 1674, buenos días, tránsito final corta, pasado ocupa mantiene 1-3 detrás.
0: Detrás del tránsito final corto, ocupamos y mantemos 1-3, tránsito 674.
1: Argentina 1524, 14 minutos, media 25 segundos.
0: 25 segundos, buen día.

1515, 15 minutos aterrizando. Por eco pueden liberar y 1219. Argentina 1674, 8 nudos, piso 1-3 autorizado al despegue.

0: Martín, tu papá, Bravo, Sierra, próximo a Buxi.
1: Autorizado la aproximación, notifique 6 millas final.
0: Notificaré 6 millas final, Bravo, Sierra.
1: Con Udo Pi.
2: Autorizados a aterrizar, Pesquemador 3813.

0: Argentina 1-6, 7-4, 17 minutos, se le pegue, Baires 1-2-5, décimas segundos.
1: Baires Control 1-5-6, Argentina 1-6-7-4, buen día.
0: Buen vuelo, gracias.

0: Bueno, activando por Bravo y 1219, hasta luego, buen día.
1: Bueno, activando Bravo y 219, vamos a ver, 3813. Gracias, hasta la próxima.
0: A ver,
1: ¿para qué
0: papá estaba? Buenos días, pericorredor Riachuelo, hasta el lateral de Puerto Nuevo, notifica para el ingreso, un H1027 y 1010.
2: Muchas gracias, para el 949.
0: Correcto. Argentina 1639, 220 grados 8 nudos, piso 13, autorizado aterrizaje.
3: Autorizado el aterrizaje en 1639.
0: Zulu Papá, Bravo Sierra, contacta a San Fernando, 119-0, buen arribo.
2: 19-0, gracias.
4: Alfa Lima, posición 5.
5: Alfa Lima, posición 5,

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Aeroparque superficie, muy buen día, el Argentro 2. En la 19 en condiciones de retroceso, pasa más. Se puesta en marcha, listo, lo volvemos, Argentina 1-6-4.

0: Senado, 12 minutos de día.
1: Aprobado,
0: lo arruelo.
1: Superficie Argentina 1384, muy buenos días.
2: ¿De
1: la que está puso aquí?
2: De la 23, ¿verdad?
1: Sí, señorita.
2: ¿A un cuarto de la colega del otro lado?
1: ¿Cómo no?

Buenos días, 327. Continúe el viraje con la prueba de fecha del costero. Correcto. Adelante. Bueno, coordinamos con el con tierra, con el, a ver si está más cerca del lugar que está.

0: al 94, me llamó.
1: Sí, caballero, al 94 con condiciones de ingreso al aeropuerto Puerto Nuevo.
0: Autorizados el ingreso, 220 grados, 8 nudos, llama el posado.
1: Recibido, llamo posado al 94.
2: Cerra de la unidad 1414.
3: 414,
2: Lima Alfa 1328. Lima Alfa 1328, 75, pesado.

0: Pasa 94 aeroparque.
1: Una cero dos adelante.
2: Hasta 14.050 pueden despegar. Si no, tengo que gestionar el mismo.
1: Recibido, muchísimas gracias. Estamos ya con el despacho, vamos por su reporte. Muchas gracias.
0: Por nada. Correcto.
1: Muy buena, días 1414.
0: Los 414, buenos días, ocupo mantener 1-3.
1: Ocupar y mantener 1-3.

0: Parque Sur Avenida Argentina 1523. Ascenso 350, Baires 12.
1: Baires 25-6, la vuelta, gracias.
0: Chao, saludos.
1: Estamos en las 7, con el comandante Romero, si gusta lo
2: permite. 1618, muy buena, Bahía Blanca, sin autorizado. 380 Bahía, La Plata 8 Belgrano. Mantiene nivel 0, 50 hasta La Plata. Y responde 1544.
3: Aeroparque, buenos días, Nápoles 2464.
2: 2464, muy buenas.
3: ¿Qué tal? Buenos días, información Romeo, listo copiar en la 3, estima 1455.
2: Ahí ya le paso, un minuto.
3: Ah, te toca.
4: Argentina 1642.013.
0: 642, buenos días, libera cabecera del Embraer y posterior ocupa Martín 13 detrás.
4: Con cabecera libre ocupamos y mantenemos

0: Toro 50, la 384.
1: En la salida, con vientos 200 grados 6-9 y el ascenso 5-6.
2: Recibido, el piso se acaba de piso 9-3, en la salida y para 5-3.
1: Correcto.
3: Ahí confirmo.
1: Ahí
3: confirmo.
4: Aeropark approach. Buenos días, Sun H1 and flight level 050.
5: Sam A1 Foxito, good morning, this is Pulturita Safit, clear IL Zulu from runway 1T from Upper. 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
4: Descent flight level, no, descent is 3000 feet, clear to ILF Zulu 1-3, report established, and localizer Sam H140.
5: Affirmative. Argentina 1341, 210 grados 8 nudos, pista 13 autorizado a aterrizar.
1: 1341 autorizado a aterrizar.
0: 6619 y código transponder 03.
3: 0364.
0: 0364 y código transponder la PB2, 464.
1: Marque 102 y Jordán.
2: 56, muy buen día Argentina, 164.
1: 1-0-2 horas,
3: sería Mike Alpha, punto de espera de
1: 1-3, 5-5,
3: buen vuelo.
1: Bueno, Mike Alpha, punto de espera de 1-3, y 28, la torre, hasta la vuelta, gracias.
0: Mando 0-3-6-4, Lamperu 2-4-6-4.
3: Lamperu
0: 2-4-6-4, 0-3-6-4. 0-3-6-4, el código de responder, Lamperu 2-4-6-4.
1: Parque, autorización de vuelo 1-2 para copiar permiso de tránsito a Salta, con información promedio.
3: 1-2 Salta, tiene autorizado 380 Ugala, Iván 4 Bravo, mantiene nivel 050 hasta Ezeiza 19 y responde 1-7-5-4.
1: Salta y 2050769, el respondedor.
3: Correcto, 380 hasta Ugal.
1: 380 Ugal, el límite, gracias.

0: 1341, estamos por tanto.
1: 1341, muy buenas. Alfa y a la 20.
0: Alfa, a la 20.

0: La prueba de Buffer en descenso a 3.000 pies, se autorizó esa aproximación ILS con H1027.
1: Establishing localizer H140.
0: Watch report final.
1: Final time H140.

0: Bien, corrija viraje de Heredia y completa aproximación de pista 23 con H1027. 1027.
1: Bueno, por aquí se me corresponde.
0: Sí, correcto.

0: Parque Torre, buenas tardes, Bondi 5102, punto 013, continuación.
1: Bondi 5102, buenas tardes, pasado tránsito final corta, va a ocupar y mantener 1-3 detrás.
0: Pasado tránsito final corta, ocupamos 1-3.
1: Doctor India, papá, buenos días. Mantenga rumbo de pista y ascenso a 3.000 pies.
2: Rumbo de pista.
1: Uno, buenos días. 4-0, prueba banal y le confirmo volar a Mujer en un minuto.
2: Muy bien.
1: De nada.
3: Mira, taxi, vaya, Mike Alfa, con number 1-3, contact 7-1-2-8-85.
2: Nada más, Tauro.
1: Bueno, muy amable.
2: A usted.
3: Hey, wait a minute.

0: Venga, papá, ponga Palomar 1 para 5.
1: Correcto. Primero Mofer 1-7-7.
0: Recibido. 5 millas final notifica.
1: Vemos.
0: En 1281 derecha, Mooper 3000, autorizados a aproximación ILS Zulu.
2: Derecha, Mooper 3000.
0: Correcto. Víctor India, papá, ponga prueba. Palomar, Quilmes y el ascenso libre 190. Perdón, 50. Palomar, Quilmes y 50. Correcto. Same 140, the ground for 6, vacate and ground 121, decimal 900.
1: 129, Asanan H140.
0: Affirmative. Víctor India, papá, va a ir 25-6, hasta luego. Buen día. Bondi 5120, viento de los 230 grados, 7 nudos, pista 1-3, autorizado el despegue.
3: Despegamos 1-3, 1-3.
0: 0-2, perdón. 19-0, hasta luego.
4: 0-2.

0: Bondi 5102, en el aire minuto 48. Código 1530.
1: 1530, 5102.
0: Correcto, hasta 50 el ascenso, cambie el código por favor y va a ir 25.6.
1: Vale, 25.6, está a la vuelta, gracias.

0: Tommy 1903, clear for line up and wait on runway 13. Uno 763, 50 minutos. Vamos por Delta y 1219.
1: Delta y 1-2, saludos.
0: Chao. Dale, control de la pista libre, está ingresando un colega para el despegue. Viento 230 grados, 8. 1-2,
2: Tira Volturú, funcionamos.
0: Buenos días. ¿A dónde van a ir?
2: Vamos al valle del aire sur, si autorizás al río y después al mar.
0: Bueno, ya les confirmo que van a un despegue en breve. Sam A1903, wind 2 3 0 speed 1 0 knots, runway 3 clear for takeoff.
3: Clear for takeoff, running 1 3 8 1 and a 3.

0: superficie del 3140, en el verde.
1: 3140 Iguazú, 330 Gualeguaychú, landa 4 Bravo, 50 hasta de 6 a 19 mantienen 1745. 1510 en despegue.
2: No contact pilot.

0: request 1902, bumper bar.
1: Está 1745, respondemos, despejero.
2: 50669.
1: 3140.
2: Correcto. Ponter Torres, Foxtro Alfa para 13 y 2885 en punto espera.
3: Superficie muy buena. Sí, nuevamente el número 2-4. Listos a resolver.
0: Despegan hacia arriba, un ascenso a 500, 100, 200, 6 nudos y posterior pongan prueba Baires Núñez, lateral, me avisa el ingreso.
4: Al río, 500 y lateral Núñez.

0: berkiper. Argentina 1-2 a favor a México. Está correcto. Buenas. A la 19 por alfa.
1: 19 por alfa, muchas gracias. 281.

0: Aeroparque, muy buenas, el 127. 75 para 50 volando a Mupper.
1: 127, buenos días. 3.000 pies a Mupper. Y les confirmo en breve para la próxima zona. Está recorriendo la pista, yo estimo que no va a haber demora, pero desciendan a 3.000 y ya les confirmo. 1.027.
0: Bueno, 3.000, Mupper, 1.027 y atención, 127.

Listos a rodar, Lampedusa 2464. Mike Alfa 1318 85. Que tenga buen día, gracias.

0: superficie, mar, el mar del 3140, posición 8. Estamos cerrando puertas, condiciones de remolque por tapar. Pro push y puesta en marcha, vamos a ver.
1: Parque de provincia, una línea, un segundo, izquierda. La distinto para San

0: Perfil 0, parque number 1464 en punto 013, en contacto con torre. Perfil number 1464.
1: Number 1464, buen día.
0: Buen día, no tengo contacto con torre. Number 1464. 28865, número 2434.
2: Superficie argentino 618, el 1500, el señor representante.

0: 21227, buenas. El viento 2-1 autorizados, aterriza en 1-3.
1: Buen día, aterriza 1-3, 1-2-7.
2: Eco, mantenemos. Para la pista, 118.4.

0: 0 buenas, van a Cooper 3000, ILS Zulu para 1-3 autorizado 2027 y en corta notifica.
1: Gracias, sí,

0: Superficie muy buena, el 1-7 libra. Correcto.
1: Kilo
0: la 26. Kilo la 26,
1: 1-3 y 1-3-65,
0: comunica, hola. ¿Cuál era el 3-1 del estado de la provincia de Pachín Marta? 1-1-3-1-3.

0: Parque Torre, buenos días, Kilo India Delta.
1: Condiciones de red, usted se puede hacer.

0: Lateral Torre al oeste del Zulú Bravo Bravo con 1000 pies.
1: Zulú Bravo Bravo, buenas. ¿Dónde se encuentran ahora?
0: Señorita, estoy lateral Torre al oeste con 1000, voy para la Lanari.
1: Bien, próximo a la Lanari, notifica 1097.
0: Ok, sigo para la Lanari, próximo notifico Zulú Bravo Bravo.
2: Libro Pista, alquiler de
1: 219.

0: Você na hora, vira o seis por hora. Recibido detrás del 800, no hay cálculo 3 y 28, 1, 6, 1, 0. Parque Torre, buena.
1: 3140. Bien, atento un instante. Zulu Bravo, posición.
2: En directo.
1: Gracias. 3140, si están en condiciones de inmediato, tienen autorizados a ocupar y despegar de 1-3-2-10-8.
0: Ocupe y despegue, 1-3-2-10-8.
1: Correcto.

0: Su lugar ahora, ¿o?
1: Aeroparque, muy buenos días, Lima Victoria, Tito Novata.
0: Su lugar ahora, ¿o lo pisaron? Me dijo, ¿del Dines a Berazategui? Bueno, un instante, por favor, y ahora lo llamo. 3042-225, autorizados a aterrizar en 1-3.
1: Aterriza pista 1-3, para 3042. Aeroparque, muy buenas, y me ha visto India Kilo November.
0: India Kilo November, buenas.
1: Muy buenas, estoy en la orquesta, Miquel, voy al DINE.
0: Lateral torre por el oeste con un 1000, notifica el 1027.
1: Lateral torre por el oeste, un 1000, 1027, bueno.

0: S140, 12 minutos 25, 6, Baires, chau.
1: Baires 156, hasta la hora.
0: ¿Se lo hubiera ahora me copió? Tienen autorizados ahora un 1000 por el oeste, 1027, 215. 3042, 14 minutos, 219.
2: 219, gracias, buen día.
0: Buen día.

0: Parque Bondi 5162, punto de espera 1-3.
1: 5162, buen día, ocupan y mantienen 1-3.
0: Ocupan y mantenemos 1-3, gracias, Bondi 5162.
2: Parque Buen Día, Argentino 360, la 17, Sierra copiado, es 4-0, Bogotá. 2, Aeroparque Bogotá 340 Ugala, avión 4 grados la salida 0506-0519-0507, respondemos al artículo 360, gracias. Por bonito, gracias.
1: Es otro tránsito viniendo del norte hacia azul a lateral torre con 1000, ambos sin interferir. 238, autorizados a despegar de 1-3.
0: Gracias por la información de ambos tránsitos, copiado, Luis. 5-3, 5-1-3.

tell you, but what's the Disculpe, 1504,

0: Parque línea, el línea Kilo November, lateral torre, a vista.
1: Línea Kilo November, recibido. Tienen autorizado el ingreso al INES, posado notifica 220-6027.
0: Ingresamos y posado notificamos India Kilo November.
1: Uno 748, buenas, con cabecera libre, ocupan y mantienen 1-3.

0: parte el 1. ¿Quién escucha?
1: El día 3 de noviembre.
0: Postdato.
1: Gracias, frecuencia.
0: Frecuencia, gracias.
1: Argentina 1618, le informo. Tránsito helicóptero por el oeste con un 1000 hacia el sur sin interferir. 215, autorizados a despegar de 1-3.

0: Fernando Torre en el 230, 1500 para 2000, responde 1575, el cierre 056.
1: Cierre 056 recibido. Al radial 270 de San Fernando, manteniendo 3000 pies sobre QNH 1027.
0: Interceptamos el 270. 0277, cierra 056.

0: Recibido, frecuencia hacia la vuelta. Muchas gracias, buen arriba. Argentina 1618 a los 20 minutos 25, 6 Baire, chau.
1: Baire 25-6, hasta luego, Argentina 1618.
2: Aeroparque, buenas tardes, Gold 7640,
0: buenas tardes. Direct Sumuper 3016, 81027, clear ILS Zulu, runway in use 13, report, final,

0: Parque, buen día, animador Héctor, Kilos Careco.
1: Kilos Careco, buen día.
0: Buen día, Kilos Careco, transferido por aire.
1: Para 27, iniciando la
0: distancia. Kilos Careco, autoriza la aproximación RNP para 23, volvemos iniciando, ¿y será factible un Airtel?
1: Autorizado.
0: Autorizado, Careco, gracias.

1839, buenas. Mooper 3000 pies y el S Zulu para 13, autorizado 2027 en corta al estero. Siete.

0: Podemos.
1: Autorizados, Parque Santiago 340 Tajunín, Palomar 9Neti, 50 Palomar, 0435, respondemos en el aire 1605, 382.
2: Hola,
1: ¿quién
2: corresponde?
1: Listo, volvemos, gracias.

0: Papa Alfa 94, buen día.
1: ¿Cómo le va Papa Alfa 94 en el puerto Puerto Nuevo? Estamos en condición de decolaje, tenemos un plan presentado a San Fernando, pero previamente teníamos autorizada, quisiéramos realizar un circuito para Puerto Nuevo, un ingreso, una salida y un ingreso.
0: Papá Alfa 94, bueno, déjeme ver, no tengo a un suplan. ¿Dónde lo presentaron? Bueno, ahí estoy averiguando. ¿Tipo de aeronave?
1: 11

0: 1839, 220 grados, 7 nudos, autorizados a aterrizar en 1-3.
1: Aterrizar en 1-3, 1839.

Papalpa 94, parque. Comporte esto a altitud van a estar. Sí, van a activar en 0026, en Puerto Nuevo. ¿Qué altitud necesitan?

0: 8938 minutos, el 219.
1: 19, 1839, perdón.
0: Hasta luego. Bueno, papá, el 94 entonces. ¿Van a salir de Puerto Nuevo y volver a ingresar a Puerto Nuevo o van a hacer un viraje y después se van para San Fernando? Bien, bueno, tienen autorizados ahora 1260 grados 5 nudos.
2: Datos copiados, área 1027, despega el papá de la semana de la puerta.

0: Superficie Argentina, 1818, la 21.
1: Buenas noches, buenos días.
0: Buen día, listo, radar vuelve, no.

Bravo Eco Mike. Recibido. No lo tengo aún en representación. Continúa en el rumbo de pista, el ascenso para 3000 QNH1027. Recibido.

Voy con Mike, continúen en el rumbo de pista, el ascenso para 110. Correcto, comuniquen Baires en 25, 6 con volumen.

0: 94, estamos en condiciones de no ingreso a Puerta Nueva.
1: Autorizado el ingreso y para la salida notifica.
0: Autorizado el ingreso y para la salida vuelve al 94.
2: Buenas tardes, Marvel 3790.
3: Buenos días.

37, 1, 1, corrijo, 1, 6, 1, 5, 3, 7, 9, 7.

0: parking, muy buenas, el 1784 nuevamente.
1: 1784,
0: ¿cómo le va? Sabe que estamos cerrando puertas, estamos completamente listos. Si se puede adelantar algo, buenísimo. Si no, esperamos. Gracias.

0: Bueller 4, bridge bound. Push it back and it starts up over there. I will report for taxi 8033.
1: Por derecha la proa ANAR.
0: Bueno, genial, entonces iniciamos de la 3 Bravo con la lista al sur y copiar la información de otro colega.

0: Correcto, 280, 3000 sobre 1027 y comunican Baires en 125 decimal 6. Un vuelo.
1: Lista radio, 1818.
2: 1818, radio por alfa, permita espera de 1325.
1: Alfa, punto de espera 1328, 85. Muy buenas tardes.

0: Afferma.
1: Papelsa 94, autorizada, ratifica.
0: Sí, era la revisora, ratifica 94.
1: Correcto, 215-1027.
0: Superficie de Aeroparque, muy buenos días, Argentina 1742, a resistencia en la 14. C25 Zulu. Bueno, quedo atento. 1742.
1: Recibido. 1513. Mupis 10 y LS Zulu para 13. Autorizado 2027 y en corta notificada.
0: 3000 Mupis y vuelve en final Argentina 1513.
2: Aeroparque Torre Argentina 1818, muy buenas tardes, próximamente 1-3 en condiciones.
1: 1818, buenas, ocupan y mantienen 1-3.
2: Ocupamos, mantenemos 1-3 sin poder hacer firme Torul.
1: A ver, atento.
2: Gracias.
0: Aeroparque 94 liderando el eje de pista, al momento estamos sobre el río con 500 pies.
1: Recibido, Papa Alfa 94, manteniendo 500 pies sobre QNH 1027 por el corredor Río de la Plata autorizado, lateral San Isidro notifica.
0: Lateral San Isidro notifica sobre el corredor Río de la Plata sobre 1027.

0: Esta salida, le informo tránsito helicóptero norte próximo a lateral torre con 500 pies sin interferir. 247 autorizados a despegar de 1-3.
1: Bueno, copiado tránsito, mantiene la salida y despega de 1-3, Argentina 1-8-9.

0: Par 1, 38, bueno. Acá alfa punto de espera 1-3, 28, 6, gracias por la atención, 1-7-8, 4.
1: Afirmativo.
0: Muy bien, autorizado a Aeroparque Resistencia, vía ruta plan 390 Gualeguaychú, landa 4 Bravo la salida, mantenemos 050 3619, respondemos 1724 y 1635 en el aire. Volvemos listos. 027 Bolivia, Argentina 1878.
2: Argentina 1818, a los 50 minutos, 25-6 aire, chau.
3: Compadre 25-6, hasta luego, Argentina 1818.

0: Porque superficie querida 1360 en la de encendido.
1: 1360,
0: y aprobado pulso y puesta en marcha. Aprobado pulso y puesta en marcha, vuelve listo, Argentina 1360. Posición retrocedido, puesta en marcha. Vuelve listo, rueda, gracias, 1804.

0: Argentina, los 531, buenas. Recibido, 1531 Banar 50 ILS Zulu para 13 autorizado 2027 iniciando notificado. Mooper y 50, son turno 3, el que le precede está a 6 millas de chequear Mooper, es un 37. También sigue el 33, good morning, hold position please. Argentina 1513, 240 grados 7 nudos, autorizados a aterrizar en 13.
1: Autorizado a aterrizar 13, Argentina 1513.
0: Correcto, tránsito de helicóptero con 510, próximo a San Isidro.
1: Copiado, tránsito 151.
0: Papá Alfa 94. No lo copié, dígame.
2: Sí, estamos.
0: Recibido. Comuníquense en San Fernando en 19-0.

0: cero.
1: Bueno, 531, 3000 Booper y el S013 autorizado 2027 y en corta notifica.
0: 3000 Booper autorizado por 07 corta guardia.
1: Line up and wait.
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0: 3017, buenas. Banar 50 y el SSLU para 13 autorizados, 1027, iniciando notifican turno 4.
1: Banar 50 y el SSLU, pito 13, cuando vuelve, 1012.

0: Bueno, tenemos el paso al OVNI por Fox, ahí al tránsito de 1984, Argentina 1804.
1: Super fin de Argentina 1803, libera pista.
2: Tránsito en final corto, ocupan y mantienen detrás.
0: Detrás corto, ocupan y mantienen detrás. Tránsito en final corto.
2: Hotel Luis y Bravo, buen día. Radial 270 de San Fernando, el ascenso 2000, manteniendo inicialmente 1027.
0: Hola. Pedro, ahora.
2: Uno, dos, cuatro, tres. Buenas, enseguida estoy con usted. Argentina, 1775-230-11. Autorizados a aterrizar en 1-3.
0: Aterriza en 1-3, 1775.
2: Correcto. 1, 2, 4, 3, ahora sí, dígame. ¿5-0?
0: Estamos ahora chequeando a ganar con 5-0.
2: Tiene 5-0, notifica, por favor.
0: ¿Seguido?
2: Argentina 1-2-4-3 para 060 Banar, son turno 4.
0: Perfecto, vamos para 60 Banar, 1-2-4-3.
3: Liberando 5-0, iniciando el grupo y son 3-3-3-3.
2: Gracias, 1-2-4-3 Banar, 5-0, y en ese su lugar 1-3 autorizado 1026. Ahora el QNH iniciando a notificar. 1-2-4-3, ¿me copió?
0: 5-0 sobre 1023.
2: Correcto. Vale. 276 y comuniquen 25-6, un vuelo. SAM 8033, 15 minutes, 5.6. 4-5-6-0-0-0.
0: Thank you, bye bye. Bye bye,
2: good
0: luck.
2: Argentina 1775-1601. Muchas gracias, 21-9. 21-9, hasta la vuelta. A ustedes. Argentina 1784, 190 grados, 4 nudos autorizados a despegar de 1-3.
0: Despega 1-3, Argentina 1784.
3: Alfa Lima y a la 8.

0: Argentina 1531-230 grados y aterrizar en 1-3.
1: Autorizado para aterrizar en 1-3. 1531, gracias.
2: Parque Torre, muy buen día, Smart 3882, punto de espera, pista 1-3 y cerro salida.
0: Smart 3882, buenas tardes. Pasado tránsito en final corto, ocupan y mantienen detrás.
2: Tras el tránsito en final corto, ocupamos, mantenemos detrás 3882.
0: Correcto, Smart 3017, mediante poner una salida.
2: Gracias.

0: 1455, buenas. Correcto. El que me precisa está con 190 de ground reducido, por favor. 1784, despegaron 1602, 256 Baires, chau.
1: 256 con Baires, Argentina, 1784, chau, chau, gracias.
0: Reca. Argentina 1455, Banar 50, procedimiento ILS Zulu para 13, autorizado 2026 y en corta notificado.

0: 5, this is.
1: 1-5-3-1.
0: A la 21, muy bien. ¿Por kilo?
1: Por
0: Alfa. Alfa, la
1: 3017, continúan en final, le confirma el 0 grado 712.
0: Continuamos.
1: Despega el 3882. Puerto 4, buenas tardes, pasado tránsito, en final corta, ocupan y mantienen detrás.
0: Posibilidad del tránsito en final corta, ocupa, mantienen detrás, Puerto 4.
1: Correcto, Argentina 1243, le viene a poner una salida.
0: Bueno, no problema.

0: Smarter 301-7-235, autorizados, aterrizar en 3.
1: Aterrizar en 3, Smarter 301-7.

0: Delta.
1: Papa Sierra Alpha Mike Delta, good morning. Continue runway heading and climb flight level 050. Esmeralda 38820, 6 minutos, 25-6 bailes, chau.
2: 25-6, chau, pájaro sobre la pista. No le pegamos, pero ahí volando sobre la pista.
1: Muchas gracias.

0: Argentina 1243, 260 grados 6 nudos, autorizados a aterrizar 1-3.
1: Muy amable, señorita, aterrizamos 1-3, Argentina 1243.
2: Torre de Parque, buenas tardes, Argentina 1360.083.
0: 1360, buenas tardes, mantengan fuera.

0: 069 para Seymar.
1: 5851, buenas. Banar 60, inicialmente le confirmaré para iniciar.
0: Banar y 60, Bondi 5851.

0: 1804.
1: 1804, 09 minutos, 25-6 Baires.
0: 25-6, gracias.
2: Marca el señor Cuadro, ingresa a las
1: 11 minutos, liberando por Bravo, activando 21-9.
0: Activamos a 9, gracias, chau. Chau.
2: 5 final, 1455.
1: Continúan en final, le confirmaré la pista libre, 236.
2: Continúa aproximando al señor 1455.
1: Ahora sí. 585150 Banar, ILS Zulu para 13, autorizado 2026 y en corta notifican. El que le precede es un 37 a 5 millas de chequear MUPE, reducido.
2: Bueno, 0 y el Zulu para 13, no, todo el tránsito, 2851.
1: Correcto, Argentina 1455, 196, autorizados a aterrizar en 13.
2: Autorizado a aterrizar en 13, Argentina 1455.
1: Argentina 1360, pasado tránsito en corto, ocupan y mantienen detrás.
2: Pasado el tránsito en corto, ocupamos y mantenemos detrás, Argentina 1360.

0: 1, buenas. Banar y 60 inicialmente, le confirmaré para mayor.
1: Banar y 60, llamo a
0: atención. Bondi 5851, notifiquen liberando 050.
1: Acabamos de liberar 50, Bondi 5851.
0: Recibido, 1451 Banar 50 y el S Zulu para 13 autorizado 2026, iniciando notifican y notifique liberando 50 también.
1: Banar 50, el S Zulu para pista 13 autorizado sobre 1026 y liberando 50, volvemos.
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0: Roger, continue final, I will confirm runway to okay. 1455, 13 minutos, liberando por Charlie o Delta, activando por favor 219.
1: No, libera, libera, tiro a la
0: gente. Trabajo. Banar y 70, le confirmaremos.
1: Proba Banar 070, 1437.

0: Liberando 501, 451.
1: Recibido 1-4-5-1, Muper, notifica.
0: Muper, doble mop.
1: Argentina 1437, Banar 50, INS Zulu para 13 autorizados. 1026 iniciando, notifican y reducido. Está con 200 de grado en el que le precede. Liberando Banar al momento.

0: 0-15, bye, chau.
1: 25-6, chau. 3-0.

0: Parque. Doble, buenas tardes, Argentina, buenas tardes, Habana, 7.07.
1: 1261, buenas. Banar 70 y le confirmaré para mayor.
0: Bueno, Banar 70 para mayor, queda atento el 2260 con el tránsito de la vía.
1: ¿Tienen aproximado visual detrás del mismo?
0: Sí, estaría bien.
1: Bien, 1261, tienen autorizada la visual para 13026 en corta notifican. Está chequeando Banar al momento con 54.
0: Correcto, Argentina 26.
2: Bueno, vamos a utilizar el gráfico. Pero la 4 millas, Bondi 5851.
1: Golf 7216, 17 minutes baggage, runway via Bravo and contact ground 121.9 now.
3: Bravo 1219, go 7216.
1: Bondi 5851, continúan en final, le confirmaré la pista libre. 250 grados, 10 nudos.
3: 5851.
0: Argentina 1437, Ibero Banar, iniciando Iris de Tulum.
1: 1437, recibido, Bufar notifica.
0: Nuevo Bufar, Argentina 1437.
1: Argentina 1261, 50 y el S Tulum para 13, autorizado 2026, iniciando notifica.
0: Llama e iniciando, Argentina 261.
1: Bondi 5851-26017, autorizado a aterrizar en 1-3.
2: Autorizado a aterrizar en 1-3, Bondi 5851.

0: Marque Torre, muy buenas tardes, Marque 3790, punto de espera 113, Patricia. ¿En condiciones?
1: Hogar inmediato, 3790.
0: Vamos ocupando, Marque 3790.
1: 1451, continúan en final, le confirmaré la pista libre.
2: Continuamos, vamos a estar.
1: 5851 a los 20 minutos, activando para liberar por Bravo y 219.
2: Bravo y ala 9, 5851, ala 9.

0: Superficie 25851. Buenas tardes. Liberando por Bravo y Roa.
1: Perfecto, 1-3, Morro, 37.
0: Alfa Lima a la 31.
2: Gracias.

0: 1451-2602 para aterrizar en 1-3.
1: Autorizado, aterrizado en 1-3, 1451.
0: El 1261 inició. Gracias.
1: Pasamos Booper, Argentina 1437.
0: Recibido 1437, 5-0 notificado.
1: 5-0 volve.

0: Cooper le dijeron?
1: Bueno, Mooper 3000, ILS Zulu para 1-3, autorizado 2026 y en corta notificado.
2: Provincia Argentina 1742 en la 14, bien, señor. Aprobado, puso y puesta en marcha, volvemos listos, 1742.
3: Parque Dragón, muy buenos días.
1: Dragón, buen día.
3: El Dragón transferido por el 6, estamos lateral Puente China con un pipi respondiendo 0030, prueba Quilmes.
1: Van a Quilmes, entonces, bueno, Quilmes notifica el 1026.
3: 0026, Quilmes, gracias.
1: 1451-23 minutos por Charlie Odelti 219.
4: Vía Delta 219, chao, buen día.
1: Chao, que están.

0: Victor, Victor India Baba.
1: India Victor Baba. Dice entonces, un bravo eco 20.
0: No, negativo. Está leyendo 25.
1: Bueno, a ver. Dígame entonces, ¿es que está activado?

0: Usted se encuentra a 7 millas de Eptel, puede ser, con 4.500 y en descenso. Bueno, entonces tengo otro plancito. No importa. Eptel, RNP Zulu para 23 autorizado, 1026, iniciando notifica.
1: Bueno, Eptel 1026, iniciando notifica, Victoria Java.
0: 1437-26, liberando
1: 219.
0: Chau.
1: Permiso, buenas, Argentina 1437, liberando pista.
0: Es 111, MUPER 3000, y LS Zulu autorizado, 2026, y MUPER notifica.
1: Rodar, Argentina 1742.

0: Bueno, muy bien. Enfrentamos Lima, hacemos el paso 1 Embraer y continuamos por Alfa hasta punto espera 13, 2885, 174. Gracias.
1: 3.30 entre 2 y 11 nudos. 1-3.
2: Aterrizado por 1-3, Argentina 261.
3: Parque de Ramón, retomando el vuelo.

0: 18 minutos, liberando 21-9.
1: Sí, Italia, Argentina 28.
0: Chao, que descanse.
1: Chao.
0: 1473, buenas. Banar 50 y DLS solo para 1-3 autorizados, 1026 iniciando notifican. Son turno 3 el que le precede. Lateral Banar, un 320.
1: Kilo a la 18, Argentina 128.

0: Argentina 1742, 33 minutos, 25-6 Baires, chau.
1: 25-6 con Baires, 174, chau, gracias.
0: 1635, buenas. Todo bien, usted, bueno. Tienen, son turno 3, el que le precede es un MAX, próximo a chequear MUPER. Reducidos, MUPER 3000 y LS Looper 1-3 autorizado, 2026, sin corte al espero.

0: Muchas gracias por la información.
1: Aeropop Tower, Bull 7. Take off runway 13.
0: Bull 7, 641, good morning. Hold position, please. Argentina 1473, 200 grados 7 nudos, cortantes en final, reportaron, autorizados a aterrizar en 1-3.
1: Autorizados a aterrizar en 1-3.

0: 3111 a los 37 minutos. Por ECO el 219.
1: ECO 219, gracias, la vuelta 3111.
0: Hasta vuelta.
1: Hay cortantes en final, pero...

0: 1635, le diente poner una salida. Papá Foxtrot 25, buenas tardes.
1: Buenas tardes, mi coche con Charlie 45, autoridad 0025, desde el mar, quitarse trabajo a la vertical con 510, se autoriza, cada vez que normal.
0: ¿Qué hacen? ¿De Marchi? ¿De Marchi con cuánto?
1: 107 de Marchi, la vertical.
0: Recibido, papá Foxtrot 25 con 510, 1026,
1: 195. 1026, por aquí,
0: gracias. 669, buenas. Mupper 3000 pies y el SS Mupper 1-3 autorizado, 1026. Mupper notifican. Son turno 3 el que le precede, chequeando. Al momento Mupper es un Embraer.

0: Argentina 1635, 43 minutos, liberando, activando, por favor, 219.
1: Le activamos 2019, gracias por todo.
0: Chao, que dejan.

0: Alfa Mike 1, muy buenas tardes.
1: Autoriza aterrizar 1669 y atento a las fuerzas.

0: Aparte, muy buena tomadora de teléfono.
1: 3162, buena. Banar 50 y LSS Lupara 13 autorizado 2026, iniciando notificación.

0: Roger, continue fine, I will confirm runway, it's okay.
1: Roger, turn 81.
0: Argentino 1669, 46 minutos, liberando 21-9. Chao, que descanse. Snyder 3162, el que le precede, chequeando a Mooper con 157 de indicada.
2: Okay.

¿Cuánto? Con 300 pies. Bueno, ¿cuánto tiempo más van a estar ahí haciendo el trabajo? Hasta las 17:15, ¿ok? Firma 17:15, gracias. ...120 arriba. Buenas tardes.

0: 385, buenas tardes. ¿En condiciones de proceder visual?
1: Afirma.
0: Bien, tienen autorizada la visual para 1-3-1026 en corta al espero. El que le precede acaba de liberar San Fernando.

0: Comando 532, buenas tardes.
1: Comando 532, buenas tardes.
0: 24.
1: La 24 aprobado, notifican a rodar.

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1: Checking, this is Fire Delta, contact ground 121, Niner, 81,
0: Puerto Rico. Alright, 3162, buenas tardes, ¿cómo le va? Deme 5 minutos más, 5 segundos más, perdón, y se le confía a Peter y Delta.
2: Muy buenas tardes, quedamos en la pista libre.
1: Aeropuerto. Doctor, Sam 81 by Delta.
3: Sam 1 2 3, what is the
1: name of the Alpha? Number 5. Continue by Alpha, Lima, and position

0: 5 final, 1385.
1: 5, buenas tardes, ¿cómo te va? Señor, distorsionado, distorsionado a la pista libre del 321.
0: Escuché, estoy distorsionado, señor.
1: ¿Qué?
0: 85.
1: Señor, arriba, 53. Activando y poblado, por favor, tiene un tránsito por detrás, unas 3 millas. 121 decimal 9, que tenga buen descanso.
2: Activando, bravo, liberando y 21-9, muchas gracias, tenemos un buen turno.
1: Sí, chicos, que descansen.
0: Parque 1875 a 10 de Banato para cortar.
1: 875, parque, buenas tardes, ¿cómo le va? Muy bien, directo final, descenso, discreción, ajuste a 1027, notifique final.
0: Bueno, vamos poniendo una prueba a la final sobre 1027 y así... No, 875, gracias.
1: Correcto. Otro 25, parque.
2: 9, muy bueno.
3: 12,
2: sí, eran 3-1-2, perdón.
3: 3-1-2, perdón. Por alfa, 2-1-2, 1-33.

0: Jorge, muy buenas, Estefano 317. Desmarco 3043, en la 7 con Tango, queda para Copiado Bariloche, 3043.
1: 3043,
0: muy bien. 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
2: Alfa,
1: Mike, posición número
2: 3. Ahí la 3, vamos, 1-3, 1-5. Bar, despegar de pista 1-3, viento a los 200 grados, 8-2, es un helicóptero que está en la zona de Demarchi con 300 pies haciendo trabajo de policía, no le afecta la salida analizada.
0: Parque de Dragón.
2: Dragón, parque, adelante.
0: Perdón, despegado de Quinte, por este, solo a Moreno, con los 1000 pies, respondiendo 0012, estamos próximos al desembocadura.
2: Sido, entiendo que vamos hacia Palomar, ¿verdad?
0: Sí, no, sí.
2: Ok, ahora te sirvian a la parte de Moreno.
0: Así va.
2: Ok, perfecto, bueno, ponga la prueba de Palomar y yo le confirmo con Ezeiza.

0: 1875, viento a los 220 grados, 10 nudos, autorizado a aterrizar en Pinamar.
1: Aterriza 1875, Pinamar. Perfecto.
0: Dragón Parque.
2: Adelante.
0: Mantenga la isla 6 a medio del espacio aéreo. Continúe con la prueba entonces de Morón, de Morón, de Moreno.
2: Prueba Moreno, gracias a usted, para ti.
3: Parque, buenas.
0: 1753. Parque, buenas noches, tarde, perdón. ¿Cómo le va? La prueba de Mooper 3000 pies, autorizado su grupo para pista 1-3. Ajuste 1027, notifique en final corta.
3: Muy buena. Mooper 3000.
0: Correcto. Go. Bueno, con UGMI por ahora 3000 y piso de la zampa.
4: Parque superficie 1530, muy bueno.
5: 5-2-3-0.
6: Vamos en la 31, Santiago del Estero, 3-0 en el norte, le cito permiso de tránsito, así copiado.
7: Autorizado
6: para destino, vía Rotaplan, 3-0 Ugala, 4 grados la salida, 5-0 Ugala, 4 grados la salida, 4 grados la salida,
7: 1-5-2-3-0.
6: Listo, lo llamo, muchas gracias.
0: Coche de kilo, por ahora mantengan conmigo chicos, 3010 de frecuencia que es 120.05.

0: 75, arriba 2 minutos, sin, en ahora, perdón, chicos, 1700. Se pueden comunicar con superficie, 121 decimal 9, que tenga buen descanso.
1: 1219, muchas gracias y buen turno para vos, gracias.
0: Chicos. Papá, 425, parque. Está haciendo como la... No, quería llamar nomás, siguen haciendo trabajo, ¿no?
1: Bueno, Alfa, ante Lima y prevemos que te quedamos.
0: Pista libre, viento a los 190 grados, 6 nudos, autorizado.
1: Autorizado tercer pista 1-3-990.
0: Correcto. Y un par de tránsitos, caballero, hay una zona de la escuela que están con 1500, 1700, ¿sí? Para evitar algún... Chicas, continúa con la prueba del hotel, ya te confirmo más adelante para cortar la fila.

0: Muy bien, Dragón. Yo tengo 125. Cero, la Río fue minuto 05. Se pueden comunicar con superficie 121 décima 9.
1: Con superficie 121 décima 9, la puesta, buen turno, 3990.
0: Golf al líquido, pueden continuar el descenso para 2000 pies.
2: Ah, ese le faltaría muy dificultad, ¿cuál era? Listo. Copiado.
3: Bien, atentos que ahí también se puede abrir, de hablar con el centro de propiedad, a ver si puede.
2: Bueno, a la espera estamos dentro, gracias.
1: Superficie 3990, olvidada por Delta, muy buenas tardes.
3: 3990, muy buenas, para continuar por Alfa y mantienen detrás de 37.
1: Por Alfa mantenemos atrás del 37, 3990.

0: Famoso 013, 75 con la torre, gracias y buen turno, Maro 3031.
1: Viento de los 239, todo libre. Aterrizamos.

0: Oeste 53 de arriba, Sarmiento 08. Se pueden comunicar con Superficie 1019, que tenga buen descanso.
1: Superficie 1019, gracias, que tiene 1

0: 1731,
1: Aquila 24. Autorizado de Aquila 24, 1732. Bueno, ingresamos por Lima y vamos a lateral 10, que es la que está libre, o sea, nariz al norte y frenamos.
0: Me dice que tapea que no entra ustedes en la vía.
1: Bueno, le damos a test. Para el 1.
0: Sí, correcto, entran por intentando a la 10, lateral abierta, si queda alma libre y se dice el paso de continuación.
1: Recibido.

0: Muy buenas, Marvel 3031, punto espera una noticia final a vista en Contreras.
1: 3031, parque, buenas tardes, ¿cómo le va? Muy bien, detrás del tránsito que está en final, van a ocupar 1-3 detrás.
0: Detrás del tránsito en final, ocupamos pista 1-3 detrás, mantenemos, Marvel 3031.
2: La 19, aprobado,
0: ¿no? Notifica Ícaro Argentina 1-5-2-8.
3: Hoy pueden mantenerse en Lima, 3999.
2: Disculpe, el 3990 se continúa por Alfa Foxtro 33 Alfa.
3: Alfa Foxtro 33 Alfa, 3990.
0: Superficie 1875 ahí de coordinación nos informa.
1: Uno es uno, décima, nueve, que tenga buen descanso.
0: Gracias. 010.
4: Salió bajo. A Salta vamos, por favor, 360.
2: Salta, están autorizados, y ahorita plan, en el vuelo 360 a Pedala, y le dan 4 grados. Transición, mantiene 050 a 519, y el código 1619.
4: A Salta, 360 Uala, le dan 4 grados, 50669, 1616, 3010.
0: Por eso. Superficie, aquí viene la 445.
2: 1445, muy buena. Lo voy a hacer ingresar por kilo y mantener detrás del embalar que está próximo a ingresar a la 24. Ustedes se ven en la posición número 20 que al momento está ocupada.
0: Recibido, entonces entramos para acá por kilo y quedamos detrás del embalar que está en posición.
2: El 1875 pueden continuar. Mike Alpha, antes de éxito.
0: Mike Alpha y antes de éxito.

0: Mater 031, en el aire fuera minuto 13, se puede ir en 25-6, que tenga lindo vuelo.
1: Compañeros, 25-6, gracias por toda esta vuelta, Mater 031.
0: Adiós.
2: Bueno, muchísimas gracias. Quedamos atentos y tenemos la siguiente, 1-4-4-5.

0: parque de superficie Argentina 1 está cerca. Alfa, cuando listo, adopte un rumbo 070, por favor. Bueno.
1: La derecha ya puede continuar a la izquierda, que tiene que ser la 19. Aquí un colega puede continuar por Kilo Alfa, 103.
2: Bueno, entonces nos ponemos atrás de la fila. Dejamos Kilo.
1: Izquierda de la.
2: Entonces, gracias.
1: 1-5-2-3, con el colega que está presente. ¿Ustedes pueden salir por Kilo o le pedimos que adelante?
2: Salimos bien por Kilo.
1: Perfecto, por Kilo Alfa, punto de espera 1-3 y torre 22-75. Punto de
2: espera 1-3 y torre
1: 22-75. Por la plata para el norte, firme con
0: Kilo. Voy a enseñar directo entonces a la proa de Rachuelo. Notifique por señor Rachuelo. Ajuste en mi 27, ya le confirmo después para seguir.

0: November 278 lluvia talsa, corrijan la prueba del Lorbo, el ascenso para 050. ¿Se pueden comunicar con Baire, por favor, en 25-6?
1: Lorbo y 50, lluvia talsa.
2: Mira, 1756 tiene una vista, izquierda sobre Alfa.
3: Todavía no lo tenemos.
2: Continúan rodando para Lima, ahí están haciendo que la vista el colega, ustedes van a continuar por Lima Alfa y una mendiga por Lima. Dan la vuelta, aquí el colega que tienen detrás puede continuar con la forma para mostrar la vista.
3: Perfecto, ahora tenemos la vista, continuamos vía Lima Alfa, ingresamos nuevamente por Argentina, no tiene importancia.
2: Correcto, 1445 cuando nombrar el señor de la forma,
3: Cuota libre de traer, continuamos las patadas del 320 y ingresamos a la 7 cuota libre. No, por favor, por favor. Listo, Rodríguez, Mago, 3043.
2: 3043, Mike Alfa, punto de espera de 503 y Torre 28, punto de espera de
3: 3. Mike Alfa, 1, 28, 3, 3.

0: Superficie, buenas tardes, 1646, posición 20 para ruta 5 puesta en marcha.
1: 1646, muy buena, de la 20 aprobado, de la 5 puesta en marcha.
0: Bueno, aprobado la 20 aprobado.
2: Aeropuente Ground, buenos días, Go 7609, request pushback and startup position 04.

0: Echo 7609.
1: Una 528 parque, perdón, sí, una 528 parque, como le llamamos, tránsito que está en final de corta, van a ocupar no 3 detrás.
2: Detrás del tránsito en final de corta, ocupamos pista no 3 detrás.
3: Milan Riachuelo, estamos por el oeste.
1: Bueno, oeste 1000 pies, ajuste a 1027, el viento se mantiene 219, notifica el lateral torre.
3: Lateral torre vuelve a decir sobre 1027, gracias.
1: Ok, chicos.

0: parte sobre a seguir.
1: Tres, el arribo fue a minuto 22. Se pueden quise 1219 que tenga buen descanso.
2: 1219, gracias. Buenas tardes.
1: Adiós.
3: Marcha.
1: Dentro 523, gracias.
2: Aeroparque Argentina 1653.
3: 1653, muy buenas tardes. Continúen migrando por Charlie y Alfa. Van a quedar detrás de un colega, de una compañía, la próxima mantengan detrás del mismo y cuando mire sin entrar.
2: Charlie Alfa, detrás del colega mantenemos libre y estamos a la vez, gracias.

0: Parque, muy buenas, número 3043 Alfa, punto Serapis 13.
1: 3043, Parque, buenas tardes, ¿cómo le va? Autorizado a ocupar y mantener 1-3.
0: Ocupar y mantener 1-3.

0: se ve algo ahí, lo que se está prendiendo fuego, al fondo.
1: ¿Dónde?
0: No, ahí para el sur, para el kilo.
1: Ah, sí, ahí se ve algo, sí.
0: Ha prendido fuego al fondo.
1: Sí, se ve, pero no sé qué es.
0: No, acá también preguntando, mismo, justo estábamos viendo de la nada, la nube así negra, muy lejos acá.
1: Sí, sí. Es en medio de los edificios, cerca de la cancha de San Lorenzo, por ahí, pero no se ve nada.
0: Ah, al fondo, fondo, no. No, 528, en el minuto 24, se pueden comunicar con Baires 25-6, lindo vuelo.
1: Baires 25-6, hasta luego, 25-6, ¿no?
2: Listo, ahora Argentina 1-6-4-6. 1-6-4-6, Kilo Alfa, 1-3, y Torre 22, 1-5, 1-3.
3: Bueno, Kilo Alfa, 1-3, la primera 28, 7.

0: C256, lindo vuelo.
1: Vale, 256, buen turno, más 2.
0: Ya, chicos.
2: 146,
0: Parque, buenas tardes, ¿cómo le va? Autorizado a ocupar, despegar 1-3, viento 170 grados, 5 nudos.
2: No copias, despegue 1-3, 1-5-3-6.

0: 52, 523.
1: ¿30 de la 31, aprobado,
0: Mr. Robert? Aprobado, yo a Robert, lo llamo 5230.

0: que solo que el helicóptero lateral izquierdo.
1: Señor, se puede comunicar con San Fran entonces en 120.05, que tenga buen arribo.
0: Vale, 120.05, no, no, no, no, no, no, no, no, no, no, no, no, no, no, no, no, no, no, no, no, no, no, no, no, no, no, no, no, no, no, no, no, no, no, no, no, no, no, no, no, no, no, no, no, no, no, 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

0: 5-5, para que Torre, buenas noches, tarde, ¿cómo le va? Banar 5-0, autorizado Supra, pista 1-3, ajuste 1027, notifique establecido en el localizador.
1: Muy bien, Banar 5-0, Zulu,

0: 3010 de la 32 Alfa, aprobado retroceso por San Marta, se deben rodar por Ponto y no se van a rodar.
1: Aprobado retroceso por San Marta, 32 Alfa, no hay apoyo, aprobado retroceso por San Marta, 3010. Buenas tardes, Blondie 530, ¿cómo le van? ¿Listo? Bien, señor, viento, 180 grados, 9 nudos, autorizados a despegar de 1-3.
2: Autorizado a ocupar y despegar, pista 1-3, Blondie 530.

0: Establecido el Lanchile 455.
1: El señor viento, 170 grados, 9 nudos, pista libre, autorizado a aterrizar en pista norte.
0: Muy bien, autorizado a aterrizar en pista norte, Lanchile 455.

3 torres y 8 puntos de temporada.

0: de 455, arriba del metro 41, se pueden comunicar décima al 9, que tenga buen descanso.
1: Muy bien, con su corregirse 21 de la Chile 455, muchas gracias.
0: Adiós.
1: Corregirse 9, bueno, la Chile 455, ya.
2: Chile 455, por Alfa Lima, 4.
1: Alfa Lima, posición número 4, la Chile 455.

0: Parque Buenas, Faro 3010, Alfa, punto de 013.
1: 3010, Parque, buenas tardes, ¿cómo le va? Autorizado el ingreso, despegue de pista 13, viento 250 grados, 10 nudos.
0: Autorizado a ocupar, despegar pista 13, Faro 3010.
1: Nodo 4 Parque, buenas tardes, ¿cómo le va? La prueba de MUPAR 3000, autorizado Supra, pista 13, ajuste 1027, notifique MUPAR.
0: 3000, autorizado

0: 3010 en el aire por el minuto 46, se pueden comunicar con Baires 256, dice vuelo.
1: Con Baires 256, hasta luego, gracias, 3016.
0: Hasta luego.

0: 3-28.
1: Con la prueba del TEL, el descenso por ahora para 3000, ajuste 1024.
2: Muy buena posición, 26 para retroceso, puesta en marcha.
0: 1498, muy buena, recibe bien atento, se nos llama el colega de la 8,
2: atento, gracias.

0: negociar con el amarillo que era.
1: José, vamos a avisar los avisos ingenieros que se tomó bastante.
0: Recibido, avisa próximo.
2: Buenas tardes, ¿cómo le va? Mantenga fuera de pista.
3: Clear taxi via taxi Mike Alpha to boarding point at 113 and contact tower 128.85.8045.
2: Y nos para el tránsito de ojo suyo con 1500, 1600 están en la zona de escuela de San Fernando. Corrija la prueba de final de 2-3, mantenga 3000 y yo te confirmo para descenso mayor.
4: Yo de la 5, ¿no?

está ahora a la 1 en función, es un 320 de la Perú con 255 de la amplia cielo visual. Sí, correcto, Banar, no hace falta que bloqueen. 3000 pies, autorizado su grupo para pista 1-3, ajuste 1027.

0: embarque o escala 690.
1: Vale. 09 Parque, buenas tardes, ¿cómo le va? Bueno, 6-0 la prueba de ganar y ya te confirmo para después ir a buscar. Ocho, nueve, ya puede ir a Mupo si lo desea.
2: Parque Torres, muy buenas tardes. 884, ¿dónde por esa próxima contestera 1?
1: 884, Parque, buenas tardes, ¿cómo le va? Autorizado a ocupar, despegar 1-3, viento 240 grados, 792.
2: Autorizado a ocupar y despegar pista 1-3, Argentina 1-8-8-4.
1: Correcto.
3: ¿Qué podemos buscar la Perú 0-8-8-0?
1: Notifique final.
3: Tema final, la Perú 0-8-8-0.
1: Correcto. No sé si la 9 adopte en rumbo 360, por favor.
4: ¿Para 1-8-9?
1: Hay 1-6-1-9, rumbo 360.
4: 360 de 1-6-1-9.
1: Correcto. Te vamos a hacer esperar.

0: Buenos días, señor. Argentina 1848, buenas tardes. En la 9 para.
1: 1848, buenas
0: tardes. Marca, pregunta. Llegamos por Lima, podemos comunicar 1848.
2: Sí, sí, Marcos, 3814.
1: 3814, ¿qué te queda, Galeo?
0: Mover 3000 y uno sobre 1027, me dijo, ¿no?
3: Correcto, sí, 1027.
0: Okay.
3: Lampru 2380, pista libre, viento 200 grados 9, autorizado a aterrizar en pista 3.
0: Autorizado a aterrizar, pista 3, Lampru 2380.
3: Correcto. 1884 en aire por minuto 20, se pueden comunicar con Baires 25-6, lindo vuelo.
0: Pasamos con Baires 25-6, Argentina 1884, buenas tardes.
3: Adiós, chicos.
1: Correcto.

0: embarque. Muy buenas tardes, Argentina 17.
1: 17, 8, 8, 9.
0: ¿Cómo le va? La 17 para retroceso y puesto en marcha.
1: 17, 8, 40.
0: Recibido, estamos atentos. Gracias, 17, 8, 8.
2: Buenas tardes, ¿cómo le dan? Bueno, la prueba de Mooper 3000 autoriza ese ajuste en 27. Sí, cuando vienen a la prueba de Mooper lo van a ver a sus 12, está con 200 gramos, vayan reduciendo. Impecable. Lampre 2380, de arriba minuto 23, superficie 1219, que tenga buen descanso.
3: Liberando por Cherry, 1219, Lampre 2380, muchas gracias, buen día.
2: Adiós chicos.

0: 2-0, liberando por Charlie.
1: 2-0, Hugo, la van a continuar por Alfa, Santos de Lima.
0: Alfa, Santos de Lima para la Perú 2-0. Listo, Roder, Argentina, 1-8-4-8.
1: 1-8-4-8, Lima, Alfa, 1-3, Torre, 28-89.
0: Lima, Alfa, 1-3-28-85, gracias, buenas tardes.
1: Argentina, 1-7-8-8 de la 17, aprobado el retroceso de Santa Marta, no se carga.
2: Iniciamos y volvemos para rodar, 1-7-8-8.
3: Sí, reduciendo a 160, siendo de ADS.
0: Vale, como ustedes lo sé. Ruta libre, viento 188, autorizado a aterrizar en pista 3.
4: Aterriza en 8-9.

0: 749 Parque, buenas noches, te van a dar 50. Autorizado sur para pista 13, ajuste en B27.
1: 50, van a dar 27, buena velocidad.
0: Así como vienen, también.

0: Hotel Uruguaya 537 Parque, buenas tardes, ¿cómo le va?
1: Mente en Juliet y mantenga fuera.
2: Parque Torres
0: 848,
2: buenas tardes,
0: ¿cómo le va? 848 Parque, buenas tardes, ¿cómo le va? Muy bien, autorizado a ocupar y mantener 1-3.
2: Ocupa y mantiene 1-3, 1-4, 1-8-4-8.
0: Aérea Uruguaya 537, autorizado a cruce de pista activando vía Juliet hacia ECO. Correcto, gracias. 829, arriba del minuto 27. Superficie 1-1, decimal 9, que tenga buen descanso.
3: 21
0: adiós, chicos.
2: ¿Puedo continuar?
0: Sí, autorizado la aproximación solo para pista 1-3, notifique final de corta. Le recorre el ajuste que es 1027.
3: 1027, Banar, 3000 y volvemos al final a 1749.
0: Afirma, Hotel Uruguaya 537, esta frecuencia alfa está a punto de espera de pista, hombre. Mantenemos
3: esta frecuencia hasta alfa, espera de pista.
0: Correcto, gracias. 1848, pista libre, viento 200 grados 7, autorizados a despegar de pista, hombre.
2: No, 848, despega de pista 1.
0: Correcto, 1619, hasta los mínimos, yo te confirmo la pista libre.
3: Continuamos en 1619.

0: 8, 8, 2, 9, cuando el mar que tienen hacia el frente, ustedes ingresan tranquilo a la venta.
1: No, 19, la Río Metro 3-0. ¿Por Charlie puede ser?
2: Por Charlie, girando, 1-6-9.
1: Gracias, 1-1-19, que descanse.
2: 21-9, chau.
1: 877, viento 199, autorizado a aterrizar en el pitano 3.
3: Bueno, ahí aterrizamos, 1-877, aterrizó 1-3, venga mal.
1: Pues sería Uruguaya 537, detrás del tránsito que está en final de corta, van a ocupar 1-3 detrás.
4: Detrás del tránsito en la vista, ocupamos y mantenemos el 537.
1: Correcto, gracias.
2: Tranquilo, 1-6-1-9.
5: A Robert.
6: 1-7-8, Lima.
5: Y más alfa punto 013-2885-1788. Parque, buena tarde, la Chile 454.
6: En Chile 454,
5: estaríamos listos para el remolque en 5 minutos.
6: Sí, estamos listos. El 1619 van a continuar por alfa, tanto en la última.
2: 1-6-1-9, alfa antes de Lima, 1-6-1-9.

0: 877-7, muy bien. Me pedí unos 1.19 que tenga buen descanso.
1: Al 9, chicos, gracias.
0: Adiós, chicos.
1: 1-8-8-7. El Maxa su frente está ingresando a la 26. Libre del mismo, ingresan por Lima a la 31.
2: Bueno, después del Maxa vamos por Lima a la 31. 1-8.
0: Corte. Nudos autorizados a despegar a pista 11. No.
2: ¿Cómo parece que salimos por Mike?
1: La 26, libre del mismo, número
2: 31. ¿Será posible salir por Mike mejor?
1: Correcto, continúen por Mike Alfa, punto espera de 1-3 y cara 22.
2: Claro, perfecto, gracias.
1: Ingresa a la 26, 1-8-2-9.
3: Corta, 1-2-3-4-9.
0: Continúen, ya te cojo.
2: Está libre,
0: 1-7-4-9, viento 2-40-6 ahora. Autorizado a aterrizar en pista 3.
3: Autorizado
0: 1-3, Argentina,
1: 1-7-4-9.
0: Correcto.
1: 1-8-7-7, ahora sí,
2: muy bien, posterior que iba a la 26 por Lima a la 31.
0: 5-0-3, Parque, buenas tardes, ¿cómo le va? Pensé, recién acaba de entrar en TMA, ¿no? ¿Cómo le va? Mooper 3000, autorizado Zulu para pista 1-3, ajuste mi 27.
4: Mooper 3000 y Zulu para 1-3, 1-0, 2-7, 25-1-0-3, recién entramos.
0: No sé, lo tuve que buscar en otra pantalla.
4: Estamos lejos.
0: Rosario 537, se pueden comunicar con Vélez 256 en aire por el minuto 34. Lindo vuelo.
5: Con 256, muchas gracias por todo. Una jornada, 537.
0: Chicos.
1: 5-4, queda atento y les

0: Chile 454, aprobado retroceso por San Martín, nos pide rodar.
1: Llamaremos para rodar la Chile 454, gracias.
0: Correcto, 1749, cuando ingresan por cima van a mantener detrás de un 320 de la 4, con un mismo y un

0: Aeroparque Torre, buenas tardes, Argentina 1788, aproximadamente.
1: 88 Parque, buenas tardes, ¿cómo le va? Ha utilizado el ingreso, despegue de pista 1-3, viento de los 230 grados, 8 nudos.
0: Ocupamos y despegamos de pista 1-3, Argentina 1788.

0: Omega India Greek Uniform. Todos autorizados a aterrizar en pista 3.
1: Estamos autorizados en una India Greek Uniform.
0: Correcto.

0: 2000 en la salida, el 1788.
1: Muy bien, directo a Gualeguaychú, dicen por acá, y ahora 25-6, lindo vuelo.
0: Directo a Gualeguaychú, 25-6, chau.
1: Chau.

0: 4-5.
1: Mire, 4-5-0-3-0-28-5-1.
0: Alfa punto espera 1-3, ¿me confirma la frecuencia?
1: 28-85 la torre.
0: 28-85, copia.

0: Línea Quebec Uniforme, arriba el metro 42, superficie, de que descanse. Sí, que descanse, chao, chao.
1: Muy buenas tardes, Polín, volvemos a Polín.

8 cruzados a Córdoba y a Rizal, en el número 13 y 0 está Rosario. Arriba somos 4 grados, 3 y toma, 1 0 5 0 5 19 y aquí en el código 54.

0: Correcto, Bolívar.
1: La 7454, para que buenas tardes, Fly Bondi, que está por tocar pista, van a ocupar 1-3 detrás.
2: Recibido posterior, muy buenas tardes primero, y posterior Bondi, ocupamos, mantenemos detrás la 7454.
1: Correcto.

0: Configuración que tenga buen descanso.
1: 9 y ahora seguimos, gracias. Ven, 5103.
0: Nos esperamos entonces que descansen por lo menos un casito o algo.
1: Gracias.
0: India, Chile 9, parque, buenas noches, adelante. Aguárdame que despego un colega y yo le llamo. La Chile 454, viento 230 grados 8 nudos, autorizados a despegar, repita, 1-3.
2: Autorizados a despegar, 1-3.
0: India, Chile 9, ¿me repite el tipo de helicóptero y a dónde van? ¿Fernando o Palomar?

0: en el cronómetro Brasil, autorizado el despegue hacia el oeste con 1000 pies, viento 220 grados 4, no notifique lateral torre.
1: Lateral torre,
0: Ya, 454 en el aire, fue el minuto 47. Se pueden comunicar con Baires 25-6, que tenga línea, abuelo.
1: 25-6, buena tarde, gracias.

0: 850, Aero Bracket Tower, good evening, sir. 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
0: Thank you.
2: Deja lateral torre Lidia Quiro 9.
0: Ahí está, chicos, muy bien, nos dice que era la orqueta.
2: Orqueta, vuelvo.

4, buenas tardes, 1 5 centavos, probable que se puesta en marcha, deben rodar con puntos,

0: Buenas tardes.
1: Bueno, pista en uso en Palomar 1-7, Banar, final de 1-7, descenso a discreción, ajuste 27, notifique en final.
0: Muy buenas, estábamos con las pruebas de Trini, nos habían utilizado hasta 3000 para el visual de Palomar, pero si quiere vamos por Banar.
1: ¿Cómo le queda más cómodo? ¿Qué le queda más cómodo?
0: Vamos a la prueba de Trini por el momento.
1: Banar, perdón, Banar Trini, 3010, ajuste 1027.
0: 1027, Banar Trini, 3000, cuarta línea, 3-2-7.
1: Línea Kilo November, siempre si pueden chicos alejados un poco más para el oeste, hay un gol para un TAM ahí en la aproximación.
0: Lo tenemos a la vista, perdón. Vamos por el oeste y ya estamos próximo a la oeste.
1: Decido. 120.05, que tenga buen arribo.
0: 20.05, gracias.
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2: Clear to land, runway 13, turn 8080.
1: Clear.
0: Sí.

0: Radio Prime, ella posee al Lobo, ¿no? Lobo, buenas tardes, ¿cómo le va? Muy bien, señor. Continúe con la prueba entonces de el Palomar y ya te confirmo con Ezeiza.
1: Por gasómetro y directo a Moreno.
0: Ok, tiene que ir por gasómetro. Bueno, y entonces continuamos por el oeste de la ciudad, entonces le puedo ofrecer el corredor por el oeste de la ciudad y posterior al gasómetro.

0: ¿Con quién vuelo para el parque?
1: Para el 314.
0: Uno parque, buenas tardes. ¿Cómo le da la prueba de MUPA de 3.000 pies? Autorizado Sur para pista 1-3, ajuste en 27.
2: Super 3814.
1: ¿A rodar?
2: Sí, a rodar.
1: Foxtrot Alfa, punto de 0-3, torre 2885,
2: número. Foxtrot Alfa, punto de 0-3, torre 2885. Vale, 3-4, gracias.

0: 327, pueden continuar el descenso para 2000 pies. Tienen en campo a la... Palomar, a la... En directo entonces a la vertical a Palomar. Aesio 80, Honorama 1067, contact now, ground 121, decimal niner, bye bye.
1: 121,
2: Dame 080, buenas tardes. Alfa, Lima, 1-4.

0: superficie de Argentina, una tipo de efecto muy buena. Estamos en la posición 30, en condición de retroceso con la mano. Bueno, después la TAM que va a la 4, coordinamos con tierra, iniciamos y en condición de rodarlo estamos a unos 7
1: horas. Correcto.

0: Parque Torre, buenas, Temor 382, puso espera.
1: Temor 3814, buenas tardes, viento 230 grados 6 nudos, pista 13, autorizado a despegar.
0: Buenas tardes, autorizado a ocupar y despegar, pista 13, Temor 3814.

1081 3. Recibido al momento, aprobado el resto de puesta en marcha, tenemos que comprobar, se ve por la...

0: De parque, Papa Hotel Golf Alpha Charlie.
1: Papa Hotel Golf Alpha Charlie, buenas tardes. Disculpe, asciende a nivel de vuelo 050 y cruzando 3000 pies, vire por izquierda a Palomar, Quilmes, Dorbo.
0: Ascendiendo a 5000 de vuelo 0 y ascendiendo a Palomar, Quilmes, Dorbo.

0: 3, buenas tardes, autorizado aproximación ILS Zulu, pista 1-3 de Mooper con EH1027.
1: Autorizado aproximación ILS Zulu de Mooper, 1027.

0: Condiciones de rodar, Argentina 1728.
1: El paro 3108, van a rodar por Lima, Alfa, punto 023, Torre 28,
2: 5. Lima, punto 3, contorno 55, buen turno y buena semana, 3108.
1: Correcto. Argentina 1728, enfrenta Mike, le ceden paso al 320 y continúan detrás, punto 013, Torre 28.
0: Muy bien, hasta Mike, mantenemos, le cedemos paso al 320 y seguimos para punto de espera 1-3 y 2675, gracias 1-7-2-8.
1: Correcto, otra vuelta.

0: Golf Alfa Charlie, ¿puede repetir?
1: Sí, ya está con la prueba.
0: Estamos con la prueba Silvestre, Hotel Golf Alfa.
1: Quilmes, la Inter Quilmes. Y contact 56 ahora con Baires.
0: Contacte 1, 2, 3, 4, 5, 6.

0: Hotel Golf Alpha Charlie, la frecuencia es 125 decibel.
1: Afirmativo, 25.6.
0: Muchas gracias, buen día.
2: Roberto.
1: Volvemos a Roberto.

0: Piche, buenas tardes nuevamente, 5092.
1: 5092, muy buenas tardes. ¿A qué hora están estimando el horario de estudio por la regulación?
0: Y estimamos el cierre 19:35.
1: Quede atento y ahí le vamos a poner el horario de estudio.
0: Gracias.

0: Bueno, recibido, queda atento y lo estamos conduciendo. Mar de 3141, aterrizó 07, Delta y 12.
1: Delta 1219, 3141,
2: buenas tardes. Torre, muy buenas tardes, Mar de 3108, punto 3, piso 1, 3.
0: Mar de 3108, buenas tardes, Torre, posiciones mantiene en piso 1-3.
2: Buenas tardes, posiciones mantiene en piso 1-3, Mar de 3108.
0: 4-1-10, Delta. 3-1-4, van a continuar por Alfa.
1: Alfa de Lima, 366. Alfa de Lima, 366.

0: 3108, viento 207 grados 8 nudos, pico de despegar, mantiene 3010 inicialmente en la salida. Argentina 1728, buenas tardes, mantiene punto.
1: Mantenemos punto de 013, Argentina 1728, buenas tardes.

0: Final 5 millas, Argentina 1733.
1: Es viento 210 grados 89, piso 13, autorizado a aterrizar.
0: Autorizado a aterrizar, Argentina 1733.
2: Volando a Mupper.
1: Argentina 1675, buenas tardes. Mupper, 3000 pies, autorizado aproximación y LS Silu desde Mupper con EH 1027.
2: Para 3000. Autorizada la presión. Seguido al arriba, se puede hacer.
1: Muy nada.
2: Muchísimas gracias.
1: El 300 pies, 3108. Continúe para 5-0 y sana Baires en 25-6.
3: 5-0-1-2-5 y se tiene un buen turno, 3108.
1: Gracias.
4: Arquitrón, buenas tardes nuevamente, Mar del 3141 en eco punto acera de 1-3 para el 3.
1: Mar del 3141, mantenga fuera de pista 1-3.
4: Mantiene fuera de pista 3141.
1: 1733, no colecciones, eco está ocupado.

0: Argentina 1728, rueda posiciones, mantiene pista 1-3.
1: Posiciones, mantener pista 1-3, ascendido a 7-3.
2: Bravo, tanque más. ¿Qué más no tenemos un plan de salida de aeropuerto para que
0: Cruza pista 1-3, hermano, esto es una cosa. Se aterrizó 1-1, Delta y 1-2-1, decimal 9.
3: Delta, que tenemos Argentina, 1-7-2-8,
0: 1-7-2-8, como información, tránsito Herbas 320, cruzando de Eco a Juliet.
2: Buenas tardes, Alfa Lima, por Juliet.
3: Alfa Lima, por Juliet.
2: 1-7-3-6-7. Señor, estamos completamente listos con puertas cerradas. Volamos a adelantar, pero ahora hay que ver. Recibido. Tiene el 35 coordinado. Voy a ver si el colega que tiene el horario está listo. Afirmativo, él se lo iba a contestar. Estamos bueno. Bueno, estamos adelantando. Tiene unos 744. ¿No se fecha?
0: Argentina es 1728, viento 244, pista un regar.
1: Despega de 1-3, Argentina 1728.
2: 1-7-6-6.

0: 458, viento 237, pista 13, autorizado a despegar. Águila 5, buenas tardes. Mantenga nivel de vuelo 40, Banar y Bukni, RNP, pista 23, con H1027.
1: Alfa, punto, espera, 23, corre 22. Pizarro, que viene Iván, espera, 23, espera, 1, 5, 4, va a estar.
2: Correcto, está
1: bien, ¿no? Chau.
0: Buenas tardes, mantenga 2000 pies.

0: Listo, copiar. Recibido, estamos autorizados vía ruta plan 370 Gualeguaychú y Landa 4 grados, mantenemos 506-19, respondemos 1503 y 1945 en el aire, 25092.
1: Correcto, vuelve 35 para el
0: piloto. 35 le llamó, 5092. 5, mantenemos

0: Bravo, vuele directo a Pixin, manteniendo siempre 2000 pies. Directo a posición Pixin, manteniendo 2000 pies.
1: Chao, chao.

0: Aeroparque, Fuerza Aérea 325, buenas
1: tardes. Fuerza Aérea 325, buenas tardes. Aérea 325, mantiene nivel de vuelo 60, prueba Trini, sale con firma inferior. Y la 5 vuele directo a Pukmi ahora y el descenso a 3.000 pies.
0: Buenas tardes, Oficina 1744.
1: 1744, parque. 1744, rueda posiciones, mantiene pista 1-3.
0: Autorizado a ocupar y mantener la oficina 1-4.
1: 1675, 2-0 y 1219.
0: Muy bien, 219, gracias por todo. Hasta luego, 1675. Muy bien, kilo a la 17 y ahí con la ambulancia lista. Muchísimas gracias. 1675.
1: A la vuelta. Un minuto más y sale, confirma el descenso. Tiene tránsito por debajo con 4.

0: 744, viento 215, pista 13, autorizado a despegar, con información tránsito de helicóptero en el corredor al oeste en la ciudad, con 600 pies no lo va a afectar. Mar de 3071, continúa el descenso a 3.000 pies, unidad 1027 y autorizada la aproximación desde Mujer. Vamos bien.
1: Señores, son últimos para el ingreso por el norte a Isla de Mar de este motorista.
0: Recibe autorizado el ingreso y el viento 200 grados 5 nudos.
1: 0 grados 5 nudos, muchas gracias. Hasta la vuelta y buen turno.
0: Gracias.
2: Parque Buenas Tardes, de Mar de 387, 080 para 060.
0: ¿7 dijo?
2: Sí, afirmativo, buenas tardes, 687, 77 ahora para 60.
0: 3827, descienda a nivel de vuelo 50, mantenga la prueba a Banar y le confirmo para virar a Mujer.
2: Pues 50 a Banar y atento al director 3827.
0: Fuerza Aérea 325, descienda a 3.000 pies.
3: Vamos para 3.000 pies, Fuerza Aérea 325.

0: Argentina es 1744, despegó 22, Baires, buenas tardes. Baires,
1: 156, buenas tardes. Pero para que les digo, tenemos que hacer este...
0: Contacte con San Fernando en 120, decimal 05, buenas tardes. Mar de 3827, si está en condiciones, viene por izquierda a Mooper, el descenso a 3000 pies y autorizada la aproximación desde Mooper con EH1027.
1: Por izquierda a Mooper, el descenso a 3000 pies y este Zulu para mi chavo. Aeroparque Fuerza Aérea 325.
0: Recibido, ¿tiene Palomar a la vista?
1: Ya.
0: Recibido, el descenso para 2000 pies y Palomar en 120 decimal 3.
1: Para 2000 pies, 120. Bueno, muchas gracias por la vuelta.

0: Señal 5000-301.
1: Mare 3071, viento 210 sur, piso 13, autorizado a aterrizar.
0: Autorizado 3071.

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0: Superficie 93071.
1: Alfa, Mike, 33 grados.
0: Alfa, Mike, 33 grados, 93.

0: Argentina 116-4310, directo a Mupper, autorizado aproximación y LS Salud desde Mupper con EH 1027.
1: Aprobado la 9, recibo
2: San Marcos.
1: Aprobado
2: la 9, recibo San Marcos, 509.

0: Bravo, tanque mais do que você, teremos campo.
1: 827, aterrizó 32, Delta y 121.
2: Delta y 219, 387. Por Charlie, 387.
1: Recibido.
3: Mantiene 0.0 hasta La Plata y tiene el código 1.5.
1: Parque se puede mover a 0 grados, 5 nudos, pista 1.3, autorizado a despegar.
3: ¿Qué padre
0: lideró por Cali?

1766, llame al aire, 156. Recibido, continúe por Alfa al punto de espera de pista 1-3.

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0: Guaraní, buenas tardes. ¿Qué velocidad?
1: Buenas tardes, 230 y reducción.
0: Guaraní 18 recibido, autorizado aproximación y el LS Zulu, pista 13, con EH1027.
1: Recibido, 3, 1, 3, 1, 3, 1, 3.

0: Mineral 1643.
1: Argentina es 1643, viento 210 grados 6 nudos, pista 1-3, aterrizado, aterrizar.
0: Aterrizado, aterrizar, pista 1-3, Argentina 1643.

0: 5902, parque.
1: 2092, adelante.
0: Buenas tardes, ¿está listo para salida?

0: condizione, 1509.
1: 1503 mantiene pista 1-3. Argentina sono 643, aterrizzò 41, bravo y 121 decimal 9.
2: Bravo y 1643, ahora sí.
1: Bravo. Recibido, mantenga sale, confirma el tránsito en 6. Tipo de helicóptero.
3: Bravo, Oscar 5.
1: Copiado. Pista 1-3 con H1027. Bondi 5092, viento 190 grados 6 nudos, pista 1-3, autorizado a despegar.
4: Autorizado a despegar, repetición a 3.5092.
1: Contro Kilo Sierra, ¿cuál va a ser su destino?
3: General Paz y Corte de Civilización.
1: Recibido.
5: 5 final 1413.
1: Sale, confirma autorización.

0: 6-1-4-1-3, viento 200 grados 8-1, 6-1-3, autorizado aterrizar.
1: 1-3, autorizado,
2: 1-4-1-3. Y de efecto, señor, el 4 kilo cierra, no salimos.
3: Gracias, ya.
0: ¿No salen, entiendo?
2: No, ahí nos cortaron el último. Gracias.
0: Gracias.
3: Una vez que ingrese el tránsito, que lo tenemos a la vista, a la 9, iniciamos Argentina 250, para 1-3.
1: Confirma para 1-6, por derecha.
0: 9-2, despegó 4-3, Baires 1-2-5-6.
3: Compare, es 1-2-5-6, 5-0-9-2, a la vuelta. Copiado, positivo el tránsito, la 28, iniciamos.

0: Parque, buenas tardes, terminación 4.2.
1: Segundo show, Parque, buenas tardes, ¿cómo le va, Andrés?
0: ¿Cómo le va? Estamos en la 16 para reproducir su posición.
1: No, aprobado la 16, así que está robando.
0: Volvemos a robar.
2: Good afternoon, Sunlight. That is the move repetition, 3,000 feet, and clear ILS Zulu approach, runway 13.
3: Roger, 3,000 feet, thank you, 1027, 3,000, heading move back, 1044.
2: Affirmative. 81848 y 1219, buenas tardes.
3: 1219, buenas tardes.
2: 00 Delta 130, autorizado a aterrizar.

0: Aeroparque Torre Argentina 1250 para rodar.
1: 4 reaching 3000, please confirm authorized Zulu runway 13.
2: Confirm clear for approach, ILS Zulu runway 13.
1: Roger, clear for approach, 8044.
0: Autorizado Parque, Santiago del Expreso 80, el ascenso hasta Ugala. La salida va a ser de pista 1-3, vía Viván 4 Lagos. Inicialmente 050 hasta de 6 a 19, contraponedor 1537.

0: El 1743, muy buena por Charlie.
1: 743, buenas tardes, comunidad. Kilo de 16, me trae el CRJ.
0: Kilo de la 16, el CRJ, 1743.
1: ¿Dónde? ¿En qué sujeto? A la 15, al país, a la 15.
0: A la 15.
1: Vale, 482, Lima, 13, 17, Torre, 1728, 85, mi abuela. Barrio, buenas tardes, el señor Nasei, 17.
2: 4 established ILS Zulu, runway 13.
3: 4 set the wind 190 degrees, 8 knots, runway 13, clear to land.
2: Clear to land, 0-4-4.

0: 785, buenas tardes. Directo a Mooper, descienda a 3010. De autorizado aproximación y el S Zulu piso 113 de Mooper con EH 1027. Argentina 1250, buenas tardes. ¿Tiene tránsito al final a la vista?
1: Afirmativo.
0: Recibido, detrás del LATAM, Herbas 320, rueda posición y mantiene pista 1-3 detrás.
1: Detrás del LATAM, Herbas 320, rueda posición y mantiene pista 1-3 detrás.

0: Estimado Víctor Fosso, Víctor Zulu, cruce pista 1-3. Delta 1-9.
1: 1-9, thank you, Fofo, gracias, buenas tardes. Parque superficie, buenas tardes, thank you, Fofo, thank you.
2: Cambridge, Fofo, Parque Tower, 2-0. Alpha Lima, gate number 3.
1: Alpha Lima, number 3, take it. That's beautiful.
0: Correcto, está saliendo por Mike. Argentina 1250, viento 184, pista 1-3, autorizado a despegar.
2: Sí, pista 1-3.

0: Baile 25-6, nuevo 5.
1: Vamos para recibir a 1785.
2: Recibido, le confirmaré la autorización.
1: Muy bien.
2: Argentina 1678,
3: próxima punta
2: 013. 1678, buenas tardes. En secuencia rueda posiciones mantiene pista 13.
3: Bueno, Margarito, vamos.
1: Parque, buenas tardes, el 1265 aproximando.
4: Sí, permiso, pero bueno, ya lo copiamos, no.
2: Autorizado aproximación y el LS Zulu, pista 13, zona 027.
1: Bueno, sobre el 27, autorizado el LS Zulu para pista 13. Para...

0: 1678, próxima puntuación, Andrés.
1: 1678, buenas tardes. En secuencia de rueda posiciones mantiene pista 1-3.
0: Bueno, mandarito, vamos.
2: Parque, buenas tardes, el 1265 aproximando.
1: Autorizado aproximación y el LS Zulu pista 1-3-1027.
2: Bueno, sobre el 1-7 autorizado el LS Zulu para pista 1-3 para 5000 pies, autorizado de Banana.

0: 1678, viento 170 grados 4 nudos, pista 13, autorizado a despegar.
1: Despegamos de pista 13, Argentina 1678.
0: 1482, despegó 00, contacte París 125, decimal 6.
1: 125, decimal 6, está vos de vuelta.

Recibo por el DTL. Para ello, cambio

0: 4 partidos con una comunidad. Muy bien, el que está aprobado. Listo.
1: Aeroparque, buenas tardes, en el 25 Lima de Río Bravo.
0: 25 Parque con una comunidad. Alfa Lima 29, que descanso.
1: No, muy bien, pues, gracias. Buen turno.
0: Parque de Parque Lima, Perú 2381, buenas tardes, posición 5, información Whisky, Lima, puedo copiar otra posición para ti. Perú 2381, Parque Parque Jorge Chávez Lima, vía Vietnam, 340 del ascenso, hasta Mugala. Y ahí arribamos 4 Bravo, 0500 hasta el 3019, con transpondedor 0530. Autorizados a Jorge Chávez, junto al plan de vuelo, salida pista 13 y van 4 Bravo, ascenso 340 hasta Ugala, inicial 050 hasta la línea de 6, recogiendo 0530, San Perú 2381.

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1: Superficie, buenas tardes. Continuamos 544, 23, condición de retroceso encendido. 544, ¿cómo le va?
2: Muy bien, mismo de la 23, ¿no?
1: De la 23.
2: 23 aprobado, no sé si listo.
1: 23 aprobado, listo, aprobado, notificaremos. Continuamos 44.

0: Carolina, 1544.
1: Bueno, voy por Lima Alfa 3, que son torres 128 o 85, seguro. Lima Alfa 3, torre 2725, Argentina 544, gracias, buenas tardes.
2: Superficie, muy buenas tardes, es Marador 3074.
1: 3074, parece como le adelante.
2: 33 Alfa, información extra para solicitarle 340 Mendoza.
1: Parque Mendoza, Javier Capitán, 340 al ascenso, hasta salida Palomar 9, transición 0-5, salvador de Palomar, con transpondedor 6-3-0.
2: Autorizado Mendoza, vía ruta plan 340 Junín, Palomar 9 Nepis, la salida, restringido 050 al Palomar, transponder 1630, Marador 3074.
1: Correcto. Parque Argentina 364, listo rodar.
3: Afternoon, 75 knots, the runway takeoff.
4: Clear for takeoff, runway 13, stop 8081.
1: Parque, buenas tardes, información. 19 Parque, buenas tardes, ¿cómo le va el servicio?
4: Buenas tardes,
1: Javier. Estado de Parque Asunción de Paraguay, de Rosaplan, 350 el ascenso hasta Juan Evo. Landa 4 de agua, la salida,

de Parque Asunción de Paraguay, de Rosaplan, 350 el ascenso hasta Juan y Guaychú. Landa 4 Gabo, la salida. 0705, Chiosa de 6 a 19. Con transpondedor 0376. Correcto, 0376 código. Le pido una hora que me haga cierre de puertas y corren con mayúsculas en la hora de este. Correcto, recibe. Bueno, si quieres salir corriendo para 204 en el aire, así que te vas a tomar cuenta.

0: Argentina 1, 805 al momento, visto.
1: Autorizado aproximación visual, misa 5, mantiene 3000 pies, le confirmo para interior.
0: Para.

0: Tango 81 at 1 at 19, contact Vitus 125.6.
1: Vitus on 125.6 for Tango 81. Buenas tardes.
2: Muy buenas tardes, Argentina 1544, próximo punto de conexión aeronáutico para la salida.
0: Argentina 1544, listo para salida inmediata.
2: Afirmativo.
0: Recibido, viento 190 grados 5 nudos, pista 13, autorizado a despegar.
2: Ocupa y despega 13, Argentina 1544.

0: Guarani 4 hora, no motor. Nación LS Zulu, pista 1-3027.
1: Para 3007, Zulu, para 1-3 de Mumper, sobre 27, Maru, 27.
0: Argentina, 1-3-4, mantiene punto de espera, pista 1-3.
1: Gracias. Yo descenso objetivo 1-8-5.
0: Ahora sí, continúa libre descenso.
1: Libre descenso para pista posterior, 1-3-objetivo 1-8-5.

5-6. 5-6, hasta luego, gracias.

0: 3045, muy actual, con información de hecho de bloqueo, cuando lo tengan como dice bloquear, 3-0, vale.
1: Bueno, autorizado de parte de noche de Azatlán, 360 al asiento, hasta Car, salida para Mar 9, Francisco Perún, para Mar, transportador 16 y 4.
0: Para el tercer vuelo 5, estamos autorizados a Barrio 8, vía rotación, 3-0 hasta Citar. La salida de Palomar 9, 3-0-1, 5-0 de asistidos al borde de Palomar, 3-0-1-6-7-4.
1: Correcto. 3-1-6-5, ¿para qué?
0: Para el 3-4-5.
1: ¿Quieres copiar?
0: Está correcto.
1: La parte de Ingenia hasta Plan, 3-0-6 hasta Citar. Salida vía Palomar 9, transportador 1. 0-5-0 hasta el borde de Palomar, con transponedor 1-5-6-5.
0: Bueno, el número 3-1-6, autorizado, a los parques de Boquén, vía Ruta Plan, más 3-6-0 hasta Citar, Palomar 9, hasta Sorul, 3-5-3, 0-5-0 hasta Palomar, y 1-5-6-5-9.
1: Impecable. Parque Superficie, buenas tardes, Argentina 1-8-0-5, momento liberando por Bravo. 1-8-0-5, parque muy buenas, ¿cómo le va? Alfa Lima 9, ¿y qué decís? Alfa Lima la 9, gracias, Argentina 1-8-0-5.
2: Cuatro, viento, 1-8-0-5, nuevo pista 1-3, a Torregar.
1: Con lista para ustedes, ¿no?
2: Buenas tardes, vuelo directo a Mooper y autorizado aproximación ILS Spark con EH 1027.
3: Pero no, el 27 vuela con la moto, pero tenemos

0: Argentina 1364, despego 27, contacte Baires 2, buenas tardes.
1: 25C, esta mañana me quedaré sector.
0: Chau.
1: Superficie Argentina 1790, buenas tardes.
2: Tiene esta parque, buenas tardes, adelante.
1: Nos aconsejaron que demoren, nosotros dar en 40.
2: 40 cierran 2040.
1: Afirmativo, 204.
2: Bueno, ahí yo termino para 250 entonces.
1: Muy agradecido.
3: Muy buenas, Argentina 1758. Ahí tenemos un permiso. Solicitando más que nos comunicó para terminar el horario.
2: Gracias por leerlo. La próxima cierre de puerta.
0: We are ILS Zulu approach runway 13 from the
4: Roger, my number to 3000 from Yanese
0: 1027.
3: Pero 1758 volviendo y 10 el cierre, quedamos atentos.
2: Una 10.
3: Sí, señor.
2: Vale, finalmente te guardo.
3: Espectacular, gracias.
2: Informático, torre, comunique 128, 0.

0: sí, buenas tardes, Marvel 3901, libre correcto.
1: 3901, parque, buenas tardes, ¿cómo te va? Kilo 16, que tenga buen descanso.
0: Kilo 16, ojalá.

0: Parque Superficie, buenas tardes. Nuevamente Marvel 3074, 33 Alfa, en condiciones retro, 6 en encendido.
1: 3074, Parque, buenas tardes, ¿cómo le va?
2: Bueno, contacto 33 Alfa aprobado, no necesito.
0: Aprobada la 33 Alfa, noticia de Víctor Rodales, Marvel 3074.
1: Parque. Señor, ¿cómo le va?
2: ¿Ustedes están listos? Más o menos ahora, porque yo tengo que comentar a los radios de despegue. Porque si usted no puede estar a llegar y 40, ya va a tener que estar llegando a la 21.
1: Sí, señor, entonces, cuando listo, apruebo la 14.
2: 1448 de la 13.
1: Bueno, vamos a dejar que intervenga el colega de CRJ, posterior a eso, que usted la presente.
3: Superficie.
1: Yo creo que muy bueno, frente.
3: En la 20 para retroceso y puesta parte.
1: Bueno, 20 aprobado.
3: Vuelvo para rodar, 1268.
1: 1448, quiero que todo el mundo se la carrera. Y pasa esto que dice rápido el lugareño, porque si el lugareño sale, tampoco ha sido otro colega que viene después, se hace toda una cascada. Aguárdenme, por favor.

Deutsche Tripodos Runden von der Woche. Cuatro, muy bien, Rubén. Por plataforma hasta Foxtrot. Por plataforma hasta Foxtrot, 1834.

0: Después de aérea 326, 35 le arribo y su partida.
1: Estamos con 351.
2: Buenas tardes, ¿cómo le va? Continúa mi tele y frecuencia, que tenga buen descanso.

0: Sigo que le puse un preventivo adelante, pero nada, yo sacar antes aún guaraní, y si no, vayan a ver acá. Ahora yo le consigo así como andarlo directo al toro o a un lugar.
1: Ok, recibo, una noche después.
0: Aló, Banque Toro, Lamperú 2381. Buenas tardes, fuera de piso 1. Fuera de piso 1-3, necesitamos atento un minuto, por favor.
2: Recibido.

0: Gracias, Lima Alfa 1-3, Cinti con Torre, comunica 128-85.
1: Lima Alfa 1-3.
0: Correcto. Clear to land, runway 1-3, Golf 7. Posiciones del 1-4-3, Libre de estar afuera, mi gente.
2: Libre de estar afuera, mi gente.

0: Pido detrás de tránsito final, Gol Point 737, rueda posiciones, mantiene pista 1-3 detrás.
1: Detrás de tránsito final, mantener pista 1-3 detrás, San Perú, 3-1.
2: Parque, Papa Foto 24, buenas tardes.
0: Papa Foto 24, parque.
2: El Papa Foto 24, con servicio de servicio de la versión 24, de Martín, la vertical no más de 600 pies, atento a la frecuencia de central.
0: Recibido autorizado el sobrevuelo sobre Marcy con 500 pies, con el H1027 notifique para el ingreso.
2: 1027 notifico finalizando.
0: ¿Tipo de aeronave?
2: Contra 1300, 0.
0: Copiado, gracias.

0: Sergio, 84, lo sigue al 321, lo mismo, vos horas 1-3, y con torre 127. Okay. Muy bien, red temporal ustedes, a 1-3, y con torre comunique 128-85.
1: Copiado, vamos por Giro, por Alfa para la 1-3, copiado, 1-2-18.
0: Sigue con el sigue más cómodo.
2: 65 de la
0: 33 grados
2: para
0: 65 Parque, buenas tardes, ¿cómo le va? 33 grados, mi hijo, 33 grados.
2: Buenas tardes, 33 grados,
0: Parque. En 33 grados aprobado, no sé si escuchó.

0: Vista Radar 1448.
1: 1448, bajo el día 37, Lima 13, con torre con 128, fiscalice, vuelo.
0: Seguimos al 37, Lima Alfa 13, 28, 85, gracias, profesor.
2: Superficie Argentina 1500, buenas tardes.
1: 1500, para que buenas tardes, adelante.
2: Para colacionarle el sofisto que no llegué a tiempo, es un 380 a Ugala de 13, Iván 4 Bravo, 050 a 619, respondemos 1506.
1: Impecable.

0: Denios 19, viento 200 grados, 10 nudos, 613, aterrizado a despegar.
1: Parque Torre, buenas tardes. Harbor 3074, puesto esperatísimo 3, listo a salir.
0: Parque 3074, rueda posición y mantiene piso 1-3 y prevé a Quilmes, Nepis en ascenso para 5-0.
1: Rueda posición y mantiene piso 1-3, prevemos ascenso 5-0, Quilmes, Nepis, 3074.
0: Camperú 2381, contacte Paris 125, decimal 6.
2: 125,6, Camperú 2381, gracias, Matías.
3: 3045, parque de buenas tardes. Bueno, manténganse conmigo.
4: Está muy bien, red en forma en carpa 1-3, el pico torre comunique 128-85.
5: Maica 1-3, 28-85.
6: Superficie Mark 3165, el pico
4: torre. Sí, 5, muy bien, señor, se enfrenta en Fostro, le suelen el paso a un 37 que tiene 5 en horario, detrás de eso lo siguen a 1-3 y el pico torre 128-85.
6: Muy bien, 35, enfrentamos Fostro, tenemos el paso y posterior lo tenemos para 1-3 y 28-85.
0: Argentina 1834, buenas tardes, rueda posición y mantiene pista 1-3 con cabecera libre. Guaraní 819, despegó 4-5, contacte Baires 126.
7: Compadre 25-3, Guaraní 819, saludos.
1: Solo tercera votación, podrás manejar.
3: Aguardame que tenés justo de que estás en el postro un colega de compañía.
1: Ok, gracias.
0: Argentina 18, tarde. Desciende a nivel de vuelo 040, Trini Mooper y autorizado ILS Zulu, pista 1-3, con EAT 1028.
8: 4. 1-0-2, Zulu para 1-3.
0: Correcto, reduzca velocidad a 2-0-0 nudos.
9: Reduciendo.
10: Muy buenas tardes.
0: 4-9, November, buenas tardes. Mantiene 2000 pies, rumbo de pista y sale confirmo para virar a Palomar.

0: 074, despegó 47, contacte Baires 125, decimal 6.
1: 25-6 con Baires, gracias, buena tarde.
0: A 3.000 pies y viene por izquierda a Palomar. Uno 819, como información, tiene tránsito convergente en ascenso para 3.000 pies, mantenga 4-0.
2: Mantenemos 4-0 aproximadamente.

0: 49 November November, asciende a nivel de vuelo 50 ahora.
1: Para 050 el 49 November.
0: 1819, el descenso a 3000 pies, se autoriza la aproximación desde Mooper.
1: Sí, autorizado desde Mooper.
2: De 6 millas el Ecomine.
0: Bravo Ecomine, que posto, pista 1-3, autorizado a aterrizar.
2: Aterrizan 1-3, Bravo Ecomine.

0: 1268, mando 1-3.
1: Mantenemos 1268.
0: November 49, November, contacte Baris 125 decimal 6.
1: 25-6, 45 November.
0: Mantenga Mooper que tengo salidas planificadas.
2: Bueno, mantenemos.
0: 1834, despegó 50, cambia el transponder a 1554.
1: Respondiendo ahora en 1554, ¿y podemos pasar con Baires?
0: Mantengo un instante.
1: Mantengo.

0: Tulio Sanchi, buenas tardes. Banner, book me y el descenso para 3.000 pies. Directo a Banner y sale con firmo para cortar a book me. 3.000.
1: Chicos, tengo varios despegues. Puedo llamar en 15, 20 minutos. Perdón, ya está en el frente, perdón, 4-2 a la 39, ya está aprobado el movimiento. Tienen en cuenta que hay un Fokker en Chile.
2: Posición y va a tener 1-3, 1-2-8.
1: 1-2-8-3-0-5, listo, Rodas. Bueno, Rodas, por favor, Rodas 1-3, que si con torre con 1-128-8-6.
3: Fokker 1-0-1-3, 1-0-1-6, no le tengo que preguntar a la cámara.
0: Libera su derecha a India y 1-2-1-9.

0: Parque 41 normal.
1: Recibido.
0: Bravo 3833,
1: buenas tardes, mantiene Seiper, prevé a ILS Salud de Mumper.
0: Tenemos peligro.
1: 268, viento 196, piso 1-3, aterrizado, despegar.
0: Este es 1-2-6-8.

0: Argentina es 1-4-4-8 recibido. Detrás, de corta, Boeing 737, rueda posición y mantiene pista 1-3 detrás.
1: Detrás, detrás.
0: 3883, el descenso para 5-0.
2: Parque Fuerza Aérea 326, estamos en
0: vivo. Fuerza Aérea 326, buenas tardes, mantiene en punto de espera de piso 1-3.
2: A punto de espera.
0: Argentina es 1819, viento 234, piso 1-3, autorizado a aterrizar.
3: Autorizado a aterrizar, 1-3-1-8-1-9.
0: ...883, corrija, Mooper. Proceda directo a Mooper.
4: Estoy atento a marchar los centros.

0: 3883, el descenso ahora a 3010 con EH 1028. Autorizado aproximación y el Salud desde Mupper.
1: Descendido 1268,
0: despegó 54, contacte Paires 125 decimal 6.
2: Paires 256, 1268, hasta luego.
0: Zulie Sanki, vuele directo a posición Eptel ahora.
3: La prueba de...

0: Zona 956, Delta y 121, decimal 9.
1: Por Delta entonces, y 19, 8. Salimos por Charlie.
0: Recibido. Piso 1448, viento 2 pies 4, piso 1-3, autorizado a despegar.
2: Despegar. Parque 1790, punto de espera de 1350.
0: 1790, con cabecera libre, rueda posiciones, mantiene pista 1-3.
2: Cabecera libre, como posición mantenemos 1-3, 1790.

0: Sulesan que descienda a 2000 pies y prevea inicial pista 23. Perdón, Kilo Yankee descienda a 2000 pies y básica de pista 23.
1: Básica de 23. Visual para básica de 23 y 2000 pies.
0: Correcto. Llame ahora a San Fernando en 120.05.
1: 20.05, Zamper, gracias, a la vuelta.
0: Postro y Unifor Tango, buenas tardes. Ascienda a 3000 pies y proceda directo a Togo.

0: Postre en el Fortango, comunique ahora con Baires en 125 de... Linas 1790, viento 223, piso 13, autorizado a despegar.
1: Autorizado a despegar 13, 1790.

0: 3165, tiene tránsito final a la vista.
1: Afirma, 3165.
0: Recibido, detrás de tránsito final, Setmar Airbus 321, rueda posición y mantiene pista 13 detrás.
1: Copiado, detrás del tránsito al final, 321, vamos, mantenemos 13 detrás, 3165.
0: Correcto, prevé a Quilmes Torul.
1: Quilmes Torul, 3165.
0: 3, 7, piso 1, 3, autorizado, aterrizado.
2: Piso 1, 3, modo 3, 8, 8, 8.

parte, muy buenas tardes, señor Santa Cruz. Sale Hotel Whisky, buenas tardes, descienda 3000 pies, Bookney, autorizado RNP, pista 23 con EH1028.

0: Parque muy buena, certificado 1500. Comiquito en la salida, 1790.
1: Buenas tardes, antes.
0: Muy buenas, señores, la posición 19, Lima.
1: Bueno, aprobado 19, no sé si quiero robar.
0: Aprobado, vuelvo a robar.

0: Hola, 11.
1: Afirma.
0: Bueno, le sacan la manga y dicen la 11.
1: Quedamos en la 11 y vuelvo a la 11.
0: Bueno, liberando y superficie 21-9, hasta la vuelta, gracias.
1: Parque muy bueno. 7-3, 7-0-3.
2: 1-6-7-3, buenas tardes. Muy bien, proceden a Mooper, descenso para 3.000 pies, autorizador ILS de piso 1-3, QNH 1028, final 5.000, se notifica.
1: Muy bien, Mooper 3.000, 28, comilla vuelve, 1-6-7-3.
3: 4 kilos tierra, sanitario de escape, helicóptero.
0: Ahí va. Por Alfa Foto, en precaución, un colega haciendo push en la 3-Live.
1: Alfa Fox, la 33 Alfa y con precaución, mi colega, lo tenemos para avisar.
2: El viento de los 200 grados, 5 nudos. Es una 316. Bueno, previa Quilmes Torul, descenso para 050. El viento de los 210 grados, 4 nudos. Tiene autorizado el despegue de pista 1-3.
0: Para.
2: Correcto.
1: Para proyectarnos, buenas tardes.
2: 3045, buenas tardes. Mantienen fuera de pista.
1: Mantenemos fuera de pista.

0: Bueno, el monitor ya gestionó.
1: Claro, sí.
2: Parque, Lima Víctor, Bravo 9, Alfa 1.
0: Bravo November Alfa, muy buenas tardes. Muy bien. Reducidos proceden a Bugmi y para 40 se dieron, ¿correcto?
2: Sí, estamos nivelados con 40 y reducimos. Bravo November Alfa, ¿descendemos para 3000?
0: Reducidos para 3000 pies. Sobre Bugmi notifica pre-RNP de pista 23, QNH 1028.
2: Sobre 1028, descendemos para 3000. Bravo November Alfa.
0: Esmanor 3045 ocupa y mantiene pista 1-3.
1: Ocupa, mantiene 1-3.
0: Fuerza de 3-12, buenas tardes.
1: Buenas tardes.
0: 2-6, buenas tardes.
1: Topar.
0: Fuerza de 3-12, ¿me copian?
3: Sí, adelante, lo copio, 3-6.
0: Ah, disculpe, no salía. Bueno, están en ahí listos para el cruce, ¿correcto?
3: Afirma.
0: Bueno, autorizado el cruce de inmediato vía Julie posterior eco.
3: Julie eco cruzando para 3-12.
4: Kilo Alfa 1-3 en el punto de espera con el 500. Hasta luego.
0: ¿Ya? Bueno, ¿me confirman? ¿Van a proceder vía el ecorregio de La Plata?
2: Sí, vamos a Madero y ahí voy hasta la base del SAME en Monasterio, a la altura de Cachuraca.
0: Recibo. Cuando pueda, pide el código 0105 y lateral Puerto Nuevo notifica, por favor, siempre apartado de trayectoria, va a salir un tránsito en el rumbo de piso, un 320 de compañía Jetman.
2: Código 0105 y atento para cuando me autorice a cruzar.
0: Muy amable.
4: Parque 1, tardes, Argentina 1647, prueba Mufer.
0: Por el 6-326, contactan 21-9.
3: 21-9, 36.
0: 3165, el aire fue 2104, contacta Aires Control 25-6.
4: Aires Control con 25-6, 3165, hasta la vuelta, gracias.
0: Es un 3045. Bueno, tránsito helicóptero de SAME en el río con 510, procede en el rumbo de pista hasta 1510, posterior se incorpora en la estandarizada para 050. El viento de los 200 grados, 3 nudos.
1: Tenemos pista 213, rumbo de pista 1500 pies, posterior estandarizada, 3045. Para
0: correcto, muy amable.
4: 3-4-7.
0: Bueno, 647. Buenas tardes, proceden a Mupa, descenso para 3000 pies. Autorizado ILS Flu de Pista 1-3, QNH 1028, final 5 millas, notifica. Bravo November Alfa, de Boom, inicia en RNP de Pista 2-3, se mantiene QNH 1028 y sobre PEL notifica.
2: Iniciamos entonces Boom y RNP para Pista 2-3. Bravo November Alfa.
0: Otro kilo cierra, siempre por ahora, autorizado el correo hasta lateral Puerto Nuevo, atento para continuar, tránsito saliendo en el rumbo de pista, un 320 Jetman.
2: Lateral Puerto Nuevo, cuando me autorice, cruzo.
0: Recibido, siempre apartado y ya le confirmo para continuar.
1: Vuelvo, para continuar.
4: 12. En la 12, sí, bajo dos torres. Aprobado la 12, aprobar pista 1-3, volvemos.
0: Postro kilo cierra, bueno, si pueden continuar, ahí están saliendo, usted me confirma, están en, con altitud report, ¿correcto? Hay un tránsito próximo a lateral, se me ocurrió el riachuelo del SAME con 500 pies, un Bravo 105.
1: Información es aquí, lo peor. ¿Posición frío?
5: No, uso de SAME.
1: Ya, perfecto.
0: Aterrizaje en pista 1-3, de tránsito helicóptero por el río con 500.
1: Pista 1-3, perfecto.
6: Torre, buenas tardes, Bravo.
0: Bravo India Charlie, muy buenas tardes. Bueno, van a proceder en el rumbo, el ascenso hasta 2010.
6: Rumbo y 2010.
2: El cruce por atrás del tránsito del postre que lo cierra.
0: Postre que lo cierra, de Munizales, ya le confirmo. Ya le confirmo para cruzar hacia el oeste. Bravo India Charlie, cuando ha visto, continúan el ascenso para 3000 pies. Cuando alcance 3000, dirán por izquierda la prueba de Palomar, posterior Quilmes, posterior Dorbo.
6: Bueno,

0: 4 Sierra Kilo, cuando listo autorizado el cruce hacia el oeste, notifique por favor el viento 195.
1: Al oeste y atento al que está en la vertical de demarca, gracias.
0: Correcto, es un eco Charlie 35 de la policía.
2: Gracias. Lanzando 50, 3045.
0: 3045, en el aire fue 2107, contacta aire control en 25-6, que tenga lindo vuelo.
2: Dígase, buenas tardes, 3045.
3: Parque, muy buenas tardes, una Víctor Kilo, cobrado a Booking, defensa hasta 4-0.
0: Uno seis siete tres 2110, contacta en ground 1219.
2: 19, buenas tardes.
4: Bravo Novemberanza y con Sarsa de la vista.
0: Bravo Novemberanza, muy bien, continúa en descenso según carta, 2000 pies Septel y contacta a San Fernando Torre en 19-0, que tenga buen arribo. Perdón, 120.05.
4: 120.05, Bravo Novemberanza.
0: Chao, chao, hasta la vuelta.
4: Chao, gracias.
1: Libera del eje, 4 kilos Sierra.
0: 4 kilos Sierra, recibido, muy bien, al oeste de trayectoria entonces, atento siempre con el Cocholi 35, próximo al arribo me notifica, van a demarcar, me dijo, ¿no?
1: Voy a la base de Samia, atento acá.
0: Recibido.
5: Final 5 millas, 1647.
0: Fuerza Aérea, mantiene fuera de pista.
1: Mantenemos fuera.
0: Argentina 1647, la pista está libre, previa tránsito al oeste con 1000 pies, el viento 275, tiene autorizado el aterrizaje en pista 13.
5: Aterriza
0: 1647.
5: 1673,
0: continúa en Lima
5: la 6. Muy bien, continúa en Lima 6,
0: linda bola.
5: 25-6 que termina en el 10.
0: 40-1529. 1529, continúa el descenso a 3000 pies. Autorizado y listo de pista 1-3, Junio H1028, final 5 millas, notificará.
5: Sobre 1028, autorizado y listo

0: Autorizado Iglesia Silvia de Pisto 1-3, Juan H1028, final 5 millas, notificará.
1: Por camino de Iglesia, autorizado Iglesia Silvia de Pisto 1-3, vuelve el camino de Iglesia Silvia de Pisto 1-3.
0: En 3000 buses pista 2-3, Juan H1 sobre el hotel, notifica.
1: Bueno, en el 3, 28 sobre el hotel, lo logramos.

0: Sí, ya.
1: No tengo plan en sistema, mía.
0: Sí, ya, ya aviso.
1: Gracias. Bueno, paso. En final cortita, ocupan y mantienen pista 1-3 detrás.
2: En final corta, ocupamos y mantenemos detrás por la aérea 3-6.
1: Correcto, le apague las luces.
3: Supervis 6-8, sobre condiciones de pulso, equipuesto en marcha.
1: 1286 de la 21, aprobado retroceso y puesta en marcha.
3: Aprobado retroceso y puesta en marcha. Tenemos Nariza 1-3.
1: Dando la pista, contacta 1-2-1
4: de 9. Gracias.
3: 86 utilizó puso aquí puesta en marcha.
1: Correcto. Shut up and report ready to taxi.
5: Report for taxi, 0-3-5.
4: Buenas tardes,
1: 1647, muy buenas. Alfa, Kilo y a la 18. Perú 239, muy buenas tardes, autorizado ilícito de piso 1-3 de Banar, QNH 1028, final 5 millas, notifica.
4: Autorizado
1: 35
4: Lima Sierra,
1: parque 5-0, el tránsito que le precede se encuentra sobre Banar al momento, ilícito de piso 1-3, QNH 1028. Y lo cobraba Sanfer a la vista. Bueno, contactan 120-05. Buen arribo.
6: 20-05.

0: Argentina 1500, pasado tránsito en final, ocupan y mantienen pista 1-3, detrás.
1: Pasado el tránsito en final de 1-3, ocupa y mantiene detrás, Argentina 1500.
0: Correcto. Argentina 1529, el viento en superficie de los 220 grados 3 nudos, autorizado el aterrizaje en pista 1-3.
2: Autorizado aterrizar en 1-3, 1529.

0: Hotel Whisky Bravo, muy buenas tardes. Book me 3000 pie pista 2-3, QNH1028 sobre hotel notificado. QNH1758 está turno 2 en, a 90 de pista 1-3.
1: ¿Qué tal? Muy buenas, afirmativo, turno 2.
0: Argentina 1424, bueno, pasado tránsito en final, ocupa y mantiene pista 1-3 detrás.
1: La final ocupa.
0: Correcto. Ok, nuevo rezaje en pista 1-3.
2: Rezar pista 1-3, la Perú 269.

0: Condiciones de rodar.
1: Ya aguanto uno.
2: Muchas gracias.
0: Punto de espera, 1-3, 185, punto de espera.
2: Correcto, buen vuelo.
0: Muchas gracias.
2: Le paso por este medio, 1546, está autorizado Aeroparque Córdoba, 360 de nivel hasta Rosario, salida Togo 4 Bravo. Restricción mantiene 050 de nivel hasta 619, código 1716.
1: 1546 autorizado a Córdoba vía ruta plan, 360 de nivel hasta Rosario, a Togo 4 Bravo, la salida 513, mantenemos 4619 de la 560.
2: Correcto, no sé si te dice 1546. November 35, Lima Sierra. Aprobada la puesta en marcha, me dice que listo para rodar.

0: No.
1: Hotel Whisky Bravo, muy bien, continúa el descenso según carta, señor 2000, ¿qué acepta él?
0: 2000 en el Hotel Whisky Bravo.
1: Lo acabo de enviar, a ver si me silenció. Recibido, necesito que listo para recibir su puesta más.

0: 424, vía de tránsito que escapó, van a despegar en la salida estandarizada del ascenso hasta 3.000 pies por tránsito, 3.000 pies. 285. Perú 2369, muy bien, pasan con Baires con 25.6, por favor, hasta 050.
1: Con Baires control 25.6 a 050, la Perú 2369.
2: Aeroparque El Potro, Kilo, cierra sanitario del SAME nuevamente.
0: Deme un instante, sale confirmo. Kino 1729, pista libre, aterriza en pista 13, el viento de los 200 grados, 10 nudos.
1: Aterrizamos por pista 13, 1729, gracias.
0: Fostro Kilo, cierra, sí, ahora disculpe, señor.

0: Adelante.
1: Estoy en la base del, en la vertical de la base del SAME en Huracán. No paso los 500 pies, ¿eh? Uno, dos minutos y vuelvo a bajar.
0: Recibido. Bueno, siempre atento a la frecuencia. Cuando quieran retornar a Núñez, me confirman, por favor.
1: Atento, gracias.
2: Casa 4 Bravo, restricción mantiene 050 de nivel código 1570 y despegue 2200.
0: Pues mantiene en pista 1-3 retro.
3: Somos 50669, respondemos 0 y el despegue 2200 1792.
2: Correcto, 1792, no se quite.
3: Gracias.
0: Para 050. Y pasa ahora con Baires en...
4: Aterrizado 50 Baires, 144.
0: San Isidro 35, good afternoon. Hold your runway 13.
5: Control 13, 9035.
4: Top line.

0: que tiene 1729, la PO fue 2125, liderando por ECO, contacta 121 decimal 9.
1: 121 decimal 9 del 1729.
0: Postro Kilo Sierra, parque, consulta.
2: Adelante.
0: Sí, me cobran la base del examen, está hacia el oeste de la desembocadura del Riachuelo.
2: Sí, sí, sí. Estamos pegados a la cancha de acá.
0: Recibido.
1: Aquí, gracias.
0: 1729, asistente por Lima la 11.
1: Lima la 11, 1729, gracias.

0: Policía 8, South Bay, paraíso. No, no es el tema. Autorizado el movimiento y nos dirigen en la 48. Copio en Bahía.
1: Copio.
0: 1622, autorizado Aeroparque Bahía, 380 a nivel, la CACICEP, la salida de La Plata 8, transición final de grano. Restricción mantiene 050 a nivel hasta La Plata, código 1636.
1: Bien, autorizado Aeroparque Bahía Blanca, vía ruta plan, 380 límite CACICEP, La Plata 8, final de grano a la salida, mantenemos 050 hasta La Plata, respondemos 1636, Argentina 1622.
0: Correcto, ¿qué
1: podemos listo, gracias.

0: 16.
1: Mario Torre, buenas tardes. Argentina 1286, punto espera 13.
0: 1286, muy buenas tardes. Mantiene fuera de pista.
1: Mantiene fuera de pista, no.

0: 1, 2, en ascenso para 050 en la salida, roll 125 de Semalla y Lino Bola.
1: 50256, gracias, hasta luego.
0: Chao. 38, usted continúa posterior a 90 de Chile y su para PP 128 y 105.
2: 200 para 3010.
0: Buenas tardes nuevamente. Muy bien, van a proceder Palomar Mooper 3010. Desde Mooper, autorizado procedimiento y el club de piso 13, unidad 1028, final 5 millas, notificado.
2: Posterior Palomar, tenemos un Mooper 3010, la 1-3, llamaremos a señal a Perú 2319.

Foster Infortango. Muy bien, siempre hasta 2010 y contacta Sanfer 120 decimal 05. Chau, chau. Chau, chau.

0: 0-5, Airborne 2130, contact Baris Control 125, Decimal Street, goodbye.
1: 9035, confirm 1253.
0: 125, Decimal 6.
1: 1256, gracias, una buena noche.
0: Buenas noches.
1: Gracias.

0: Kilo Charlie Tango, buenas tardes. Bueno, proceden a Bugmi 3010, autorizado RNP, pista 23, Junio H1028, sobre PTEL notifica, descenso según carga.
1: Recibido, Bugmi 3010, autorizado RNP de la 23 sobre 1028, PTEL notifica, descenso según carga.
0: Argentina 1286, el viento de los 170 grados 15 nudos, tiene autorizado el despegue de pista 1-3.
2: Autorizado el despegue de pista 1-3, Argentina 1286.
3: Antes, 4 kilos cierra, sanitario de examen nuevamente.
0: 4 kilos cierra, adelante.
3: Regresando a Núñez por el oeste, 1010.
0: 4 kilos cierra, muy bien. Procede entonces por el oeste con 1010 y lateral Núñez siempre por el este. Me notifica si le puedo dar el ok para el ingreso. Hay un tránsito por ahora, está aproximando un 320 de la compañía de LAN Perú.
3: Lateral Núñez, vuelvo así, me autoriza para cerrar. Gracias, está ahí atento.
0: Correcto, muy amable. En Chile 429, muy buenas tardes. Bueno, proceden a Muper, 3000 pies, autorizado y el sur de piso 1-3, Cunidad H1028, final 5 millas, notificará. Prueba tránsito por el oeste con 1000 pies. En Perú 2369, como información, prueba tránsito helicóptero del SAME, está desde el sur dirigiéndose hacia el norte por el este con 1000 pies.
4: Tránsito copiado a la Perú 2369.
5: 1814
6: del equipo,
5: recibido puesta
6: en marcha. 1814 vuelve a
7: rodar. Aeroparque en superficie, buenas noches, Argentina 1650, posición 26 en condición de potencial pulso, Pachman.
0: El aire fue 2132, 15.6. Que tenga linda vuelta, señora, hasta la vuelta.
2: 2561286.
7: 1650, ¿podemos salir por Lima?
5: Sí, por Lima. Lo único, avísele al personal de tierra que el colega de la 15 detrás suyo va a estar iniciando el simultáneo.
7: Perfecto, ahí avisamos, gracias.
4: 5 millas, LAN Perú 2369.
0: Perú 2369, muy bien, el viento de los 190 grados 10 nudos, tiene autorizado el aterrizaje en pista 1-3.
4: Autorizado aterrizaje, pista 1-3, LAN Perú 2369.

0: Me llama el 35 Lima Sierra Parque.
1: Adelante para el 35 Lima.
0: 35 Lima Sierra, bueno, pasado 3 y 320 en final corta de pista 1-3. Posible el mismo, una vez que le cruza la línea, utilizó el cruce de pista por detrás.
1: Trae el tránsito, corta 1-3, por detrás.
0: Kilo Sierra a la vista. Bueno, tiene a la vista, ¿no? Tránsito 320 aterrizando por 1-3.
1: Sí, ya pasó.
0: Bueno, perfecto. Una vez que cruza, que aterriza el colega, por detrás, de inmediato, hacia Núñez autorizado, el viento de los 175. Notifica posado, por favor, con trayectoria libre.
1: Sí, espero que aterrice y cruza, ¿eh? Posado.
0: Gracias.
1: Este es el Kilo Sierra a la vista.
0: Kilo Charlie Tango, contactan Sanfer 120, decimal 05, buen arribo.
1: 20-05,
0: chao.

0: Cruz hacia Baires, un tránsito helicóptero del SAME. Le confirmaré trayectoria libre. La Perú 2369, continúan vía Delta o Charlie, por favor. El arribo fue 2137 y contactan 219.
1: Delta Charlie, 219 de la Perú 2369.
0: Chao,
2: chao. Rápido.
0: Sierra, ya tiene las luces apagadas.
1: Cruzando.
3: Superficie Argentina 814, listos a rodar.
0: ¿No elijo entonces?
2: Sí, liberado, liberado, gracias.
0: Mira, frecuencia 2137.
2: No, gracias.
0: Listo.
1: Outgo
0: 7-4-3,
1: pushback
0: and setup. 1650, pueden continuar rodando ahora por Lima, alfa punto 013 y torre 128, decimal 85.
1: We are to push back and set up, and we'll report right to detect go 7643. Continúa punta 013.
0: Trayectoria libre, el viento de los 180 grados 10 nudos, quien ha autorizado el aterrizaje en pista 13.
1: Autorizado el aterrizaje en pista 13, 4 de mayo.
0: Muy buenas, continúen por alto y mantengan antes de Lima.
1: Antes de Lima, la Perú 2319.
0: November 35 Lima Sierra, pasado tránsito en final, está 1-3 detrás.
1: Pasado tránsito en final, lo pueden mantener, está 1-3 detrás.
3: La torre 2885, el 1814, muchas gracias.
0: Gracias, buen vuelo. Gol India Quebec, autorizó el desplazamiento de la 48 al hangar, que sigue estacionada en el hangar.

0: 39, ingresen vía Lima y libre de gol en plataforma, ingresan a la posición 4, que corre para el equipo.
1: Para el número 239.
0: Si ingresen vía Lima y libre del gol en plataforma, van a ingresar a la posición 5.
1: Ingresamos Lima y libre de tráfico, posición 5, número 239.

0: 1650, buenas tardes, mantiene fuera de pista. En Chile 429, el arribo fue 2141, liderando la pista, contacto 121, décima 9.
1: Chile 9, en Chile 429, buenas noches, en Chile 429.
2: Buenas noches, continúen por alto y mantengan antes de Mike.
1: Alfa.

Nuremberg 35 Lima Sierra, el viento de los 160 grados al despegue, pistón 3. El colega 1-3.

0: Mantenga adelante en Mike. 1240, adelante, buenas.
1: ¿Cómo le van a 19 a copiar a San Pablo cuando tenga disponible 390?
0: 1240, sale con físico si tengo el plan en sistema, me va confirmando el horario cierre de puertas, va con regulación piadora.
1: Bueno, estamos estimando el cierre y 30.
0: Voy esperando y te paso el permiso por ahí también.
1: Bueno, lo esperamos por acá entonces, gracias.

0: Ocupa y mantiene pista 1-3.
1: Con cabecera libre del Lincoln Lea, ocupa 814.

0: Sí, Zulu, muy buenas tardes. Muy bien, van a proceder en el rumbo de 10 y una vez que alcance el 3000 virán por derecha a la proa de Mooper, posterior autorizado y el Zulu de pistón 3, QNH 1028. El viraje por derecha. Correcto. Argentina 1650, el aire fue 2144, contacta a Baires Control en 25-6, linda vuelta.
1: Baires 25-6, buenas noches, gracias por todo, saludos.

0: por parte Argentina 1622. Muy buena.
1: 1622, buenas noches.
0: La 2, solución de Puya, puesta en marcha, por favor.
1: 1622, de la 2, aprobado el retroceso, puesta en marcha, notifique listo a rodar.
0: La 2, autorizado Puya, puesta en marcha, vamos a rodar 1622.
1: Correcto.

0: degrees from 13.
1: Opera el Golf Whistler.
0: Golf Whistler recibido, señor. Se mantiene el vuelo 10028, final 5 millas notifica.
1: Establecidos en el localizador de 5 millas volvemos, Golf Whistler.
0: Correcto.
2: Proceso de encendido.
0: 1792, aprobó de marcha, notifique el cerro de Alfredo, salir por Lima.
2: Autorizado retroceso, encendido y salimos por Lima, 1792, gracias.
0: Correcto, de nada. Cuatro seis, mantiene y ya le confirma, tiene tránsito detrás.
1: Listo, rodada,
0: 1-6-2-2, rueda en vía Fostro de Alfa, punto de espera de 1-3 y torre 1-2-8, decimal 8-5, buen vuelo.
1: Bueno, muy bien, Fostro Alfa, la punta de espera 1-3, aquí 27-7, bueno, torre 1-6-2-2, ya una queda.
0: Gracias, buen vuelo.

0: Tercer Parque, muy buenas tardes. Destina 1600.
1: 1600, adelante.
0: Vamos a la posición 24, después al puerto.
1: 1600 de la 24, Martínez, ya lo usamos.
0: Mantenemos.
1: 1546, inicie de la 1 y notifique que está rodando.
0: De la 1. Parte superficie.

0: Tardes, Marbe 3173.
1: 3173, buenas tardes.
0: Aquí copias 360 Neuquén.
1: 3173, copia, iniciamos utilizado Aeroparque Neuquén, 360 de nivel hasta Ficar, la salida Palomar 9, transición Torul. Restricción, mantiene 050 hasta Palomar, código 1532.
0: Autorizados a Neuquén, 360 Ficar, Palomar 9 Torul. 0 hasta el Palomar, 1532, Maru 3173.
1: Corre, señor.
0: Volveremos, listos.

0: Parque Torre, la 1622, 2 tramos, final de la vista.
1: Pasado, ocupa y mantiene 1 tras detrás.
0: Todo tránsito final, ocupa 8 de 1 tras. Final 1622.

0: Al 3109, muy buenas tardes, Mupar 3000 pies, autorizado el SLU de pista 13, Junio H1028, final 5 millas, notifica.
1: Panamá
2: 1-7-9-2.
1: Muy bien.
2: Más 1-3-20.
3: Adiós. 1-6-0-0, aprobado el retroceso, puesta en marcha, notificación y rodaje.

van a enfrentar Fox, le tiene el paso un 737 que le va a pasar de izquierda a derecha, se incorporan detrás y a Fox Alfa 3013, 3128 de su mano izquierda.

0: Buenas tardes, Parque Torno 792, próximo al punto de espera de la 13.
1: Bueno, 792, muy buenas tardes, buenas noches. Bueno, ocupa y mantiene pistón 1-3.
0: Buenas tardes, noches. Vamos a mantener 1-3, gracias, 1-3.

0: 4, muy buena.
1: Muy bien. Tucumán y el 360, ¿tendrá permiso?
0: Ah, firma, copia.
1: Copia.
0: 1484, estoy utilizado de Aeroparque Tucumán, 360 de nivel hasta Ubala, salida de Iván 4 Bravo. Restricción, mantiene 050 de nivel hasta 619, código 1660.
1: Estado de parque Tucumán, 360 Ugala, salida 3 Iván 4 Bravo, 50619, 1660 Argentina, 1484.
0: Corrección, necesitaría.
1: Atípica, reunión, 484.
2: Aeroparque, 1612, buenas noches. Posición 10 y condición de la respuesta de
0: 1612, buenas noches. Mantiene y ya le confirmo retroceso.
2: Mantiene y quédate retroceso, 1612.
3: Parque, buenas noches, Argentina, 1612.
0: 690, buenas noches.
3: 680 Bariloche.
0: Copia, 1690, son autorizados Aeroparque Bariloche, 380 de nivel a certificar, salida Palomar 9, transición Torun. Restricción, mantiene 050 hasta Palomar, código 1774.
3: 380 Ticar, Palomar 9, Torun, 50 Palomar 1774.
0: Corrección, notificar.
3: El 1600 estaba en condiciones de rodar.
0: 1600, rodan vía Lima Alfa, punto de espera 1-3, torre 1-2-8, decimal 25, ¿cómo fue?
3: Lima Alfa 1-3, 100 punto de espera 1-3, torre 2885, gracias por tomar buenas noches. 1-6-0-3.
0: Muchas gracias, buen vuelo.
3: Gracias.
0: 1-6-1-2, coordine con tierra, posible al paso de un similar que va a liberar plataforma vía Lima, aprobado retroceso puesta en marcha posterior. Buenas tardes, buenas noches. Con cabecera libre, ocupa y mantiene pista 1-3.

0: superficie de la Argentina 1240.
1: 240, adelante.
0: De ahí, tenemos una demora y 40, vamos a estar cerrando, porque si no puedes terminar en un nuevo vuelo.
1: Es que no sale con
0: muchas gracias.

0: Argentina 172, en el aire fue en la hora 220, el control 125 Smart 6, lindo vuelo.
1: 25-6, que tengan haciendo turno, chau, 1792.
0: Chau, chau.
2: El 3112, buenas noches.
0: 3, buenas noches.
2: A Córdoba, estaríamos ahí 35 completamente listos.
0: 3112, recibido, copia el permiso.
2: Adelante.
0: 3112, autorizado Aeroparque Córdoba, 360 de nivel hacia Rosario, salida a todo 4 grados. Restricción, mantiene 050 de nivel hacia 1519, código 1543.
2: 13-0 hasta Rosario, a tubo 4 grados, 0-50 hasta 6-19 y 1-5-4-3, es más, 3-1-1-2.
0: Correcto,
2: volveremos.

0: vía Lima Alfa, punto de espera 1-3, torre 128, decimal 85.
1: Lima Alfa, punto de espera 1-3, decimal 85, decimal 1-6.
0: Gracias, buen vuelo. Argentina 1-2-4-0, parque.
2: Gracias por un pedido por esta.
0: 1-2-4-0, nuevo horario de despegue, 2-2-5-0, no sé si querés.
2: 2-2-5-0, bueno, buenísimo, muchísimas gracias por la gestión.
0: 1-2-5-6, lindo vuelo.
1: 5-6, gracias, buenas noches, Argentina 1-5-4-6.
0: Chao. Piso 1-3-10 por tránsito, el viento a los 100.

0: Parque el 3109, estamos a 5 millas.
1: Muy bien, prevean el viento de los 180 grados 10 nudos. Tiene autorizado el aterrizaje en pista 1-3.
0: Autorizado el aterrizaje 3-1-0.

0: En la salida y contacta a Baires Control 125 decimal 6.
1: Continuamos el ascenso para 050 en la salida y Baires Control 256. Gracias por todo, buenas noches.
0: Acepta, buenas noches. Aeropuerto Argentina 1612. 1612, muy buenas noches. Muy bien, pasado tránsito en final corta. Ocupa y mantiene pista 13 detrás.

0: Argentina 1612, el viento a los 200 grados 10 nudos, autorizado el despegue, piso en otro.
1: Continúen por alza y mantengan antes de Maite.
2: Alfa.
0: 7232, good evening, sir. Clear loop wrong and 13, QNS 1088. Report your final wrong and 13, sir.
2: Clear ILS runway, ILS Yankee runway 13. QNH 1028, report your final approach to go 7232, good evening.

0: Sí, Mike, muy buenas tardes. ¿Vienen para el aeroparque, correcto? Muy bien. Bueno, van a proceder Trini Mooper, descenso para 3.000 pies, autorizado procedimiento de ILS-Fluid Pigeon 3, QNH 1028, final 5 millas notifica, tránsito que le precede al momento sobre Mooper.
1: Bueno, Palomar 9, posterior alzada, posterior a Palomar, y 1747 para Palomar.
0: ¿Nieto?
2: Afirma.
0: Bueno, utilizado posición 1-3, el viento de los 210 grados, 10 nudos.
2: Ocupe este 1-3, sino 1-4-0-0. 3,
0: buenas noches, aprobado retroceso, puesta en marcha.
3: Aprobado retroceso, puesta en marcha y vuelvo a rodar el mar de 3. 1-7-3.

0: 1400
1: en el aire fue 2213, contacta Aires 125 decimal 6, lindo vuelo.
0: Aires 126, segunda vuelta 1400, adelante, top.

0: Radar en Maro 3173.
1: 3173, Torre de Ponelma y Alfa, punta 3 de Pistona 3, y cuando listo, contacto Torre 1, 28 de Malato 5.

0: 3173, ¿qué tal? Buenas noches. Atento, le coordino.
1: Estamos atentos.
0: Bueno, ¿tiene a la vista tránsito en final, que es un metro?
1: A la vista el metro.
0: Detrás, van a ocupar y mantener pista 1-3 detrás.
1: Detrás, ocupamos y mantenemos detrás, más de 3, 1, 7.
0: Correcto.
2: Clear position number 4. Clear position Lima, position number 4.

0: Caballero, por India 219, gracias, hasta la próxima.
1: Por India y a...
0: Chau.
2: Superficie Argentina 4-4. Argentina zona 484, ruede por Mike y Alfa, ponga a de piso 1-3 y cuando listo con el 1-2-8, es un malo 8-5. Mike, superficie, ruede a posición 47.

1484, buenas noches. Bueno, ¿están listos? Están autorizados para ingreso, posición de despegue, pista 13 y el viento 180 grados 6.

0: Y lo sigue aquí. Buenas tardes.
1: Buenas tardes.
0: Bueno, continúa ascendiendo 3.000 pies y ya vayan iniciando el viaje para Palomar.
1: 3.000 pies y Palomar.
0: Correcto.
1: 6-4, estamos en la 31.
0: Mover el corredor para que se 1, 4, 6, 4.

0: Estilo Julio Chanqui, continúan ascendiendo para 06 la hora a Baires, que está en 25.6.
1: 0 y tomamos a Baires.
0: Gracias. 1484, ustedes en el aire 2229 y Baires 25.6, saludos.
1: Baires 25.6, ya se tiene a 1484, gracias.

0: Parque muy buena hacia la Argentina 1P9CNF.
1: Argentina 1P90, buenas noches, retroceso y encendido aprobado, no sé si queréis rodar, está 1P3.
0: Para rodar 1P3 volvemos, gracias Argentina. La Chile 425, buenas noches. Si está en condiciones, pueden mirar a Muper por derecha, 310, UNS 1029 y el S Tuluki 13.
2: Por derecha, Muper,
0: correcto, están autorizados para iniciar ILS Tuluki 13. Los espero en final 5 millas de distancia.

Parque Argentina, mucho más. Sí, estoy ahí.

0: Parque de Superficies 9311.
1: Parque 311, parque.
0: Muy buenas, 23 Alfa Condición, otro 3611.
1: Recibido, retroceso y encendido aprobado, notificación rodada 313, entrega Fox 3.
0: Pensado retroceso encendido, lo vamos a rodar, prevemos Fox 3111. Parque de Superficies número 464, listo a rodar.
1: Argentina 1464, rodeo por Mar y Alfa, punto 3, y cuando listo va a estar 1, 2, 3, 4, 5, 6,
0: 1. Acá Alfa, punto 3, 28, 85, golpe 1, 4, 6, 4.

0: 1499.
1: Buenas noches, Rosón.
0: Piso 9, 5, 1029.

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0: 1464, buenas noches, man.
1: Ventile 4-1-4-3-4.
0: Correcto. Ventile 4-2-5, están autorizados a aterrizar, piso 3, y el viento 1-9-0 grados, 8 nudos.
3: Autorizado a aterrizar, piso 1-3, ventile 4-2-5.
0: Correcto.
4: Super, sitio de Argentina 1-6-3-0, muy bueno.
2: Argentina 1-6-3-0, buenas noches.
4: Bueno, estamos en la 11, en posición de retroceso y bueno.
2: Argentina, estamos en 3-0, retroceso y sentido aprobado, así que vamos a rodar y vamos a
4: rodar. Iniciamos y para rodar 1-3 estamos en Argentina 1-6-3-0.
0: Superficie Argentina 1-2-4-0 en la posición 18 para pushback y puesta marcha.
2: 1-2-4-0, recibido, retroceso y sentido aprobado, así que vamos a rodar y vamos a
0: rodar. Para rodar 1-3.
5: 1-3 detrás.
0: Correcto.
5: Control terrestre, buenas noches, nuevamente en la Chile. Estamos en la posición número 3, listo para remolque en sentido.
2: Atento.

0: Freedom to Delta.
1: Cuatro dos cinco, continúan para abandonar.
0: 4-2-5, continúan por Delta.
1: Sí, ahí está todo muy colapsado para salir por eso. Por Delta, activando si pueden, salir con potencia. Delta, cuando abandonan, 21-9, el aterrizaje de esos 2-4-1.
2: Después del 37 de la línea pasando detrás, lo reconoce que le hizo rodar a pista 1-3.
3: Después del 37 de la línea, estamos haciendo el remolque y vamos para rodar una presa. 4.
1: ¿Qué tal? Buenas noches. Bueno, Banar 513 desde Banar, y fue NS 1029.
0: 1029 y el SSLU autorizado desde Banar.
1: Correcto. 1464, viento 170 grados 6 nudos, están autorizados a despegar, 513.
4: Despegando 13, 1464.
1: Correcto.

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1: Chile 425, parque.
2: Adelante, 425.
1: Continúa al frente por Alfa, ingrese por Mike a la posición número 2.
2: Alfa, Mike, posición 2, Chile 425.
3: Viento 170 grados, 5 nudos.
4: Otro estado aterrizar, pitón, otro estado, 1-4, no.
3: Correcto.

0: Parque Torre, buenas noches, Mauro 312, punto espera piso, no te dijo la salida.
1: 3112, buenas noches, mantienen fuera.
0: Mantenemos.
1: 1464 en el aire, 2243, comunican con Baires, 125 decimal 6, hasta la próxima.
2: 256, hasta luego, gracias.
1: Chau, chau. Bueno, y a la vista el tránsito en final corte 37 de aerolíneas.
0: Ahora vista.
1: Detrás van a ocupar y mantener pista 1-3 detrás, siempre preparados para el cariato.
0: Detrás del 37 en final corto, ¿cómo mantenemos 1-3 detrás y atento inmediato 3-1-1?
1: Correcto.
3: Kilo y Alfa, punto espera de pista 1-3, cuando listo 1-2.
4: Muy bien, Kilo y Alfa 1-3 y 28 y 35, punto espera, está la vuelta, gracias, 1-2, 4-3.

0: Parry 3102, copio permiso. Autorizado Aeropark 350 hacia Gualeguay, salida Lata 4 Bravo. Recepción, mantiene inicialmente el nivel de vuelo 050 hasta Eco 519, transponder 1710 y hora de despegue 2310. Autorizado Aeropark de Cataratas, nivel 350 hacia Gualeguay, salida 503 Lata 4 Bravo, recepción 50 hasta Eco 519, 1710, 2315 en el aire, todo el 350.
1: Recibido, continúa la próxima 2, atentos. 1499, aterrizaron, 2246, llegan por Charlie.
0: Llegamos por Charlie.
1: Gracias chicos, 219, hasta luego.
0: 219, gracias.
1: 3112, autorizados a despegar, pista 13, el viento 200 grados, 3 nudos. Correcto.
0: Superficie, van a ser
2: 1499. 499, buenas noches. Juega posición 19.

0: 142, sino el viento 200 grados y ahí se le liberaron ahora. Le autorizado a aterrizar, pista 1-3.
1: Autorizado a aterrizar en pista 1-3, 142, ¿no?
0: Correcto.

0: por Alfa, hasta el punto 0 de piso 1-3, cuando el piso 1-2-2, se sale por 5.
1: Alfa, punto 0-1-3, 18-8, gracias.
2: 390, a la vista del tránsito en final bien cortita, ¿no? Detrás, ocupan y mantienen pista 1-3 detrás, siempre preparado para inmediato.
3: Detrás del tránsito en final corta, ocupado, mantenemos detrás y para inmediato.
2: Prepárame el Quilmes Orul manteniendo 5-0. 3-1-1-2, en el aire 2-2-4-6, Baires 25-6, hasta luego.
4: 25-6, hasta luego.
2: Chau.

0: 421, aterrizaron 2248, si pueden por Charlie, le agradezco, perfecto. 219, gracias.
1: Charlie, 219, gracias, 421.
0: Perfecto, gracias. 690, viento 200 grados, 5 nudos, autorizados a despegar, 513. Llegamos, 513 argentino, 190. Correcto.
2: Aprobado, no tiene que ir a rodar, pista 1-3, prevé a Mike.
0: Retrocedemos, encendemos y prevemos Mike 1-7.
2: Oscar, superficie. Están en Foxtrot y esperan ante este alto, van a ir detrás del embrague que están apuntando de la 3 grados.
0: 3-20. Van a ocupar y mantener pista 1-3 detrás. Corre. 3032, están autorizados a aterrizar, pista 1-3, con viento 160 grados, 5 nudos.
1: Autorizado a aterrizar en pista 1-3, Marvel 3032, gracias.

Bravo Yankee Juliet, ¿qué tal? Buenas noches. ¿Dónde están volando? ¿A Booking o Hotel? Perfecto, 3000 Bookme, RNP, pista 23, 1029. Correcto, y lo espero en Neptel con 2010, así lo paso con Fernando.

for November, buenas. Aguarde que me lo tiene que autorizar SAPEA, o consiste a eso, así me cargan el movimiento, pues no lo tengo autorizado.

0: 3032. Aterrizaron 2252, si pueden, 219, gracias, hasta luego.
1: Por Bravo, 219, Barber 3032, gracias.
0: Chau.

0: 1630, viento 190 grados, 10 nudos, autorizados a despegar, pista 1-3.
1: Despegar, 1-6-0.
0: Correcto.
1: Buenas tardes, buenas noches, Argentina, 1-2-4-0.0-21-3, posicionamiento.
0: 240, buenas noches, con cabecera libre, ocupan y mantienen piso 1-3.
1: Bueno, cabecera libre, ocupado, mantenemos 1-3, 1-2-4-0.
0: Correcto. Continúen volando hasta 3000 pies, 029, y están autorizados para la ILS. Correcto.

0: está... A ver, 120.05, Bravo, Yankee Juliet.
1: Reenvía Mike Alpha, punto de espera de 1-3, torre 1-3.
0: Mike Alpha para 1-3, 3.

0: que está... A ver, 120.05, Bravo, Yankee Juliet.
1: Reenvía Mike Alpha, punto de espera de 1-3, torre 1-3.
0: Mike Alpha para 1-3, en el punto de espera de 1-3, en el canal. En el aire 2254, Baires, Benco.
2: 25-6, compadre. Chau, hasta luego, gracias.
0: Chau.
3: Parque Lima 20, Hotel Wissimai, muy buenas tardes.
0: Hotel Wissimai, buenas tardes. Vayan corrigiendo a Bufni y 3010, que ya están con 3000, 1029. Bufni me notifica.
3: Procedemos a Bufni sobre 1029.
4: Parque, muy buenas noches, Lima Víctor.
0: Charlie Zulegol, buenas noches. Por el momento corrijan a, asciendan a 3010 y vayan corrigiendo Palomar Quilmes.

0: grado 5 de 2. Correcto.
1: Parque Torre, buenas noches. Lanchile 428, Santero Madrid.
0: Lanchile 428, buenas noches. Ahí le dejan la cabecera libre, ocupan y mantienen piso 1-3.
1: Ocupan y mantienen 1-3, Lanchile

0: Estamos con puerto cerrado, puede estar con mucho miedo.
1: 1390, buenas noches.
2: Inicia rodar notifica.
1: Es una 3152, muy buenas noches, me confirma posición.
0: Posición 32 alfa, bueno.
1: 3152, muy la 32 alfa, aprobado, notifica listo rodar, pedido 2315 en el aire.
0: Aprobado, notifica listo rodar, 2315 en el aire, 3152.

0: Charlie Julio Gol, llame ahora a Baires 25-6. 1-2-4-0, en ascenso hasta 5-5-0, manteniendo siempre la normalizada al Dorbo, llaman a Baires, que está en 25-6, hasta luego.
1: 5-0, a Dorbo, hasta luego, gracias.
0: Chao, chao.

1768, buenas noches, mantienen fuera, se lo llamó. Tranquiles 428, autorizados a despegar, piso 1-3 y el viento 180 grados, 7 nudos. Correcto.

0: Para MT posición 5, vamos a solicitar autorización para encender el motor 2 en presente posición. Aprobado por encendido motor 2, a discreción, llamada listo para Cuchuana, PRU 2368.
1: Para.

0: Buenas, mantiene en punto de espera. Tiene 1768, autorizada despegue de pista 13, 190 grados, 4 nudos.
1: Despega de pista 13.

0: Argentina 1047, 210 grados 6 nudos, autorizado a aterrizar en 1-3.
1: Aterrizamos pista 1-3, Argentina 1047, buenas noches.
0: Buenas noches.

0: Argentina 1768, en el aire minuto 01, Baires 1, Mar 6, buen vuelo.
1: 25-6, que tenga lindo día.
0: Gracias, igualmente. Smart 3152, van a pagar vía Fox, avanza para pista 1 de tránsito para de aerolínea, continúa por 3 para 1. Resulta espera 2875 y no vuela.
2: Fox, avanza por 3 para pista 1-6, que está en el 90, y el 4-0, 1-6, lindo turno y buena resulta 1-6.

0: Conter, ingresen y recorran.
1: De la 17, listo para retroceso y puesta más.
2: Presidente, Perú 2368, solicita retroceso.
0: 2368, muy bien, de posición 5 aprobada, notifica listo rodar.
2: Aprobado retroceso, llamar a listo rodar, la Perú 2368.
0: 1047, minuto 04 el arribo, liberan superficie 121 decimal 9.
3: Vamos a prever India, vamos a sacar eso.
0: Ah, bueno, la 51, entonces van por India y superficie 219.
3: Bueno, India, no, 219 para la vuelta, gracias, está
0: bueno. Otra vuelta.
3: El Smarver 3064, estamos estimando que...
0: Buenas noches, mantienen punto de espera, tenemos la inspección de pista en...
4: 2340, recibido.
3: Buenas noches, Valentino, 047, gracias por el día.
0: 1047, muy bien, posición 5-1.
3: Superficie, buenas noches, el Argentino 1714.
0: 1714, muy buenas noches, de posición 17. ¿Están en condiciones?
3: Sí, afirma.
0: Muy bien, inician de la 17, notifica a Lisa Rodar.
3: Bueno, autorizado retroceso, puesta marcha a Rodar, vuelo 1714.

0: Aeroparque, muy buenas noches, buenas noches, buenas
1: noches. Carlos Fasanqui, buenas noches. Continúa la prueba de Banar y prevean un 360. Tenemos la inspección de pista en curso con 5-0.

0: Charlie Alfa Yankee con 5-0, continúa en la prueba de Mumper.
1: Con 5-0, continúa la prueba de Mumper.
0: Corre, yo les confirmo para continuar descenso. Ahí bien me confirmen que está la pista libre, les continúo descendiendo.
1: Recibido, queda atento Charlie Alfa Yankee, gracias.
0: Prueba por Mike Alfa para piso 1-3 y en el punto espera contacta 1-2-8-5 lindo vuelo.
1: Mike Alfa, piso 1-3, 1-2-8-8-5, excelente turno de número 2-3-5.
0: Ya alcanza la vuelta.
2: Para robar el Argentina 1-7-1-4.
0: Argentina 1-7-1-4, va a rodar vía Lima Alfa para piso 1-3 y en el punto espera contacta 1-2-8-8-5 lindo vuelo.
2: Lima Alfa 1-3-27-5.
1: Vale, gracias. Charlie
0: Alfa Yankee. Correcto, 1-3-9-0, tiene 1-3. Te he recibido con Taite Superficie 1-2-1-9, buenas noches. 1390, corrijo, autorizado posición y despegue, pista 13, 190 grados, 7 nudos.
1: Autorizado posición.
0: Ponte adelante. Recibido, autorizado, Alfa Fox, estén atentos con un tránsito saliendo vía Lima.

0: superficie, la Chile 424, ahora, ¿no? Chile 424, buenas noches. Cuatro, bueno, en este instante hay una regulación de despegue cada día. ¿Qué hora es que estoy cerrando puerta?
1: Al 00.
0: Cuadrúplice 0000, dentro de

0: Alfredo, vamos para salir.
1: Recibido, continúa aproximando, les confirmo pista libre. Autorizado Aeroparque Santiago de Chile, nivel 1-3-0-0, las salidas Palomar 9, transición de PIS, recepción mantener 050 hasta Palomar, responden código 0506, horario de estudio asignado 0010. Correcto, notifique 10 antes mínimo para iniciar el curso. Gracias. Bravo, Santi Mike, buenas tardes. Santi Mike ha tomado el movimiento, notifique posicionado. Ahora 3152, minuto 15 en el aire, va a ir 25.
0: Minuto 5, gracias.

0: sea, este Prado 5 nudos.
1: Parque buenas noches, Argentina 1714, punto
0: 1714, buenas noches, con cabecera libre ocupa Matilde 13.
1: Libre cabecera, ocupamos 13, Argentina 1714.

0: Cruzaste el prado 5 nudos.
1: Parque buenas noches, Argentina 1714, punto 3.
0: 1714, buenas noches, con cabecera libre, ocupa Matiel 13.
1: Libre cabecera, ocupamos 13, Argentina 1714.

0: 1714 en el aire, minuto 23, Baires 126, buen vuelo.
1: Con Baires en 25.6, hasta la vuelta, gracias por todo, Argentina, 1714.
0: Hasta la vuelta.

Charlie Julio Yankee, buenas noches, continúa en Prado Hotel, descenso 12-1029 y RNP para 23.

Superficie, Mármol 3064. ¿Listo a copiar? Autorizado Aeroparque Resistencia, Guerrero Plan 350, Tagualeguaychú, restricción 050, C6 a 19, salida de piso 13, Landa 4 Bravo, respondemos 1717 y el despegue asignado 0000, Marbar 3064. 10 minutos antes, volvamos listos para el puesto aquí retroceso, Marbar 3064.

0: Superficie, Marver 3064.
1: 3064,
0: adelante. Nosotros ya estamos completamente listos. Si hay alguna posibilidad de adelantar, quedamos atentos.
1: Recibido, bueno, consulto con Maire, sí.
0: Gracias, acá estamos.
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0: Bravo India Charlie, buenas noches. Continúa en prueba de Eptel, deseas autorizar RNP para pista 23 y con EH1029.
1: 29. Voy a hacer Bravo India.

0: Aerocay 535, buenas noches, continúa en Mooper 3010, QNH1029 y autorizado ILS Sur, pista 13.
1: Pero a Mooper 3010, 1029, y a ILS Sur, pista 13.

0: Superficie, Marver 30, C4. Siempre atentos, estamos listos.
1: Bueno, despacito puede iniciar de posición 9,
0: Roberto. Iniciamos de la 9 y listo, Robert, vuelve, Marver 30, C4.

0: follow a listo copiar.
1: Adelante.
0: Copy, en autosas del aeropuerto de Córdoba, nivel de vuelo 380 está Rosario. Salida a todo 4 grados, recepción de 0506 a 19, responde 1757.
1: Bueno, centro del aeropuerto de Córdoba, ¿no?
2: Sí, ¿no?
1: Please go, traffic is for God.
0: Código 1757, que no salió. Eso es correcto, el resto del permiso está correcto, notificamos en el

suspendido el instante y se le confirma el ingreso.

0: Marvel 3064, Lito Rojo.
1: Lima, posición 5. Lima, posición 5, el Sky 5, corazón.

0: terrestre, la Chile 424.
1: Chile 424, muy bien coordinado por tierra, baliza de posición 2, a rodar los pasos. Correcto, la Chile.
2: Jorge Torres, Marver 3064, muy buenas noches, tenés para el
1: 3064, buenas noches. ¿Tiene tránsito en final a la vista?
2: A la vista.
1: 3064, recibido, detrás del tránsito en final, ocupa, mantiene detrás.
2: Detrás del tránsito en final, ocupamos y mantenemos.
1: Correcto.

Paloma 9, sector 1, voy a decir de manera 050 a Palomar, responde 1620.